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2: 6 de la tarde con 2 minutos. Maluma nos canta sobrio.

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0: ¿Será que hoy sí van a trabajar? Hoy sí van a trabajar porque luego como me pagan con piedritas no voy a poder comprar mi carro. Ya tengo motos, pero carro no. Y no lo traigo a Tuxtla porque mi mamá se enoja. Y como soy hijo de mami todavía, ella me mantiene. Amigos, conéctense ya. Porque si no.
1: Amigos, bien amigos. Porque están invitados.
0: A mi funeral para que brinden por mí.
1: Tra, tra, tra, tra, tra, tra, tra, tra.
0: Tan bueno que era, van a decir.
1: Todavía no le tocaba.
0: No le tocaba, ¿cómo se llama la de los recoditos?
1: ¿Cuál de todas?
0: La del entierro. No, ¿cómo que se llama?
1: Tan buena gente que era el de San Cristóbal, no le tocaba.
0: Dale, no le estés echando la sala, mi amigo, porfa, y te encargo.
1: No, yo hablo del perrito, ¿de dónde puede ser?
0: Espérate, estoy buscando la canción.
1: Del Cuetes, digo yo, no era de San Cristóbal, pues.
0: No, ese es una perrita. Que atropellaron, pues, pero que ya saben quién es, pues, el muchacho ese. Y resulta ser que trabaja en el Hospital de las Culturas. Y practica así como deporte. Deportes de contacto. Este que te estoy yo diciendo.
1: Ah, mi último deseo.
0: Sí, carnal, ya la puse. Por si no lo has escuchado.

0: no, esa no, esa no, esa no.
1: El Perú sí, tal vez sí.
2: Son llavazos de 50.
1: Ahora. Ya no hay de 50, 150. Hasta no, es cierto, no.
2: Bueno, ya.
1: Ya, ya, ya.
2: Por 100 pesos, ¿qué son 100 pesos?
1: Ah, borra. Carísimo, canal. No, ahí va uno por uno y otro. Ay, no. Son como las papitas. A que no puedes probar solo una.
2: Sí, a que no puedes.
1: Ah, borra. Esta es mi voz.
2: Sí, esta también es mía.
1: Ay, de mi chiqui baby. De mi chiqui baby no va a estar hablando, porfa, ese sí es mía. ¿Ya le diste mi número? Ni se lo diste, ¿va?
2: Ay, sí, cierto, güey. Se acaba de ir, güey. No,
1: ni
2: no,
1: se
2: no
1: lo
2: acordé,
1: diste, wey. Perro.
2: No, pero ahorita se lo doy. Total, el WhatsApp.
1: ¡Ey! No le andes dando nada, solo mi número, perro.
2: Por eso.
1: Te encargo. ¿Cómo es que se llama? Es que ya se me olvidó cómo se llama. Tiene un nombre bien raro.
2: Sí, claro. Aquí le decían, en la compra de un cubetazo, se espera.

0: Dianera a la pista número uno.
1: Es correcto. Pero vi que te acordaste más con esa.
0: ¡Cabi! Y recuerden que entre más aplausos, Dianira le manda un pomo por cortesía de la empresa.
1: Ella misma lo descorcha y no sabe.
0: Por favor, Puma, graba este saludo porque le voy a dedicar unas palabras románticas.
1: Espérate, déjame que yo encuentre el chat aquí en la tablet, porque aquí en la tablet está.
0: Espérame, que estoy buscando un poema.
1: Dale, ya.
0: Espérame, todavía no lo grabes, perro.
1: No, tú dale.
0: Espérame, todavía no lo grabes.
1: Simón.
0: Y dice así. Ah, no, ese no, está muy... Ese sí.
1: No, estaba bien ese.
0: No, es que... parece fondo, no por...
1: No importa, es igual.
0: O sea, sí quiero, pues, pero no, está bien, no. Es...
1: No quiero verme hambreado.
0: Exactamente. Dianira. ¿Deseas que te amen? Pues no pierdas, pues el rumbo de tu corazón. Solo aquello que eres has de ser, y aquello que no eres, no has de ser. Y para ti, ha llegado un bello ángel. Sexy, sensual, morenazo, barbado, que va al gimnasio. Que solo pretende ser para ti. Que solo quiere trabajar para ti. Y que también quiere darte. Y darte. Y darte. Todo su amor.
2: ¡Aplauso!
1: No, así va a sonar, así va a sonar.
0: ¿Ya terminaste de grabar?
1: No tengo la menor duda.
0: ¿Ya va a terminar? ¿Ya terminaste de grabar?
1: Ya. Ya.
0: Judir, güera, es mentira, ¿eh? Es coto, es show.
1: No, de hecho, sí, ya vio tu perfil, dijo, pues.
0: Ah, ¿poco? ¿Y qué dijo, perro? Sí,
1: ya. Ya vio, oye, ¿quién es? Y le dije, no, pues es de allá de Tuxtla, le dicen el venado.
2: Ay, receta. Es mi amigo, es de Tuxtla. Y le dicen el venado.
1: Claro, ¿y qué tiene? Cero envidia.
0: Espérame, para ti tengo una canción.
1: A ver, tu rola, pero sí.
2: Sí. Recuerdo que era de Berriozábal.
1: No, no era de Berrio.
2: Pero muy oscura, como lo...
0: Como el señor Mole.
2: El color del Mole. Sí. Le pidió que fuera su amor.
1: Sí, te
2: le
1: amo.
2: Le pidió que fuera su compañera de vida. Le juró amor eterno.
1: Y nada más fue compañera de días.
2: Le dijo, tú serás para siempre. El amor de mi vida. Bajo esa luna que iluminaba que ni las noches de octubre. Era una luna de julio. De esas lunas cuando los temblores.
1: Luna llena.
2: Pasan.
3: Crecía.
2: Y sí. La hipocresía se daba con todo. Porque mientras le juraba su amor.
1: Y al venado también.
2: ¡Ay! El venado también le daban.
0: Hola, perro.
2: Aunque sea mensajes.
1: Claro.
2: Pero
1: claro,
2: le daban.
1: Claro.
2: La muchacha también juró amor. Juró lealtad. Juró que no iba a pertenecer en ninguno de los brazos de otro hombre. Decía que él era el único carnicero en ese mercado.
1: Ahora.
2: Le revisó el WhatsApp. Y tenía una granja llena de ganado en ahí. Y desde ese día, la Venancio ya no fue lo mismo. Hoy Venancio es la mujeriego. Venancio ya no es de un solo amor. Me nació el todas mías. A raíz de ese desamor creció el monstruo que es hoy. Muchas gracias.
1: Alias el Libramiento Sur.
3: ¡Ay! Esa es la canción de Don Peruzzi.
1: Sí,
3: bueno.
1: Mira, porque yo me gustan los paris. Me gustan los paris.
4: Me gustan los paris. Me gustan los paris. Me gustan los paris. Me gustan los
1: paris.
4: Me gustan los paris. 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Me gustan los paris. Me gustan los paris. Me gustan
3: los paris. Y no es quincena todavía, perro.
4: Y todavía mañana pagan, perro. Pagan ustedes que son este asalariado.
3: ¡Ah! ¡El exclusiva! El Peruzzi ya se siente de las altas esferas solo porque convive con políticos, artistas. Y después de que ya dejó atrás el sobre amarillo y ahora es sobre dorado adiamantado.
4: ¡Papito chulo! ¡No dejes terminar, pues! Uno que le jugó al emprendedor y se anda comiendo los dientes, pues, todos los días.
3: Y esa también te la puedes comer si quieres. ¡Oh!
4: ¡Exclusiva! El Donancio anda en busca de un amor. ¡Sí! Tiguador. ¡De un amor tiguador, tío!
3: Dianira, no le creas. Papito, estás en Dianira, no le creas a Peruzzi. Tú no pareces amor. Dianira. Tú no pareces, mira, amor.
4: Mira, pista 4, pista 4.
3: Espérame, ahorita. Tú no pareces amortiguador, ¿no? Mi amor. Tú va, para eso vas al gym. Pero no te preocupes. Yo próximamente te voy a comprar.
1: Para levantar tarro no cuenta, güey.
3: Próximamente te voy a comprar tus insumos del gym. No te preocupes, mi amor.
4: Se llaman chochos, papito. Qué momento para llamar mis insumos.
3: Dianira. Dianira, la pista número 1.
1: Acaba de revelar que el Venancio utiliza chocho.
3: Y mentira no es. Ah, no, sí, sí, sí. Ese sí es mentira.
4: Chocho es esteroides. Este me engambrea todo lo que se puede hacer. Es más, hasta la pesa se la mete.
3: ¡Ay! Bueno, depende de dónde.
4: ¿Ya se presentaron?
3: No, ¿cómo no vas a presentar si estás echando despapalle? Ay, no.
5: ¡Lucharán! De dos a tres caídas sin límite.
1: No, como el socio tiempo mayoritario toca presentarnos.
3: Tú como el nuevo líder y encargado te toca.
1: De asuntos sin importancia.
3: Exacto. Pero ya se desconectó.
1: ¡Ay, qué casualidad que se desconectó el perro!
3: Ladies and gentlemen, para Dianira, señoras y señores.
1: Taco.
3: Traído desde Wakanda Forever. ¿Su nombre artístico?
1: Hoy tu cuerpo se fue al clean. Está todo sonso.
3: ¿Qué fue? ¿Su nombre artístico? Solo se le conoce en el bajo mundo, en la oscuridad.
4: ¡El señor de la noche! ¡Mitad hombre, mitad transexual!
1: ¡Mitad bestia, mitad anima! No, ¿qué pasó?
3: Él es...
1: Me voy al Pachuca.
3: Él es el mero pabilonazo de Cubachula. Su corazón no tiene dueña y anda en busca de un amorcito. Sí, aunque sí tiene... Carolina, no. Aunque sí tiene... Él la oculta. Porque ha dicho, no porque la quiera engañar, no, sino porque no permite que nadie la mire, no se vayan a enamorar de esa belleza. Él es el Sopanissin 3000, el 5 Chile.
1: Maruchan, pues, güey.
3: ¿Ah?
1: Dijimos que era Maruchan.
3: ¿Cómo? ¿No era Sopanissin?
1: No, güey.
3: Bueno, ay, perdón, pues. rebobino.
1: ¡Ay!
3: ¡El Sopa Maruchan 3000! ¡El 5 Chile! ¡Es el Puma!
1: ¡El señor de la noche!
4: ¡Mitad hombre, mitad animal!
1: Ah, bueno, sí, animal, sí, de vez en cuando, güey, pero aquí andamos ya. Muchísimas gracias al señor Venancio. Y hablando del señor Venancio, vámonos con su presentancia. Señoras y señores, ¡Sí tiene abuelita! ¡Agárrense de las manos!
6: ¡Ay!
1: ¡Y cuídela con todo el amor del mundo! Porque hay un hombre, que digo un hombre, este animal, ¿qué digo animal? Este tipo anda detrás de las viejitas. El 6400 son 6400. Además anda en búsqueda de una de 1.70 m. Porque le gustan grandotas para que le pegue.
6: ¡Obi!
1: Con ustedes, controlando este despadre cósmico. ¡Venancio con la tunca!
6: Ahí les paso el costo, que 6400 son 6400. Y a mí no me gusta, me encanta manchar mi espada con vejez.
1: No, manches.
6: No.
1: Qué grotesco se oye eso,
6: güey. No, no mancha, de hecho, se limpia. Mira, soplas así y es puro polvo.
1: Como la puntada del zapatero, dice.
6: Pero bueno, muchas gracias, don Puma. Y ahora viene la presentación del que no está.
1: ¿Para qué si no está?
6: ¡Él es el Peruzzi!
1: ¡Bravo!
6: ¡H-Tic-Morotic como el chocolate!
1: ¡Parecís Tecomandis!
6: ¡Tecoman esta, dice! ¡Wow! ¡Pablo, es un corte de Puma!
1: Sí, mejor, vámonos a la pausa, ya regresamos. Recuerda, bola de gasnates, son las 6:23.
6: Bueno, pues hija, ahorita regresamos.
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0: Eso no.
1: No, o sea, sí tengo pues mi plan, pues, pero no voy a gastar mi internet de mi teléfono para ver mi película en la mañana que vengo a trabajar.
0: Anda, como te ciego. Vamos a ver películas nada más. Ay, Dios, qué agresante. Así ya no, ya.
1: O veo película o me duermo, pero una de las dos sí hago, ¿eh?
0: Ah, sí.
1: Lo importante es que vengo a trabajar.
0: ¿Y Puma qué hace?
1: El Puma anda, ahí haciendo el paro con la chamacona, pues, del norte.
0: Ah.
1: Por eso tiene... Por eso tiene permiso ahorita de entrar tarde.
0: Ah, bueno, o sea, de hacerse pato, como siempre.
1: Sí, tiene chance ahorita. Ahorita tiene...
0: O sea que prácticamente ya solo somos dos en el programa.
1: Exactamente.
0: Ah, mire este pues...
1: Sí, así es. Tiene permiso pues el muchacho. Tiene permiso.
0: Sí.
1: Ahorita es importante que haga ese tema que le acabo de encargar, o sea... Me interesa ahorita, me interesa. Más que haga algo en el programa, me interesa que haga ese proyecto ahorita.
0: Que conecte.
1: Exactamente.
0: Que haga ese enlace.
1: Ya después de que haga el enlace. Ya después que haga ahí el enlace, pues ya ahora sí ya me va a importar a que venga aquí. Bueno, la neta es que no, tampoco me va a importar que entre o no entre, pues, pero...
0: Tampoco.
1: Pero tiene su espacio, tiene su espacio. Oiga, Mike, hablando de espacio...
0: Ajá.
1: Fíjese usted que hoy está lloviendo, que ya saben quién es el muchacho que atropelló a la perrita ayer.
0: Ah, no. Fíjate que hay un bueno, vas a platicar abiertamente. ¿Tenemos tiempo, papi?
1: Sí, échale May, échale
0: Bueno, ¿viste usted que ayer la desgracia que pasó con la Chuchito, pues? Entonces nos dimos a la tarea de hacer la tarea de investigación investigativa, pues. ¿Ya vio usted? Entonces yo no quería ser parte del despadre, pero fíjese que me dio la tarea de hacer la investigación periodística.
1: Ajá.
0: Y ya había estaba rolando la imagen de un persona, pues, que... Ah, este es el que pasó a atropellar a su carro. Pero resulta que el dato del fulano que estaban dando es falso, pues. Sí, trae un carro del mismo color, pero no del mismo tipo. ¿Ya vio usted? No es lo mismo la chancla pata de gallo.
1: Ajá.
0: Que la chancla de guarache de llanta.
1: La Duramil no es lo mismo.
0: No, claro, hay una gran diferenciación.
1: Sí, pues.
0: El carro que se ve en las imágenes que es el atropellamiento de la Chuchita, de nombre Canelita, porque así se llama, es un Mustang. El muchacho que lo acusan, pues, de que él pasó a atropellar, trae un Camaro.
1: Ah.
0: ¿Ya vio usted?
1: Ah, sí, son carros diferentes.
0: Pero es la misma color, pues, pero... No digan a más, después no es lo mismo agarrar el venado bolo que avalarlo en juicio.
1: Claro, ¿no? Claro.
0: Hay una gran diferencia.
1: Bastante
0: bueno,
1: diferencia.
0: Lo que sí te puedo platicar, porque ya por ahí de las 10 de la noche me dirigí a la clínica veterinaria gracias a mis amigos de Panchos, de verdad que es una asociación civil que se encarga del rescate de los perritos. Tienen una clínica muy bonita. Me dijeron, pero sí, mira... Nosotros tenemos a la Chuchita bajo resguardo, dice. ¿Por qué el resguardo? Porque el Ayuntamiento Municipal de San Cristóbal hizo una denuncia ante la Fiscalía de Medio Ambiente y los animalitos. Dije, ajá, bueno, ¿y qué pasa? Pues entonces ya dice, mira, la perrita ya asomó dos dueños. Y dije, ¿cómo dos dueños? Sí, hay dos personas que dice que son su dueño. Y aparte hay mucha gente que dice voluntariamente, dice que ya la quiere aceptar. Dice, y está padre, dice, dice, qué chido que las redes sociales sirvieron para eso, para resguardar a la perrita. Pero esperemos que no solo pase eso con Canelita, queremos que lo hagan con todos los perritos de la calle. Dice, si están aceptando a ella, acepten los que están en la calle, dice. Bueno, el chiste... que agarre, bueno, pero ¿cuál es la situación real de la perrita? Hasta ayer en la noche, de hecho ahorita le voy a escribir al médico para darle información ya verifico cómo está el asunto, dice, aparentemente está bien, está golpeada, sí, y vamos a descartar mañana una lesión en columna, porque ya vimos que una piernita ya la puede mover, otra piernita todavía no la anda moviendo. Entonces vamos a descartar una lesión en la espinazo, en la columna.
1: Ajá.
0: Entonces mañana temprano vamos a llevar su rayo X. Y dije, oye hermano, pero necesitan paga, necesitan comida. Me dice, no. Afortunadamente el presidente municipal dice, lo va a pagar sus datos, dice. Sus datos. Y todo el asunto va a... Diga, que a todo dar, que bendito sea Dios, pues que alguien se hizo cargo. Sí, es instrucción, pues, dice, porque... Porque nos buscaron, ahí la de la perrera, de la... Se llama, ¿cómo se llama este asunto? Ah, tiene su nombre, el asunto de la perrera, dice, nos buscaron. De hecho, yo soy el médico responsable de esa área, dice. Y yo mismo digo, como no tenemos esa área ahí en la perrera, dice, pues la trajimos para acá. Pensando, pues, para no gastarle y ver si la sociedad nos cooperaba. Pero dice, afortunadamente, la presidenta dijo, va a correr los gastos. Y le dije, oye, ¿pero lo van a adoptar? No, por el momento no está en adopción. ¿Por qué? Ya asomaron dos dueños, dice. Pero el detalle es que como ya hay una denuncia previa en tanto por maltrato animal, dice, hay la Fiscalía del Medio Ambiente, se tiene que encargar de hacer la averiguación pertinente, una, del fulano que pasó a atropellar, dice, el dueño de la vehícula automotor. ¿Por qué? Porque se dio la juega, no respondió por los daños de Chuchito, dice. Segunda, la perrita, aparentemente, así como tiene dueño, tiene algunas lesioncitas anterior. Okay. Estaba media descuidadona, dice. No, por más que tuviera casa, quiere decir que estaba media descuidada. Entonces, de todas formas, la perrita parecía como en abandono. No, es que se les escapó de su casa. Pues sí, pues, pero es abandono, pues, porque no estaba este pendiente de la perrita, pues, del perrito. Porque eran dos. Mucha gente dijo, ay, es que, ¿y dónde dejó su Chuchito que iba con él? No, era otro perrito de otra raza de Chihuahua. De otra raza chiquita, pues, que los dos se pelaron de su casa para ir a echar despadre.
2: Alguien, mi vecino, pero... es un de perro de raza grande.
0: Sí, me imagino, tú, más allá que se dan ahí unos chuchazos para el trago.
1: Ah,
0: ya.
1: Sí.
0: Entonces... me dijo el señor veterinario y la declaración y la información que yo pueda recuperar, me dijeron, ahorita estaba resguardo la Chuchita, tiene dueño, tiene que documentar que es su perrita, y en segunda, la fiscalía tiene la responsabilidad de ver si se lo regresan o no, por el tema de abandono, y aparte del fulano que van a meter al bote. Sí, así te lo canto de una vez. Lo van a meter al bote. ¿Por qué? Yo siempre he dicho, pásese, trae un Chuchito, párate un ratito, chécate cómo está la condición del perrito. Es un ser humano, pues, es un ser que también tiene vida. Y la gente, pues, se prendió, pues. Si platicamos el tema del cohete después de Yajalón, pues, que lo pasó otro bolo. Voy a enfrentar 5 años en el bote. Ahora otro asunto. Es probablemente
2: que... ¿Cuánto va a pasar, Perú?
0: 5 años dentro del bote, papi.
2: ¡Oh, su
0: madre! Sí.
1: Está poquito.
0: Pues sí, le digo, sí, claro. Pasen a traer un animalito, háganse responsables del cuidado, aunque tenga dueño.
1: ¿Cuántos están casados y ya llevan como 60, 70 años casados? Ese sí es
0: sufrimiento. No, y los manos que se están casando ahorita, pues, como gran problema que están buscando, pues, no entienden, pues, pero bueno. Así está la situación hasta el momento, está resguardada la perrita. De hecho, la video lo pueden ver a través de la noticia. Pero sí, fuimos a la veterinaria, ahí sale Canelita, porque así se llama. Es una perrita de raza pitbull, noble, domesticada totalmente, muy cariñosa. Me platicaba el médico, dice, es una perrita que tiene mucho amor que dar. Desgraciadamente, pues se salió de su casa, descuidado también de los dueños. Y pues mira las consecuencias. Hasta ahorita nomás estaban descartando la lesión de columna ya para que la perrita pudiera otra vez caminar. Y por favor, no es...

0: están cayendo en las estafas de que están juntando dinero para la perrita, es mentira. No, nadie está pidiendo dinero porque el ayuntamiento, la presidencia va a hacer carga de los gastos de la perrita. ¿Ya viste?
1: ¡Chala, qué chido!
2: No, pero qué bueno. Sí. La verdad es que bueno. Sí, o sea, y qué mala onda por la banda que se está confundiendo por ahí con el vato este, ¿no?
0: No, sí, pero esa bueno. Es la confusión que existe en este momento. Por eso digo, pero la fiscalía se va a encargar de medio ambiente de hacer la averiguación correspondiente.
2: Bueno, pues
1: la
2: agresión.
1: Pero aparte el otro lobito que se fue en colectivo a hacer su paseo, ¿no?
0: Ah, ese está chido. Ahí les voy a platicar la historia regresando.
2: ¿Sí? Bueno, ya está, May. Mientras tanto, nos vamos a un corte y así ya regresamos. No le cambies, continuamos con más en Bola de Gaznates.
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cada rato, porque si siguen las mismas andadas, pues ya vayamos apartando la corona. Y al otro ceñito, que respete su marito, porque si no, varios disjuntitos estarán en su mente. Muchas gracias y que Dios sí te acompañe, no te voy a dejar solita en esta. Muchas gracias.

0: presente.
1: ¿Qué? ¿Cómo? La misa de puerco presente, sí, papi. De una vez a mi cerro levanta. Sí. Los esperamos en Berrío, York.
2: Ah, bueno,
1: vamos a echar naipe.
2: Que vamos a echar naipe. Ahora está el corte, señor. Regresamos al regresar. Tendremos el Noti Gluteo. Si usted quiere estar bien enterado, no se puede perder.
0: 6,400, dice.
2: 6,53.
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2: El agua para poder sacar la vehícula automotor porque quedó media trompa abajo y la llanta volando. Esto es hecho allá en la capital, Tuxtla Gutiérrez. El juego resultó con granizo. Sí, después de esta lluvia intensa que cayó hace aproximadamente 3 horas, sí, dejó una leve granizada allá en la hermana República del Jobo. Así que por favor tome sus precauciones porque al parecer va a seguir cayendo el agua. Y los temerarios, compadres, estos mis temerarios, estos de verdad mis compadres del volante, estos mis taxistas, si ven que el agua jalta duro, no intenten pasar, pues. Fue captado en la vivo y en el directo, como en la colonia Infonavit La Grijalpa. La corriente estaba bien fuerte, pues, porque como está de bajada, pues se cae. Puesto, ay Dios, son los rápidos del Grijalpa, pues. Los rápidos del Infonavit Grijalpa. Un atractivo más de Tuxtla Gutiérrez, pues. No manches, está bajando el agua, pues, pero durísimo. Y un temerario, pues, del taxi 5120. Sí, 51 taxi modalidad allá en Tuxtla Gutiérrez. Está viendo que está duro el aguacero, ve. Y el temerario se avienta a la calle. Con el riesgo que la corriente se lo hubiera llevado. O se le hubiera apagado el carro y chiras pelas. Imagínese usted ir a encontrarlos ahora sí en la Río Grijalva. Está complicado. Cuiden su vida, señores taxistas. No hagan imprudencia, por favor. De verdad, esta recomendación se les da porque los queremos y los queremos ver triunfar. No lo tomen a mal, al contrario. Alguien los espera en su casa. Aunque sea el Sancho, pero los está esperando allí en su casa. Porque mire usted que ahí en la colonia Infonavit de Alpa fue donde más estrago causó el agua. Sí, porque le dio estrago, porque pasó por terrenos, pasó por calle, pasó por la vecina, pasó un gran despago, la tremendo aguacero. Y con la tremenda granizada que cayó, bueno, no a comparación de otros estados, pero de otros municipios de San Cris o de otro municipio del estado de Chiapas. Pero más vale porque ya no están capacitados en la tema, de la lluvia y la granizada. La señorita Carla Ballinas hizo pública una denuncia de haber sido víctima de agresión verbal dentro de un gimnasio ahí en Chiapa de Corzo. De acuerdo a los relatos difundidos por la señorita en la red social, los hechos ocurrieron el pasado lunes 27 de julio cuando se encontraba concluyendo un rondín de entrenamiento. Según su versión, la hija del propietario del establecimiento se acercó, le empujó y comenzó a insultarla. La señorita aseguró que decidió no responder a la provocación y optó por retirarse del lugar donde estaban el altercado. Sin embargo, señaló que el personal de la gimnasio le pidió que abandonara las instalaciones, pese a que afirma que ella fue la que recibió la agresión. Allí dio que existe el testigo presuntamente de lo ocurrido. La denunciante afirmó que al regresar posteriormente a la gimnasio para continuar con su actividad, ya se le negó el acceso. Así solicitó, revisó las cámaras para que vieran cómo estaba el despagre. Finalmente, lamentó lo ocurrido y está pidiendo que pues, no se pasen de verdura. No porque esté muy, muy, muy, le van a hacer de menos allí en la gimnasio. Y vámonos en otras noticias. La Puma hace rato estaba preguntando que qué pasó con la Husky, que anda de paseadora aquí en el San Cristóbal. Ya lo habíamos comentado el día martes, lo malo es que no pone atención por el sonso. Resulta que este chuchito se se sube a la altura del barrio de San Ramón, sí, espera la parada de la compi, y a la hora que abre la puerta de la compi, se suben demás pasajeros, este chuchito de raza husky se trepa al vehículo automotor de servicio público, y nada más checa dónde hay lugar, y las deja caer, se sienta, y hace el recorrido de San Ramón hasta la centro del San Cristóbal. Sí, llegando a la parada que está en la centro, agarra el plumito, agarra el chuchito y se baja a la parque y se va a jugar con las palomas. Sí, así como usted está escuchando, se va a jugar con las palomas a ver quién se asonza, cuál de las palomas se atonta para pepenársela, pero las palomas también son bien vivas. Se pone a jugar un ratote, como 10, 15 minutos con las palomas. Ya que se cansa, se va al parque 31 de marzo, ahí al ladito que está frente al Musac. Ahí se acuesta un ratito, se echa a dormir un rato. Va a tomar agua al ladito y emprende su regreso a su casa. Sí, este lomito ha sido visto varias veces ya, no una, no dos, sino tres, cuatro veces, que llega a echar su vuelta a la parque. Así de inteligente este perrito que anda rondando y echando sus vueltas acá en el San Cristóbal de las Cosas. Y vámonos en las internacionales. Resulta que una ceñito de edad avanzada allá en el país centroamericano, pues lo vio chulo, lo vio bonito, fue el señor Justicia, sí. Lo vio tan bonito que se animó a agarrarle el rifle, pues. Sí, así como te estoy escuchando. La ceñita de la tercera edad le vio el rifle al señor Justicia y que no va y se lo agarra, pues. Pero le estamos hablando ahora sí de ese pistola que echa agua y cómo arma, hijito. Sí, la ceñito garañona, pues, de verdad, si bien tú eres golosa, golosa y glotona. Le vio la pistola, pues, al señor Justicia. El señor Justicia fue tragando mostaza, viendo dentro de la tienda del departamental. Estaba viendo de un lado, estaba viendo del otro lado. Así haciendo su champa de vigilancia. Haciendo su champa de ahí estar cuidando que las cosas salieran bien dentro de este tienda, de este negocio. Y la ceñito lo queda viendo muy fijamente y no precisamente a los ojos. Le queda viendo el paquetón que trae el señor Justicia. Y sin decir agua viene ni agua ve, que boom, le agarra el pistola, pues, de ese quecha de agua. El señor Justicia no sabía qué hacer porque de brinco y brinco pegaba. Pero que porque me lo tenían bien agarrado de la cacha, pues, de la pistola. Y de repente nada más pega el 20 y se logra salvar. Le dicen así, hey, señorito, güey, pues, avíseme que lo vas a agarrar para que le quite yo la seguro. En eso se vuelve a descuidar el señor Justicia y ¡sáncala! Que le vuelven a regarrar la fusca, pues. En ese momento el señor Justicia le da pena y se va del lugar donde estaba. La ceñita con cara de garañona y como que por así como dijera el venado, 6400 papitos son 6400. Pero el señor Justicia terminó alejándose de este asunto. Pa' que vea usted que también las doñitas con edad se les antoja jugar con las pistolas de agua. No solo los viejitos con los 6400, sino que también las ceñitos. Y vámonos en otro asunto. Vámonos hasta Comitán de Domínguez. Sí, porque arranca la feria. Ay, en Comitán, la expoferia Comitán, no me acuerdo bien su nombre, de las flores. Sí, la expoferia Comitán de las flores inicia ya mañana viernes o sábado. Al sábado es la desfile de carros alergólico. Pero se va a poner bien bonito todo el asunto, porque anoche, Dios Padre Santo, estaban haciendo las pruebas de un juego mecánico de ese que se eleva bien alto y que lo va girando la silla. De esos que ni porque me pagan, ni me pagaran, me trepo, por Dios santo. Ya a estas alturas de la edad, no voy a quedar privado ahí arriba. Veo, me voy yo a conectar con San Pedro, no. El chiste que estos juegos, pues, de ¿cómo se llama? De nervio, pues, de estos juegos de adrenalina. estaban haciendo sus pruebas y mucha gente quedó espantado, pues, porque Dios Padre Santo, ya vio usted las torres prendidas de Pemex, pues, es que echan humo, pues, de esos mecheros que están prendidos. Pues sorprendida la gente en Comitán, porque mire usted, estaba echando humo. Sí, así como lo está escuchando, en la parte alta de este Juan Mecánico estaba echando humo. La gente decía, por Dios santo, nos vamos a morir. El que se trepe al juego seguramente va a tirar pela, porque si ahorita que no tiene nadie te echando humo, ahora que tenga gente va a valer 10 cuartos de verdura. Van a conectar con el universo. El que se suba lo van a hacer ver a San Pedro. Pero ya salió la versión extraoficial. Dicen que este juego tiene una cámara de humo, que cuando está en la parte alta le activan, y para que los clientes que están trepados no se den cuenta en qué momento me los van a bajar. Sí, porque esa gran velocidad les ponen tantito sumito para que se distraigan, y máquina, que vámonos para abajo mientras se ampera su manzana. Pues ya la gente ya te espantata. Así que, señor Protección Civil, ahí en Comitán vais a echar su vuelta para ver si la juego está chido o de verdad está agarrando juego. Así que así los juegos allá en Comitán de Domínguez. Y vámonos a otro. Vámonos a otro asunto y regresamos al capitán Tuxtla Gutiérrez. Ayer por la tarde le estamos contando una triste historia, pues, de un fulano que supuestamente estaba con una doñita echando pleito allá en la colonia Linda Vizcla. Allá en Xonca, sí. Ya cambió la historia, ya cambió la versión del asunto. Ahora sí las autoridades van a tener bastante chapa. Ahora resulta que a ti te quedó grande el yegua. Resulta que ayer no te vamos diciendo que en pleito de tortolitos se acabó en balacera, que la Camelia la Tejana y la Laurita Garza se quedaron solas donde había entrado la sellita de tus colegas. Ahora resulta que cambió la versión oficial. Resulta que tres damitas aproximadamente estaban en el parque de la Chancá cuando de repente llegó este individuo, y no precisamente ese conocido, no era ni su amorcito corazón, no era ni la novio, no era dejo conocido, resulta que era dejo por conocer. Sí, porque resulta que este era un amante del ajeno, una escoria de la vida, una rata de dos patas. Sí, era una ratona de dos patas que con arma de la juego quiso asaltar a las damitas que estaban en la parque del Chancá. Pero como son re bravas las mamitas tuxtlecas, qué cosa, que en un ratito lo desarmaron, pues. Sí, que a la hora que estaba, ya se la saben, carteras y celulares. Que en eso que no había terminado de decir cartera y celular, cuando ¡sa! Ya tenía dos pescosadas en el hocico, y la otra damita ya le estaba arrancando la pistola de la mano mientras quería reaccionar de la magia que le estaban esperando. La otra damita le dijo, ábrete, Mari, que ahí te voy, y que corta cartucho y tra, tra, tra, tra, tra, tra, tra, tra. Solo el peine le descargó. Sí, así como está escuchando, esta versión acaba de salir ayer por la tarde, donde las doñitas decían que fueron intento del asalto y que el asaltante le quitaron la arma y con esa mismo le dieron. ¡Moraleja! Si se va a meter con un aceñito de Tuxtla, tome usted su precaución, porque mire usted, porque con la misma le van a dar. Y este entumido escoria de la vida, pues ahí está hospitalizado todavía el perro, después de que quiso asaltar, hasta el hospital lo mandaron. Esa es la otra versión que ya anda rolando ya por todos lados. Y vámonos a otro lado. Mire usted, igual Tuxtla Gutiérrez, ¿cómo estará el despagre, pues, de los vientos? Pues dijimos, fue el aguacero, pero la día de ayer, antier, pues, reportaron los videos de la Facebook ahí en la red social, que un fuerte ventarrón, pues, de esos huracanados, pues, como que si fuera a tornar, pues, estaban tragando ahí, digo, bueno, sí, estaban comiendo en un restaurante en la capital, Tuxtla Gutiérrez, cuando de repente pues se soltó el aguacero y luego la aventaron, que arrancó lonas, aventó mesa, aventó y hasta la vecina lo aventó, por Dios santo. Así que, ¿qué está pasando con el cambio climático? ¿Quién sabe? Así que tomen sus precauciones cuando vaya a echar su caraquita ahí en Tuxtla. ¿Por qué? Porque los vientos están cañones. Y ya para cerrar este asunto, señor Venancio, la Arena Noti Perú se presenta ¡Lucha!
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2: Señoras y señores, sean bienvenidos a la arena de boxeo Noti Perú, y la casa del boxeo, la casa de las maquisas. Nos vamos directamente hasta la hermana república de Las Margaritas. Para ser exacto, allá en la colonia, allá en la colonia que ya se me olvidó el nombre. Ay, por Dios santo. Bueno, pero el chiste que es comunidad. Es comunidad de Las Margaritas, Chiapas, México. El timbunito de Apodo Lagallo contra de Canzoncillos Grises, el único Kona, el que tiene hambre pero no hice de justicia. El Latin Moda se prepara un encuentro de poder a poder, de máscara contra el cabellera del... No, perdón, de cabellera contra el cabellera. Directamente desde allá, desde la mera, desde la mera Margarita, Chiapas, para el mundo. Se prepara la maquisa. El gallo estaba bien prendido. El Pánfilo, sí, el Pánfilo con playera de azul no quería pelear, y el gallo estaba muy, muy salta, que pedía, a ver, arráncate. Y el chayona le dice, el gallo, no, el Pánfilo, no quiero pelear mi gallo. El gallo, como estaba más, más grandote y más amado, que se le pone al pelo y dice, ahora peleas porque peleas, dice. Llega la referee y le dice, ¿por qué van a estar peleando? Y el gallo, vaya, me lo quita de una vez. Y en ese momento, el Pánfilo le tira uno de volada, uno de quita, izquierda y derecha. El gallo se hacía para atrás, el gallo viniendo, el gallo cazándolo, izquierda, derecha, las quintas, los volados. Cuando de repente, ni el Canelo se avienta esos tocados. De repente el gallo se desestabiliza, se le va la quinta y ¡pum! Derechazo directo a la quijada del gallo, que le dieron su lechita ya a dormir. El gallo no se recuperó, el gallo voló la chanca, el Pánfilo de un solo golpe, al estilo como me durmieron al Pacquiao, así me durmieron al gallo. Los que te van viendo directamente ahí la boxeo en esta exhibición quedaron sorprendidos, porque el Pánfilo no daba ni un peso por él. Y resulta que es el Pánfilo, el guantes de hierro, porque nada más uno le puso, fintió dos veces, lo fintiaron tres, pero nada más casó uno, y a dormirte el gallo. Salto oficial, la tarjeta de Amazon, pues 5 puntos para el gallo, y 7 para el Pánfilo, porque ni siquiera llegaron al 10, por Dios. De verdad que fue una pelea media rara, donde me lo durmieron al gallo. Así que la tarjeta de son 5 puntos para el gallo, 7 puntos para el Pánfilo. Usted, Julio César, sabe que opina de esta pelea. Oye, se le gallo, el gallo, gallo, le tiene a dos izquierdas, la parada, parada, y aquí izquierda. Parada la tenía mi nariz, mi suegra. Así que vámonos directamente con el ganador del Pánfilo. Ah, no, el Pánfilo no está aquí. Pero bueno, así que has quedado más que desinformado a través de la Noti Perusi, aquí en la Noti Glutio, a través de la bola de gasnate. Vámonos la corte, don Venancio. Recuerden que este asunto lo puedes encontrar a través de la Noti Perusi, Herbert Perusi Abarca, a través de la Facebook, TikTok, Instagram y la Tutu. Vámonos, son las 7:25. Vámonos la corte.
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13: Estos son los Recoditos y se llama En Coma Inducido. 7:30 a través de Extremo 99.1. ¿A poco no?

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sensación térmica que ha llegado a superar los 30 grados. Imagínese a esta hora de la tarde con este calorón. Además de ello, el bochorno aumenta porque han habido lluvias fuertes. En estos momentos hay lluvias suaves, pero imagínese todo el calor que hace. La verdad, se toca

0: seca la garganta. Por fortuna, ya casi es quincena. El pretexto también aquí lo tenemos porque estamos de fiesta. En la ciudad celebramos las festividades en honor a Santo Domingo de Guzmán, que por cierto, hoy se realizó la tradicional cabalgata en honor a nuestro santo patrono. Partió de un punto conocido como La Gravera hasta llegar a la Asociación Ganadera. Y también en el Parque Central se están realizando algunas actividades artísticas, culturales, pero también las religiosas en el respectivo templo en honor a Santo Domingo de Guzmán. Así es que los invitamos a hacer las cosas con precaución. Si usted toma, evite manejar. Si usted sale a las festividades en honor a Santo Domingo de Guzmán, llévese el paraguas, llévese la sombrilla, el impermeable, las botas de hule para que no resbale y evite transitar por zonas que suelen inundarse, ¿sale? Entonces piensen mucho para que lleguen al mediodía y disfruten de toda la cartelera cultural que se va a estar proyectando aquí en esta región. Un abrazo fuerte, su amigo Carlos Castillo. Primeramente, Dios, nos vemos mañana. Nos escuchamos mañana.
1: ¡Ah! Muy bien, Carlangas. ¡Qué rápido dio usted su clima el día de hoy! ¡Vámonos al corte! Y ahorita regresamos ya para despedirnos.
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2: Acierto del Servicio Sismológico Nacional de fortalecer la capacidad de vigilancia sísmica con la construcción de 58 nuevas estaciones de monitoreo en México. La expansión busca contar con más información en tiempo real sobre los movimientos de la Tierra y contribuir a una mejor prevención ante posibles emergencias. Y es que el crecimiento de la red permitirá reforzar la detección de sismos en regiones donde actualmente existe menor infraestructura especializada. Sin duda, contar con más estaciones de monitoreo ayudará a obtener registros más precisos, analizar el comportamiento de las placas tectónicas y mejorar los estudios sobre el riesgo sísmico en territorio nacional. Tan solo en Chiapas se tiene registro de más de 4.500 temblores en lo que va del año, siendo el de magnitud 7.4 el de mayor intensidad. Esta cifra coloca a la entidad en los primeros lugares por actividad sísmica en el país junto con Oaxaca y Guerrero. Por ello, autoridades y especialistas consideran fundamental ampliar los sistemas de monitoreo, mejorar los mecanismos de alerta y fomentar una cultura de prevención entre la población. Hasta el siguiente comentario.
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1: Ya nos vamos, compañero.
2: ¿Cómo así, pues, papito chulo? Nada más entramos y ya vamos para afuera.
1: Ya, pues.
2: Ah, igual que su marido de mi hermana, pues, nada más entró y para afuera, dice, pues, ya se huyó, no se huyó, sí. Igual tu cuñado, tío, así hoy, así se fue.
1: Qué bárbaro, man, no seas así.
2: Sí, porque voy a decir la verdad, pues, nomás entra y se van, pues.
1: Es que así pasa cuando sucede y sucede cuando pasa, pues, may.
2: Ah, sí, puede ser, pues. Es correcto, pues, may. ¿Qué onda? Ya nos vamos a despedir ahí.
1: Ya nos vamos, may. Tenemos que pasar a retirada. Antes de que caiga el pijazo de agua aquí en la ciudad capital y vuelva yo a llegar tarde,
2: no va,
1: pero a mi casa.
2: No va a llover.
1: Que va a llover.
2: No va a llover. Va a llover. Hasta nada más.
3: Aparte.
2: Y todos los que se pongan bolos al reto, por favor, agarren taxi, papitos, por favor. Agarren taxi. No se embroquen, no se busquen problemas. Mejor agarren taxi.
1: Sí, pues, may. Pero bueno. Sí. Muchas gracias, don Perú.
2: Muchas gracias, nos escuchamos el día de mañana. Recuerde que esta es la bola de Gaznate.
1: Gracias, don Puma.
3: Gracias, Venancio, gracias, Peruzzi. Gracias a toda la banda. Ya se la sándwich y hay uno más.
1: Muchas gracias, May.
2: Gracias a los que cooperaron para los chavitos.
1: Sí, gracias, May.

0: Mañana lo vamos a decir, mañana.
1: Gracias.
0: Ahí, dígale usted que vamos a hacer el intentito.
2: Sí.
0: A la susodicha, pues. ¡Ya nos vamos! ¡Richard Reyes Alvarado! Y este sabor de la bola de gasnates. ¡Va!
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¿Qué ya? Señor, señor productor, señor tra, Yacutra, Yacutra. Ya se dio cuenta que ya no le digo, eso, señor tra. Travesaña, tiritititite, tuya, mía, tenla, acaríciala. A ver, acaríciala otra vez. Muy buenas noches, señoras y señores. Bienvenidos a este espacio de 20 horas, 8 de la noche a las 22, 10 de la noche. Como siempre, es un gusto poderle saludar a través de estos micrófonos de Extremo 99.1. Sí, yo soy el menos importante porque los importantes son ustedes, amables de radio escuchas. Pero aquí tiene el honor de saludarlo su compilla, el pariente. ¿Qué pasó, pariente? Por ahí el que me grite así el día del desfile de carros alegóricos, que es el día sabadaba, le voy a dar un su regalo. Sí, ¿qué pasó, pariente? Tracas, regalo pa'l compa, regalos ahí para las chiquillas, babies. Porque Extremo estará presente en esta gran celebración en honor a Santo Domingo de Guzmán. Todo el equipo de Extremo estará recorriendo calles, avenidas y el bulevar Belisario Domínguez hasta antes de llegar a las instalaciones de la feria.

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Ponemos a las órdenes ya desde luego en esta noche, como siempre, como todas las nochecitas ricas, chochitas. Sí, se siente un calorcito agradable, no sé ustedes, pero siento un calorcito así sabrosón, sabrosón para poder disfrutarlo con buena música, buen ambiente, recibir sus mensajes al 159 8888 y también sus llamadas bienvenidas. Síganme los buenos en la cabina, Gruperrona de Extremo 99.1. ¿A poco no? 963-63-201-85. Llega mi compa Chuy Lizárraga. Y nos trae la peinada cuando son las 20 horas 8 de la noche con 11 minutos. En turno al micrófono, te saluda el pariente. ¡Juya, juya, pariente!

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Continuamos en este jueves con J de Ay, Hijuela Guayaba. ¿Cuánta sed tengo? ¿Cuánta sed tengo, Viviana y Vianeta? Espero que se la esté pasando muy bien mientras hace sus diferentes actividades. Permítame acompañarlo en ellas, en lo que pues está haciendo o terminando la jornada laboral, otros iniciando por ahí también en los diferentes puntos que siempre nos escuchan, diferentes lavados. Sí, San Agustín, por ahí del barrio Candelaria. También, claro, también allá en Belisario, saludos. Les mando un saludo también a nuestros amigos que nos tienen ahí a un volumen mediado el asunto en diferentes gasolineras. Estamos en el 159-88-88, nos dice pariente, ¿qué pasó, pariente? Dígame, ¿qué día va a estar? Pedrito Fernández, él sí, así es conocido como Pedrito Fernández. Fíjese que va a estar el sábado, el día del desfile de carros alegóricos. Ya por la noche está el señor Pedro Fernández en el masivo de la feria. Y me están diciendo que si tenemos acceso, no, ahí entran completamente gratis, ahí toda la banda para que disfruten de sus éxitos. Entrada completamente gratis, así es, para que sepa usted y venga con toda la confianza del mundo. Ah, su tour se llama Tour Ave Fénix 2026. Nadita, Pedrito Fernández. ¿Qué tal, señor Pedrito Fernández? Aquí le saluda Perrito Fernández, mucho gusto. Saludos a Liz, que ya se encuentra con nosotros. Saludos a todos nuestros amigos de Guadalupe Victoria. También está Cari, excelente noche también para ti, Cari. Saludos también a Estefanía, que se encuentra con nosotros amplificando la señal allá en el barrio de San Agustín. Saludos a Brenda, también, que nos piden ya sus canciones en el barrio de Yalchibol, en esta ciudad de Domínguez. Nos da muchísimo gusto poder compartir la programación que la realizamos juntos. ¿No será que me están haciendo brujería? Es jueves. Y ya se me antoja. Mínimamente. Algo es decirlo, ya se me antoja. ¿No me estarán haciendo un amarre o necesito un amarre más bien? Pero diosico, para no estar diciendo tanta cosa. Y no pensar y no realizar la acción, desde luego. 159-88-88, vámonos con algo que nos han solicitado a esta hora de la noche. Como siempre, le hago la invitación para que en punto de las 20 horas 8 de la noche también estén amplificando la señal de Extremo, porque disfrutamos de buena música. Aquí suena de todo un poquito. ¿Alguna rolita para recordar? Con gusto. Babe 63 159 88.

0: Vámonos, señor productor, a la siguiente que sigue.
1: ¡Y va de nuevo!
0: Especialmente, esta rolita especialmente para todos nosotros que nos encanta ser mandilones. 8:23 p.m. es la banda.

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6: ¡Júramelo! Que sí van a ir, sí van a... Bueno, se comprende, hablando de que vayan a saludar, vayan a checar el desfile de carros alegóricos. Se entiende que, pues, varias personas, muchas personas, están trabajando, están laborando. Pero también no se puede perder las transmisiones en vivo que vamos a estar teniendo a través de nuestra página en las redes sociales, como en Facebook, TikTok e Instagram. Estamos como Extremo Comitán 99.1 FM. Ahí para que no se pierda ni un solo detalle de el recorrido este próximo sábado. Nos dicen por acá también, en el 159-8888, gracias. No, hombre, bien atendidos el día de hoy. ¿A quién andamos? Estamos de maravilla, gracias. Una de... ¿De quién? Es del amigo, porro, soy Antonio de Comalapa. No le entendí qué rolita quiere, mándeme usted un audio, por favor. Porque no le entendí, no le entendí por acá. Saludos a mi amigo José Antonio allá en Frontera Comalapa. Le mando un saludote muy especial a toda la gente de Tierra Caliente. Ahí saludos a mi amigo José Antonio. Mándenos un audio para poder checar lo más pronto posible la rolita. Muy buenas noches, ¿qué pasó, pariente? Nuestro buen amigo Juan Villegas de Lázaro Cárdenas. Algo de la arrolladora banda El Limón. También algo de Grupo Firme, que por cierto, sí, el señor... ¿Quién, perdón? Don Panchisco. Claro que sí, don Paquito, estaremos complaciendo. Gracias, gracias. Hoy cumpleaños de Edwin Cass. Vamos a programar, a propósito, vamos a programar también con gusto para nuestros amigos que quieran escuchar Grupo Firme. Se están agarrando ya ese viernesito pequeñín.
2: ¡Caracoles!
6: Oriente, te encargo algo de los Embers. También buen ritmo de los Embers. Saludos ahí a nuestros amigos de Lázaro Cárdenas. Qué gusto en saludarlos, mis amigos. Julián Álvarez, afuera está lloviendo, nos dice por acá. ¿Qué dice mi buen Eric? Muy buenas noches. Algo de los Bookies, dime dónde y cuándo. Claro que sí, vamos a incluirlo en esta noche. ¿Con cuál nos vamos, señor? Con algo de los Embers, que ya están esperando esta rolita con gusto en esta noche. Para que disfrute de la programa. El Extremo 99.1 se llama Ansias de Amarte.

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Ahí estamos de retache, con esa rolita que nos están solicitando. Aquí está la prueba, de que sí la vamos a echar a volar en un ratito, más, señoras y señores, ahí para que estén pendientes. Están con los hijos de Barrón en esta, noche. 8:39 p.m. Por acá me está diciendo el señor productor que estamos haciendo que si el TikTok, que si el videíto, que para la historia. Ay, no sé, no lo soporto.

está, ya lo terminamos. Sí, es que no seré buen influencer, pero sí puedo ser una mala influencia. ¿A poco no, señores? No me digan. Saludos ahí a mis compañeros que siguen laborando para que todo esté a la perfección. You know.

0: El señor productor se va a tomar las fotos hasta... Bueno, en el baño ya no puede entrar, ya no le dan chance, ya no le da chance. Tenemos saludos y lo vamos a enviar con gusto ahí para... Don Beto, ¿qué pasó, Don Beto? Don Beto, Don Beto, ya tenemos carretera. Hombre, ya me estoy ventilando ahí, van a estar calculando la edad del pariente. Ay, sí.
1: Ni que valiera este.
0: Saludos ahí para nuestros amigos de Frontera Comalapa, nos dice por acá también. Saludos. Ah, saludos ahí a mi compa el Gatío. Gatío Fernández. Ahí en Simón, allá en Simón los está escuchando. Hombre, gracias por la invitación, mi estimado Inge. Saludos, saludos. Gracias, hombre. Va a estar de manteles largos nuestro gran amigo el Gatío allá en Simón los está escuchando. Después del desfile, oh, estuviera mágico, mágico musical. Tenemos que venir todavía por acá a las instalaciones, pero de todas maneras, muchas gracias. Lo vamos a estar felicitando, desde luego, el mero sábado. No sé por qué, cuando te agrego, compadre, no te puedo mandar WhatsApp. No sé qué, cómo estás.

El asunto por ahí. Saludos ahí a mi compa el gatillo allá en Tzimol y a toda la gente hermosa de Tzimol, grandes amigos allá en Tzimol. Buenas noches, saludos desde el rancho El Roble, la canción Palomita de Oro de Los Ángeles de Fuego. Excelente noche, igualmente para ustedes. Saludos ahí al buen Charlie García, que nos está escuchando, y gracias también por molestarse para esta noche. Vamos a incluirla, desde luego. Vienen también los Bukis, por ahí también viene los Hijos de Barrón. Bueno, vienen muchas rolitas que es un gusto poder compartir con ustedes en esta noche. Vámonos, vámonos recio con esta rolita que a muchos nos llega bien sabroso. Y si se quiere ir, pues que le vaya bonito, chiquita. La presentación musical de Los Hijos de Barrón. 17 minutos y las 9 de la noche en Extremo 99.

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5: Estamos de retache, 20 horas 8 de la noche con 51 minutos. Se sigue comunicando por ahí la Razer, se sigue comunicando con nosotros, cosa que nos da hartísimo gusto, ¿sí o no, señor? Dice por acá también algo de Karim León, primera cita. Órale, pues, romanticón el asunto. Perfecto, dice: pariente, yo ya no voy a beber. Qué bueno, me da gusto. Hasta agosto en la feria. Porque eso es fácil. Saludos ahí para mi cuaderno de doble raya. Ahí don Miguelito Miguelón, en la unidad 299. Ah, qué cosa, su publicidad, ahí también iniciando con Tokio en la feria, ahí para toda la clientela, el 299 ya está promocionándose. Saludos, muy buenas noches, don Miguel, me da muchísimo gusto poderle saludar. Saludos también ahí para don Luisito, ahí me lo saluda. Sí, él a las 11, yo a las 10, levantamos las herramientas y... ningún martillazo más. Saludos a don Luisito, que siempre tiene un ánimo bastante, bastante agradable. Don Luisito Pinto, que trabaja en un conocido hotel al norte de la ciudad. Nos vamos con una rolita que nos acaban de solicitar, bueno, hace un ratito.

este espacio con el pariente, una, se van escuchando las rolitas, únicamente 3 minutos, sí, nos da oportunidad de saludar a nuestro tocayo, Juan Villegas, allá en Lázaro Cárdenas. Es un gusto saludarte, compadre, vámonos con algo de... El monstruo de las 17 cabezas. Arrolladora.

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13: La rolita que viene a continuación se titula De Todas y de Nadie. Son los dos carnales en Extremo 99.1. ¡A poco no! ¡Qué buena rola! 9.5.

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con 9 minutos. Tiempo con el tiempo, la hora exacta para usted, el extremo 99.1, la UI, la radio de Comitán. 159-88-88. Muy buenas noches. Si se puede, algo de Ángeles de Fuego. Ahorita sí le pregunto aquí al señor productor, de una vez, ¿se puede la rolita de Ángeles de Fuego? Claro que sí. Ándale, pues, saludos para Liz. Muy buenas noches. Gracias por estar pendiente de la programación. Algo de Julión Álvarez. También ya lo tenemos. Afuera está lloviendo. Órale, pues, vamos a programarla con mucho gusto para todos nuestros amigos que en este momento se están comunicando con nosotros allá en frontera Comalapa. Muy buenas noches también. Después

bueno, nos dicen que sí, sí podemos programar algo de Los Ángeles de Fuego para recordar esa gran agrupación. Ya viene también la de Dime Cómo Te Olvido, con gusto. Saludos también a María del Carmen, terminación 68. Vamos a escuchar qué rola. A diario nos pide una rola diferente con artistas diferentes. Eso a mí me fascina. Vámonos entonces con esta rolita que nos acaban de solicitar con mucho gusto para nuestro buen amigo José Antonio. El rey de las taquillas. Julián Álvarez, afuera está lloviendo. 9:11.

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cada canción tiene una historia y hoy queremos escuchar la tuya mediante un saludo para alguien o simple y sencillamente pon la canción que quieres escuchar. Para no meterse, van a pensar en estos chismosos, no para nada. Bueno, sí, la verdad que sí, que somos algo chismosones. Sí, hay que decir la verdad, señor producer, hay que decir la verdad. Pero nada más con la canción, pues ya nos podemos imaginar. Por ejemplo, sin duda, esta canción, la persona que lo pidió le trae bonitos recuerdos, saludos ahí para el Rancho El Roble. ¿Por dónde quedará el Rancho El Roble? Nada más ahí para imaginarse para dónde hay que jalar para llegar ahí. Saludos ahí a nuestro amigo que se estuvo comunicando con nosotros. En un ratito está autorizado para que disfrutemos de esta canción que ya tiene que sonó. ¿Qué tal si recordamos este gran éxito de Los Ángeles de Fuego? Palomita de Oro. 9:19 p.m.

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El sabadito, primero de agosto, pues mucho coqueteo, mucho cotorreo, y por ahí se van a estar dando cuenta de ese perfume de botita que se pone el pariente, ahí por donde caiga, vamos a estar derrochando esa loción, esa fragancia de perfume de botita, el día primero de agosto en el desfile de carros alegóricos, como siempre, Extremo 99.1. En la unidad retro. Retro a los nuestros amigos de Retromanía. Saludos al DJ Tony, DJ Trayero, que también irá con nosotros. Así que el ambiente se va a poner buenísimo. Esperen la unidad de Extremo. Vamos a ir todos locochones. Vamos a ir todos, alterados. Van a ir nuestros amigos ahí que llevan esa agüita que ataranta y que refresca la garganta. Pero nosotros Naila, no, ya. Como esa canción, ¿no? Que ya la tenían sentenciada. Bueno, eso mismo pasó con nosotros y vamos a hidratarnos como niños buenos. Vamos a hidratarnos con

vámonos complaciendo. Vámonos complaciendo ahí con las rolitas que nos están solicitando en esta noche. Qué rico, qué rico. Gracias, qué buena idea de abrir la ventana aquí para que sepamos ahí quién está, quién va a cenar eso que están preparando. Buena vibración en esta noche, buena vibra, una sonrisita. También se vale una lagrimita, pero no quedarse estacionado en la tristeza. Todo es pasajero. Y desde luego también la música que te acompaña en cada momento para disfrutarlo juntos cada noche. A partir de las 20 horas 8 de la noche a las 22, 10 de la noche. Vámonos con estos señorones que la verdad con esta canción siento que hicieron buena mancuerna. Vamos a disfrutarlo. Es el señor Hugo Fernández y los caracoles. Caracoles, caracolito. Ay, sombra. Ah, no, ese es otro, ¿verdad? Buenas noches, 9:27 en Extremo 99.1. 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

¿Qué rolita, qué rolita? ¿Cuál va a ser? ¿Cuál va a ser? Güerita, güerito. Dice algo de Pedro Fernández. Vivo aquí en Belisario. Saludos a nuestros amigos de Belisario. Algo de Pedro Fernández. Ahorita le sonamos, ¿por qué no? ¿Qué dice la Cari que va a ir con nosotros? ¿Será? Ya, saber. Dice, güey. Yo sí le creo. Yo sí le creo esa Cari. ¿Verdad? Saludos a la Cari. Muy buenas noches. Por ahí también, saludos al buen Paquito Francisco Chicopá. Muy buenas noches. Nos está pidiendo también algo de estos señores de parranda. Por ahí también viene la rolita de los Igualados, que se llama Una Miradita. Dicen que están con un ambientazo escuchando la radio y también trabajando nuestros amigos de los diferentes lavados. Ahí saludos a nuestros amigos de lavado que se encuentra aquí de este lado por Candelaria. Saludos a todos, bien exprimido, bien seca pues a franela, muchachos. Que limpie pues galán, que limpie galán. Vámonos ahí para que sigan con la enjundia que les caracteriza. Vámonos con ese ritmo sabrosón. Los Igualados nos traen Una Miradita, 25 y las 10.

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4: Es momento de escuchar, siendo las 9:42. A los dos de Tamaulipas, a través de Extremo.

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2: Y por ahí les hablamos algo de Pedro Fernández, el cantante. Por ahí le va con bando, señores. Únicamente 15 minutos y las 10.

0: 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Escucharemos a continuación esto que se llama En Coma Inducido con los Recoditos. 10:10, Extremo 99.1.
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1: No me resta más que agradecerle el favor de su atención, su amable sintonía en esta noche. Le deseo todo lo mejor. Que se la siga pasando increíble en compañía de Extremo 99.1. Dios mediante, nos escuchamos el día de mañana. Con permiso, muy buenas noches, soy Juan Ramón Alcázar. Son vivo el pariente.

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11: ¿Cómo están? Soy Claudia Mejía. Un nuevo episodio de Ya Oíste. En esta ocasión vamos a hablar de demencias y viene a mi cabeza cuando mi mamá de repente se le olvida algo de a qué vine, ya me va a dar el ice. Pero realmente pues es algo que decimos, ¿no? Comúnmente, y no sabemos si en realidad sea un factor para que nos dé algún tipo de demencia, ¿no? Y nada más lo decimos al aire, pero pues puede ser que sea más complejo que eso, ¿no? Entonces hoy tenemos a la doctora Cecilia Acosta, ella es neuróloga.
12: Hola Claudia, muy bien, muchas gracias por la invitación. Fíjate que es algo muy cotidiano, ¿no? Todos cuando tenemos esta tendencia a olvidar algo, siempre estamos pensando en una enfermedad como el Alzheimer. Uh-huh. Y resulta que nosotros que nos dedicamos a esto, que somos neurólogos y cotidianamente evaluamos pacientes, pues es un tema muy común, pero poco valorado por las personas, porque pensamos que es algo natural y normal. Uh-huh. Olvidar cosas en algún momento determinado.
11: Cuando vamos al refri decimos, ay, ¿ya que vine?
12: Sí, fíjate que también hay un tip. Hay un tip. Cuando yo voy al refri y voy a una cosa y no recuerdo y me regreso y después me acuerdo, ahí diríamos que es algo natural, es okay, algo normal. Cuando no me vuelvo a acordar, ahí tenemos un foco rojo prendido.
11: Red flag de aguas, ¿no?
12: Hay que evaluar esta parte. Y tal vez la principal sospecha no solo el olvido como tal, sino el impacto que tiene en nuestra vida diaria. ¿Cuántas veces me sucede? ¿Cuántas veces dejé de hacer una cosa porque lo olvidé? Y no es la primera vez, me está sucediendo cotidianamente, recurrentemente.
11: También es algo degenerativo, ¿no? Es como cuando decimos, ya estoy grande, ya se me están olvidando de las cosas.
12: Fíjate que tocas un tema muy importante, la edad. Un tiempo, no hace mucho tiempo, todavía se utilizaban términos como la demencia senil. Y entonces se le atribuía al proceso de envejecimiento exclusivamente la pérdida de memoria. Y ahora sabemos que esos términos ya son obsoletos, no se utilizan. Y que puede haber personas que no tan seniles que puedan presentar síntomas relacionados con un deterioro cognitivo. De hecho, el término de demencia sigue siendo un término fuerte. Ha cambiado su nomenclatura en la actualidad. Hablamos de deterioro cognitivo. Y el deterioro cognitivo se puede presentar a cualquier edad. No necesariamente tendríamos que ser seniles, pero no todas las demencias son enfermedad de Alzheimer. Existen algunos tipos particulares, las podríamos dividir en aquellas enfermedades que irremediablemente progresan y que tienen un carácter degenerativo. Y habrá algunos deterioros cognitivos que son secundarios, por ejemplo, en trastorno tiroideo. Okay. Obviamente lo más impactante son aquellas enfermedades en donde irremediablemente el paciente va perdiendo no solo su capacidad de memoria, su capacidad de lenguaje, la capacidad de reconocer personas, la capacidad de autocuidado. Y entonces ese tipo de enfermedades son realmente devastadoras porque van progresando y afectando no solo al que padece el problema, sino al entorno.
13: ¿Cómo llegamos a eso? O sea, ¿en algún momento todos podemos tener cierto tipo de deterioro?
12: Sí.
13: Ya en la adultez, en la vejez.
12: Sí.
13: ¿O cómo llegan las personas? ¿O es genético? ¿Cómo es?
12: Ok. Todos, por tener un cerebro, tenemos susceptibilidad. Tenemos un riesgo al nacer de poder tener cualquier enfermedad del sistema nervioso central, porque tenemos el órgano principal que es el cerebro. Pero si yo tengo un familiar directo con algún padecimiento, como este tipo de enfermedades degenerativas que van progresando con el tiempo, pues mi riesgo se incrementa. Pero si yo, aparte de tener este riesgo genético por tener un familiar directo enfermo, pero aparte yo soy diabético, hipertenso, tengo problemas con mi peso, tengo problemas auditivos y no escucho bien, o tengo malos hábitos, no hago dieta, no hago ejercicio. De hecho, en la actualidad sabemos, y eso ya está más que estudiado, el 56% de los pacientes que tienen alguna demencia degenerativa tipo Alzheimer, por ejemplo, el 56% puede ser prevenible.
13: ¿Cómo es vivir con demencia?
12: Imagina que una persona no sepa dónde vive, quién es, en dónde está, que olvide quién es su esposo, sus hijos, y que aparte no pueda tener una posibilidad de sobrevivir y que dependa de terceros para eso. No son capaces de bañarse porque olvidan cómo bañarse, olvidan cómo ponerse la ropa, se llaman apraxias, olvidan todo este acto motor de ponerte una camiseta, un pantalón, cómo ir al baño. Y todas estas cuestiones van a generar una dependencia de terceros, y que el que cuida pues va a tener que hacer todas esas actividades para poder mejorar la calidad de vida de los pacientes. La invitación es que nos volteemos a ver y identifiquemos, ¿no? Y a veces mucha gente se asusta, porque he tenido pacientes que dicen: doctora, se me olvidan las cosas. Y a veces puede suceder que estén deprimidos, que no duerman bien, que tengan ansiedad, y la ansiedad provoca problemas de concentración. Entonces los tranquilizamos, los evaluamos y concluimos. Pero en algunos casos, pues obviamente no son conscientes de lo que sucede, y en la mayoría nosotros podríamos decir: me está fallando esto, voy a hacerme evaluar, porque aparte pues tengo malos hábitos, y a veces el que nos corrijan esos malos hábitos cuesta mucho trabajo, y a veces haciendo eso es suficiente pues para poder, digamos que retomar nuestra vida normal sin que estemos en peligro de desarrollar algún tipo de demencia.
13: Como profesional de la salud, ¿qué les dirías a las familias que están enfrentando esto?
12: Fíjate que sí es un tema muy difícil. Primero es la cuestión de la aceptación. Generalmente el familiar es el más renuente a pensar que algo está pasando, y hay una especie de negación inicial. ¿Qué se tiene que hacer? Bueno, el cuidador tiene que entender qué es lo principal: dormir bien, comer bien, para que pueda sentirse fuerte para cuidar a una persona que requiere el cuidado como el de un niño. ¿Qué decirle a un cuidador? Primero, que la enfermedad es crónica y progresiva, y que irremediablemente va a tener esta progresión, y conforme pasan las etapas de evolución va a haber un mayor impacto en la dependencia de terceros para sobrevivir, y por lo tanto que el paciente tiene que irse programando y dosificando, y que tiene que generar una red de apoyo. A veces es la misma familia la red de apoyo. Hacer fuerte al cuidador, darle la información para que cuando suceda alguna complicación puedan resolver inmediatamente.
13: Aunque, por ejemplo, la familia lo sepa, siempre hay contextos complicados, ¿no?
12: Sí.
13: Entonces no es como que así ya lo sé, voy a ayudar, voy a ver, nos vamos a organizar. No siempre pasa.
12: Fíjate que yo lo que hago es reunir a la mayoría de las personas que pudieran estar en contacto directo para decirles: ustedes, estamos en un barco, vamos a remar siempre para el mismo lado. Porque no sé si te ha pasado, Claudia, que hay personas que tienen diferentes formas de pensar.
13: Sí.
12: Y entonces dicen, no, es que yo creo que mejor no le des medicamento porque eso creo que no. Y yo me da miedo que le des esto porque fulanita le dio tal. Entonces hay una serie de opiniones que lo único que pasa es que todo el mundo se confunda. Y por eso nosotros tenemos que estar ahí como llevando la batuta. Esto se hace, cuiden esto, trabajen en eso. Doctor, es que tengo miedo porque este medicamento leí tal cosa, no tengas temor, vamos a trabajarlo, vamos a hacerlo. Y si todos remamos por el mismo rumbo, entonces no va a haber esta familia fragmentada, fracturada, porque todos tienen opiniones diferentes. Y el único que pierde es el paciente. En la actualidad los servicios de salud en el ISSSTE se han abierto para que el paciente, independientemente del lugar donde vive, si él tiene una necesidad por un trastorno de memoria, pueda acudir en el servicio de neurología donde esté disponible, independientemente de la zona. Esto del programa de salud mental es maravilloso.
13: El correo es saludmental@iste.gob.mx. Doctora Cecilia, muchísimas gracias. Fue muy tranquilizadora, yo creo que para varias personas que nos están escuchando.
12: Sí, Claudia, yo te agradezco mucho que toques estos temas, porque son de tanta relevancia y tanta importancia que yo aprecio mucho.
13: Muchísimas gracias, doctora.
12: Gracias a ti, Claudia. Saludos a tu audiencia.
13: Gracias. Ella es la doctora Cecilia Acosta. Yo soy Claudia Mejía. Nos vemos en un siguiente episodio. Bye.
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2: Combatir los actos de corrupción es una de las tareas primordiales y urgentes en Chiapas. Y es que con base en esta estrategia se mantienen abiertas investigaciones contra servidores públicos en áreas prioritarias para vigilar el buen manejo de los recursos. La instrucción es clara: no permitir que ningún programa público sea utilizado para beneficio personal y evitar el enriquecimiento ilícito de funcionarios. Actualmente, la Secretaría de Anticorrupción y Buen Gobierno tiene 12 procedimientos activos de inhabilitación relacionados con el sector salud, además de investigaciones que involucran tanto a funcionarios de la administración actual como de gobiernos anteriores. Las investigaciones abarcan presuntas influencias indebidas, irregularidades en licitaciones y manejo inadecuado o indebido de recursos públicos. Además, se han detenido a 78 funcionarios y policías municipales investigados por una red de extorsión. Sin duda, la transparencia, la aplicación de la ley y la rendición de cuentas, herramientas que pueden convertir los discursos en resultados en un estado que demanda instituciones sólidas al servicio de la sociedad. Hasta el siguiente comentario.
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0: Muy buenas noches, bienvenidos a una emisión en este jueves 30 de julio, desde el más allá, prácticamente culminando ya el séptimo mes de este 2026. Te saluda a tu amigo y servidor Guato Valdizón, a través de esta tu frecuencia Extremo 99.1 FM, a través de las redes sociales. Te saludamos en Facebook, en Desde el Más Allá, Aguanta la Vara, ALB, ahí nos puedes seguir en Facebook, y en TikTok estamos como Desde el Más Allá
1: ALB.
0: Así es que muchísimas gracias. Ojalá y sea historias. Extremo, buenas noches.
2: Sí, buenas noches, amigo. ¿Cómo estamos?
0: ¿Quién por allá?
2: Soy Martín Ibarra, de aquí el Simón.
0: Saludos, mi buen amigo Martincito Ibarra, ya listo para escuchar las buenas historias.
2: Ah, sí, lo que más que ya no me lo quiero tu programa.
0: Eso es todo, mi amigo Martincito, pues bienvenido.
2: Igualmente, también vos también ahí cuídate, bueno.
0: Gracias, mi amigo, tú también, saludos, y pues vamos a iniciar con las historias en un momento más.
2: Ah, bueno, ahí está el amigo Héctor también.
0: También, aquí está el amigo.
1: Saludos, Héctor. Amigo. Saludos.
2: Ah, bueno, ahí cuídense, bueno, me gusta mucho su programa.
1: Gracias, ahí, amigo.
2: Bueno, pues, ahí, gracias.
0: Dale, cuídate mucho, Martín.
2: Bueno.
0: Ahí está mi amigo Martín Ibarra, ya en Simón.
1: En Simón.
0: Gracias,
1: saludos.
0: Así es que de esta manera arrancamos, te recuerdo, líneas de comunicación a cabina, como lo hizo nuestro amigo Martín Ibarra, el 963-6320185, o al WhatsApp 963-159-8888, para que nos envíen sus historias, nos platiquen, nos comenten.
1: Saludos a la marmota que está en TikTok viéndonos ahorita.
0: Saludos al Fermín, que hace rato tuvimos el gusto de estar
1: Está comprometido y que meta su permiso ya con su señora esposa.
0: Que va a ir con nosotros.
1: A la siguiente exploración.
0: Saluditos, de verdad, a nuestra amiga Andrea Tundera, a nuestro amigo Jazz Jax, que ya están conectados, a Marco Pinto, a nuestra amiga Elena Castillo. Saludos a nuestra amiga Giselle Ballinas también. Saludos, Guato, y tu colega, se me olvidó
1: saludos.
0: Su nombre, a Héctor.
1: Héctor, ¿qué tal? ¿Cómo estás?
0: Pues ya estamos con ustedes. 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Aquí estamos ya con la buena actitud. Héctor, bienvenido.
1: Hola, amigos, ¿qué tal? Muy buenas noches. Bienvenidos a un episodio más de este tu programa favorito. Cuéntanos tus historias que tengas, ya sabes, las líneas de comunicación, mediante el WhatsAppero, llamada a cabina, inbox de la página, inbox o WhatsApp del grupo, WhatsApp personal de Guato, WhatsApp personal mío. Hay mil formas de llegar a nosotros con una historia, de esas que tienes guardadas, de esas que no quieres contar porque te van a tirar a loco. Créeme que somos una comunidad que respetamos los comentarios, que somos respetuosos de lo que se lee aquí, de lo que nos cuentan. Nunca nos hemos burlado de alguna historia, y para nosotros todo lo que nos han contado, aunque a veces suene un poquito irreal, sabemos y le damos esa importancia de que es algo que sucedió. Exacto. Entonces, pues, bienvenidos sean y invitados a contarnos sus historias aquí en el programa el día de hoy. ¿Qué prefiero yo? Siempre se los he dicho, prefiero una llamadita, escucharlos de su propia voz las historias. ¿Cómo se llama el señor de allá de Portsimol, de Port del Chibol? Que nos estuvo marcando en estos días.
0: José Ángel.
1: Muy buenas historias de antaño, de lugares que hemos visitado en algún momento, y que pues que nos dejan esas situaciones. Hoy me platicaron una situación que pasó en una casa, que más adelantito lo vamos a platicar, que es una situación rara. En una casa aquí cerca del Infonavit.
0: Saluditos también ya a nuestro amigo Raúl Gordillo, Mari Monjaraz, ya están conectándose, empiezan a compartir la transmisión en vivo para que empecemos a llegar a mucho más gente. Hay señal, sí, todo está en orden por el momento, así es que pues de esta manera vamos arrancando en este jueves, ya casi fin de semana, ya casi inicio de feria.
1: Ya está esto.
0: Próxima semana, en que haya feria, nosotros estamos
1: aquí. Vamos a estar.
0: Vamos a estar puestos.
1: Saludos a mi amigo Francisco Raúl Gordillo.
0: Para todos ustedes,
1: Alex. Ayer me lo topé.
0: Amigo Raulito también, que ha tenido buenas historias, nos ha platicado de algunas experiencias que le han sucedido a lo largo del tiempo. Saluditos para él. Y bueno, la invitación, amigos, es para que pues empiecen y nos envíen sus historias, ¿no?
1: Saludar también, se extraña a mi amigo César Ruiz. Saludos. Le mandamos un fuerte abrazo hasta donde esté, a ver qué día nos visitas, ya ando con compromiso formal, pero pues a ver si tienes tiempo de acompañarnos un día de estos.
0: Exactamente, para que estés por acá, viene y Monjaraz. Buenas noches, chicos, que ya pues empiezan a sumarse a esta hora de la noche, ya comienzan a conectarse. Tenemos a 75 personas conectadas a esta hora de la noche, son buenas. Hace rato en la transmisión.
1: Como hay regalos, se volvieron locos, ¿ah?
0: Sí, teníamos 143 conectados, habían regalos, pero bueno, aquí el regalo que les podemos dar en esta noche son las buenas
1: historias
0: y anécdotas. Así es que de esta manera vamos a comenzar y quiero platicarles rápidamente un suceso extraño que estaba apareciendo en las redes sociales, algo que reportaban allá por el municipio de Tila, es el zona norte, ¿no? Pasando
1: Bochín, ¿no? Rumbo para
0: Yajalón,
1: sí.
0: Ahí muy cerca de estos rumbos. Y es que reportaron nuevos avistamientos extraños en el cielo de Tila, ya que habitantes de la comunidad de Holnisti, en el municipio de Tila, reportaron pues en esta noche de jueves un extraño resplandor sobre el cerro de la zona, descrito por pues algunos testigos como una aparente llamarada de fuego visible a la distancia. Por ahí comparten una fotografía y sí está bastante extraño, ¿eh? Se ve como una llamada de fuego, pero suspendida.
1: Pero no tanto como llamadas, como una línea.
0: Una línea, pero se ve
1: bastante. A la distancia le calculo yo unos un metro de tamaño, tal vez. Estamos hablando que la foto está lejos, ¿no?
0: Sí. Pero bueno. Bueno. Por aquí dice, lo vimos pasar por Madero. Una bola de fuego.
1: Madero de Tila, ¿cuánto tiempo está? ¿O qué distancia hay?
0: Desconozco, nada más hacen el comentario. Y pues es algo que nos comentan y platican en esta nochecita, para ver si alguien pudiera abundar, ¿no?, sobre esta situación, este tema bastante interesante, de lo que se puede apreciar en los cielos de nuestro Chiapas.
1: Vamos a iniciar con la primera historia de la noche, que dice...
0: Ya tengo una en WhatsApp también, ¿eh?
1: Así va que va. Buenas noches, Héctor Guato, me llamo Josué y soy trailero. Tengo aproximadamente 9 años manejando y me ha tocado de todo en las carreteras, pero lo que me pasó llegando a La Rumorosa no se lo deseo a nadie. Iba manejando de Mexicali hacia Tecate, ya era como las 3 de la mañana. Iba cargado con abarrotes y esa carretera de por sí de día impone con puras piedras y curvas bien cerradas, de noche está peor porque no hay nada de luz y hace mucho viento. Iba tranquilo escuchando música bajito porque ya tenía algo de sueño y venía tomando un café para no dormirme. Cuando pasé por una parte donde hay puras piedras grandes, a los lados sentí como si algo se hubiera pegado en la caja. como una piedra pensé que había, se había desprendido de algún cerro, porque pues así pasa seguido por ahí. Pero luego sentí algo que de otro golpe más fuerte arriba del camarote. Me asomé por el espejo y no vi nada. Seguí manejando y fue cuando vi paradas en medio del carril a dos viejitas bien chiquitas, con vestido largo como de antaño y con el pelo blanco suelto. Frené de golpe porque pensé que en las iba a atropellar. Me quedé parado a unos metros y les toqué el claxon para que se quitaran, pero no se movían. Cuando me fijé bien, me dio un escalofrío horrible. No eran señoras normales. Tenían los brazos como tipo alas y las patas, bueno, los pies, eran unas patas de pájaro, con garras largas y feas. Pero la cara sí era de viejita arrugada y con los ojos bien hundidos. Me quedé helado agarrando el volante y no sabía qué hacer. De repente una de ellas brincó hacia el cofre y se me quedó viendo por el parabrisas. Me empezó a picotear el vidrio con el pico que le salía de la boca. Yo empecé a que lo iba a quebrar y la otra se subió por un lado y me empezó a rasgar la puerta del copiloto con las garras. Se escuchaba muy feo. Yo no sé de dónde saqué fuerzas o cómo me activé y le aceleré con todo. Sentí que con la llanta de adelante le pasé por encima a una de ellas, como que si no le hice nada porque escuché que aleteó y se volvió a parar. Aceleré y me fui metiendo entre la carretera. Por el espejo vi que se quedaron ahí paradas en medio del camino viéndome. Y más adelante me volvieron a salir volando por un lado. Iban casi a la par de la cabina. Yo le iba pisando a todo lo que daba el tráiler y rezando porque ya no sabía qué hacer. Hasta que llegué a una curva donde hay una capilla chiquita con una luz prendida. Ahí ya no las vi, desaparecieron de la nada. Más adelante me paré en una gasolinera y me bajé a revisar el tráiler. Y sí estaba todo rasguñado de los lados. El cofre tenía marcas como de pico. Le tomé fotos, pero mejor las borré al otro día porque me dio miedo volver a verlas. Desde ese día, prefiero no agarrar la carretera de la Rumorosa de madrugada. Prefiero esperar a que amanezca, aunque llegue un poco más tarde.
0: Muy buena la historia que nos envían. De nueva cuenta, toda esta situación que sucede en las carreteras, de lo que puedes ver, muchos podrán decir que a lo mejor eran nahuales,
1: brujas,
0: que muchas veces ha coincidido, ¿no?, este aspecto de las brujas, que dicen que toman como forma de un ave. Pero por ahí escuchaba que hay pues, muchos traileros platican que en sus viajes les recomienda que siempre lleven algo en el asiento del copiloto para que
1: haga peso y que
0: nada no pueda se suban. Ocupar, nada pueda ocupar ese lugar. O sea, es algo de los que yo escuchaba que comentaban y platicaban, porque pues son muy seguidos, ¿no?, los sucesos que les ocurren a los amigos del transporte, y que la Rumorosa es una carretera bastante transitada, pero con muchas historias. Imagínate todos estos lugares que van recorriendo. ¿Cuál será la carretera con mucho más historias, avistamientos paranormales?
1: Creo que, o sea, todas en general hay, se cuentan historias, ¿no? Hay una película muy famosa mexicana de terror que se llama El Kilómetro 31, que es en otra carretera, igual de nuestro país, en donde pues se dice que es algo que sucedió en la vida real, y que pues, te digo, siento yo que pues el estar en la madrugada de por sí te expone a situaciones de seguridad. Pero pues el estar caminando entre lugares donde a veces el único carro que va pasando es el tuyo, pues estás como de pechito a que este tipo de seres, de entes, te puedan perseguir. Hay accidentes que no te explicas cómo es que pasaron.
0: Es que es muy difícil que este tipo de sucesos se dé cuando hay mucho más gente, ¿no?
1: Sí, claro.
0: O sea, veía la semana pasada, en estos días, el video de supuestamente que iban en un carro y ven a una mujer de blanco con el cabello.
1: Era en Colombia, ¿no?
0: Pero iban muchos carros y pasó
1: el de la moto. El de la moto lo vio y le aceleró.
0: Como que la rodeó, pero creo que es la primera vez que yo veo que un ente o lo que tú quieras, una aparición de CD, cuando hay mucho más vehículos, mucho más gente.
1: Sí. Pero sí se ve en el video, porque me lo mandaste, que el de la moto sí lo ve, y en cuanto lo ve, hace un medio volantado, un volantazo, y acelera.
0: Le hace el espacio, pero adelante va otro camión, va la moto, viene otro carro. Ahí es donde se me hace muy extraño.
1: Te digo, ahorita ya las situaciones pues son, cada vez es más difícil reconocer qué es y qué no es. Pero si a mí ese video sí te saca de onda, porque lo vienen grabando y el de la moto también veo que hace como el volantazo y le acelera, porque sí vio a esa
0: o
1: cosa.
0: O sea, lo rodea, se hace más el espacio, como que. Pero bueno, a mí no me convenció, la verdad, ese video. Se ve interesante, pero pues, digo, al final de cuentas, cada quien tiene su opinión, su punto
1: claro.
0: de vista ante estos sucesos que ocurren en diferentes partes del mundo. Me envían por acá, nos envían un WhatsApp.

0: cada quien tiene
1: su
0: opinión, su punto
1: claro.
0: de vista ante estos sucesos que ocurren en diferentes partes del mundo. Me envían por acá, nos envían un WhatsApp. Me chance. Terminación 3349. Hola, me gusta su programa, lo escucho desde el mes de mayo de este año. Muchísimas gracias. ¿Dónde lado había estaba su caballo? Algo grande y diferente al acostumbrado. Su mirada muy rara, los ojos bastante rojos, como que si estuvieran algo así como fuego. Me espanté y cuando fui hacia mi casa ya estaba en la bajada ahí cerca de mí, de mi terreno. La verdad es que sí me espanté bastante. Si ustedes quieren grabar en ese lugar, se puede grabar con confianza. Ese día pues yo encontré a ese hombre sentado ahí en la piedra fumando su cigarro. Así es que si ustedes desean grabar, suceden muchas cuestiones paranormales ahí en el barrio de San Francisco, la cueva, y la verdad es que sí, sí da mucho miedo. Gracias por compartirnos esta anécdota ya en la Trinitaria. Saludos a nuestra amiga Andrea Tundera, Alfredo Hernández, Dani Alfaro, saludos Dani, Gabriel Castellanos, también nuestro buen amigo Gabriel Castellanos, que ya está conectado a esta hora de la noche y que empiezan a compartir la transmisión. Ya somos 84 personas a esta hora de la noche, así es que bienvenidos, gracias por hacernos llegar cada una de sus historias. Vámonos rápidamente al corte comercial y regresamos, no tardamos.
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0: Conectado a esta hora de la noche y que empiezan a compartir la transmisión. Ya somos 84 personas a esta hora de la noche. Así es que bienvenidos, gracias por hacernos llegar cada una de sus historias. Vámonos rápidamente al corte comercial y regresamos, no tardamos.
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0: Amigos, buenas noches, saludos desde Santiago La Mesilla. Un poco antes de llegar a las cascadas de Chiflón, si hay algún grupo, porfa, agréguenme, por supuesto,
1: te enviamos. Claro que sí, mándale ahí mi número.
0: Y no sé si tengas alguna historia que platicarnos también de
1: por allá.
0: Por aquellos rumbos, ¿no? Hay mucho que.
1: Hay mucha agua y el agua siempre llama un poquito de las energías.
0: Exactamente. ¿Te has quedado alguna vez en alguna cabaña allá en el Chiflón?
1: No.
0: Estaría
1: padre ir, ¿no?
0: Interesante, ¿no? Ver qué onda. 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Gracias a ellos estar pues con nosotros desde el inicio de este proyecto. 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
0: 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Como siempre, saludando a mi buen amigo Rodo. Así es, el buen amigo Rodo, ahí están presentes. Muchísimas gracias a nuestros patrocinadores. Más adelante vamos a platicarles también de los amigos de Bienes Raíces 3H. Muchísimas gracias a ellos, que pues por ellos también estamos llegando, ¿verdad? A cada uno de ustedes a través de las redes sociales. Gracias a la banda también que nos está siguiendo a través del TikTok.
1: Así es, tenemos ya la gentecita ahí en TikTok. Muchas gracias a la gente que nos apoya, que nos da like, que está ahí viendo las transmisiones. Ahí vamos haciendo nuestros pininos en TikTok. En Facebook estamos un poquito más avanzados, ¿verdad? Pero ahí vamos también a través de TikTok.
0: Exactamente, vamos llevándoles un poquito de lo mucho que hay. Y por supuesto, pues nos gustaría poder ir llegando a mucho más gente en TikTok también, ¿verdad? Porque pues es parte de las redes sociales del momento, aunque pues en Facebook hemos venido subiendo un poquito más los números. Pero bueno,
1: ahí te voy con otra historia.
0: Vamos a avanzar con otra historia esta hora.
1: Dice, de la noche. Voy a omitir mi nombre y voy a omitir en qué panteón trabajo.
0: Gracias, Roberto.
1: Tengo 6 años trabajando aquí y entro en la noche y me quedo hasta la mañana. Casi nunca pasa nada más que los perros que se meten o gente que viene tomada, pero lo que me sucedió hace unas noches, que les voy a contar, sí me dio mucho miedo. Eran las 2 de la mañana y estaba en el cuartito tomando café. Estaba todo tranquilo, no había aire, cuando escuché que tocaron la puerta grande, sonó muy recio. Yo pensé que era... Les gritaba que me dejaran en paz, que yo no había hecho nada, y uno de ellos me dijo, no es que hayas hecho algo, es que aquí te vas a quedar con nosotros. Cerré los ojos y seguí rezando fuerte. Cuando abrí ya no estaban, pero afuera se escuchaba como si arrastraban unas cadenas por todo el panteón. Y también escuchaba lamentos. Esa noche no salí del cuarto hasta que amaneció. Cuando salió el sol, fui a ver dónde estaban parados y habían 2 huellas marcadas en la tierra, como si hubieran sido quemadas. Desde esa noche ya no me quedo dormido en el panteón, porque siento que me siguen viendo desde las tumbas.

0: veces en la madrugada vuelvo a escuchar que tocan la puerta, pero esta vez no salgo.
1: Pues que yo no digo ni por no aceptaré una chamba como velador en el panteón.
0: Yo creo que depende mucho la necesidad, ¿no?
1: O sea, pero
0: cuando ya le buscaste por todos lados y no encuentras.
1: Bueno, imagínate, sí, tiene la chamba, pero pues bueno, vas a estar de velador en el panteón. Gracias.
0: Gracias, ¿no?
1: Nos vemos.
0: Prefiero seguir comiendo tortilla con sal.
1: No sé. ¿Lo harías?
0: Te digo, si no hay otra chamba, ya le busqué por todos lados y no encontré.
1: Se equivocaron.
0: Pero no, dijo que si su voz estaba al aire.
1: ¿Pero él colgó?
0: Sí, por eso. No quería estar al aire, tal vez.
1: Dice, prefiero morir de hambre, pero no morir del susto. Bueno, les comentaba entonces que, pues esta persona, cuando estábamos ahí en el panteón en San Cristóbal, pues nos empezaba a decir, no se separen mucho, no volteen, porque aquí está con nosotros. Yo lo puedo ver. Qué pasa es que yo ya estoy acostumbrado y quiero pensar que así es también, ¿no? Que se ha acostumbrado a esta situación. Pero si de por sí yo ya tenía miedo estando
0: en el programa,
1: ahí dentro en el programa, ahora imagínate con lo que venía diciendo. O sea, cierto o no, pero ya le inyectaba algo de mucho mayor suspenso y terror a este asunto. Saludos a todos los asistentes esta noche en las historias paranormales. Omar Castelsain, gracias, saludos a nuestro buen amigo el Chalito también, que ya está conectado. Saludos, Mike, dice gracias por estar conectados en esta nochecita de jueves donde tenemos historias.
2: Buenas noches, quería contar algo paranormal, a ver si podrían escuchar. Me sentí muy feo, me dio miedo y me dio chichín en el cuerpo. No, ustedes, no sé si ustedes conocen el bar, hay una colonia que se llama Madero, en el Ande por Madero. Me tocó ir a dejar un viaje, llevo cemento Cruz Azul de ida, pues ya de regreso me quedamos en una tienda en el mismo lugar de Madero porque se les compuso el trailer, y quedamos adentro del trailer. Vi, y cuando bajamos al baño vi que una persona subió al trailer, una sombra grande. Salimos corriendo para ver qué era, pero cuando me acercaba yo, vi que mi compañero lo botaron. Abrió la puerta del trailer y lo botaron. Lo levanté mi amigo y dice que vi una mujer alta que lo empujaron adentro del trailer. Pero cuando yo abrí, no vi nada. Y yo cuando me dormí en mi camarote, vi que una mujer subió encima de mí y estaba yo pidiendo ayuda, que me ayuden, pero la voz no salía. Eran como las 3 de la mañana. Y es lo que me sucedió ayer, miércoles 28 de julio. Y
1: muchísimas gracias por su historia. Nos envían audio, ya tenemos otro audio también por aquí, otra historia. Muchas gracias de verdad, porque hacen posible tener contenido y material para ustedes. Vámonos rápidamente a la identificación, ya las 11:09 de la noche con 9 minutos, no tardamos.

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Muy bien, estamos de regreso. Saludos, Ausel López dice, saludos amigos, los escucho desde enero de este año también, dice. Gracias, muchas gracias a quienes, pues en este año comenzaron a escuchar. Con el proyecto, que disfrutan de las buenas historias que tenemos para todos ustedes, que están disfrutando de el programa. Y bueno, por ahí le voy a mandar el número aquí a nuestro buen amigo Axel López, si no me equivoco. Tal amigos, buenas noches, saludos desde Santiago La Mesilla, que nos decía antes de llegar a Chiflón. Ahorita te mando el link por el WhatsApp y ya te agregamos al grupo, ¿sale? Fíjense, les voy a platicar algo. Dice, hace como unos 8 o 10 años atrás, fui con mis papás a Jaltenango, La Paz. Fuimos por una temporada a corte de café. No duramos mucho, como un mes más o menos. Hubo una noche que no podía dormir, ya que por allá pues no hay electricidad como tal. Y pues aquí se mete el sol, pues prácticamente aquí nos metíamos a dormir. Pero ese día no podía dormir como tal, y una de tantos, en una rendija del cuarto donde estábamos, pues esa noche era luna llena, yo estaba mirando al patio entre dormido y despierto, pude ver unos ojos de color verde. La verdad no dije nada, pero no pude ni gritar ni nada. Yo pensé que era una ilusión, pero no toda la noche no me dejó dormir. Le platiqué a mis padres y me dijeron que era un duende y no nos dejaron en paz. Tuvimos que salir de urgencias, ya que de momento a otro se enfermó mi madre después de eso. Aunque fue un poco tedioso, logramos salvar a mi mamá de

0: esa enfermedad rara después de ver eso en la montaña. No sé. Gracias. Allá la terminación 8765. Estas historias que se viven. Saludos a la gente que nos escucha ya por la mesilla, el chiflón. Nos están escuchando, mira, esta hora de la noche disfrutando de las historias que nos hacen llegar y de todo lo que tenemos para ustedes. Saludos a Sergio Aguilar, dice buenas noches, gracias por estar en sintonía a esta hora de la noche.
1: Saludos, saludos, amigos, buenas noches. Aquí escuchando Aguanta la Vara. Ah, muy buenos programas, ¿eh?
0: Muchísimas gracias. Ahí a la terminación 7809, gracias por estar ahí en sintonía también. Envíenos sus historias, platíquenos de todo lo bueno que tienen para nosotros en esta noche. 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
0: 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Listo, les recuerdo líneas de comunicación directamente a cabina al 963-63-20185.
2: Bueno.
0: Y al Facebook, perdón, al WhatsApp, nos pueden escribir y enviar su historia al 963-159-8888.
2: Fíjense que justamente me estaban platicando que anoche...
0: ¿De una casa me ibas a decir?
2: Ajá, en una casa ahí, okay, cerca del Infonavit, estaba la familia de una persona que yo conozco, muy allegado a mí. Estaban cenando y de un momento a otro estaba una botella en una mesa, justamente como lo que nos pasó a nosotros hace unos programas, donde teníamos un vaso aquí en la mesa y se cayó. Y dice que estaban cenando cuando la botella cayó, pero no solo quedó ahí, sino que empezó a rodar y llegó hasta los pies de esta persona. O sea, ¿estás de acuerdo que cuando se cae rueda, puede que ruede, pero un cachito? Estamos hablando que él me dice que rodó aproximadamente unos 8 metros.
0: O sea que sí fue con...
2: Llevaba fuerza.
0: Fuerza, ¿no?
2: Entonces, él dice que últimamente han empezado a espantarlo mucho en su casa.
0: ¿Qué más le ha sucedido?
2: Le ha sucedido que una noche ya estaban a punto de dormir, él, su esposa, y que escucharon que afuera del cuarto estaban jugando sus carritos de fricción que tienen los niños. Y le dijo, oye, voy a ver por qué están despiertos los niños a esta hora. Y cuando salen, van al cuarto de los niños y bien dormidos.
0: Solo estaban...
2: Y los carritos sí estaban afuera en el pasillo.
0: Pero eso empezó de un tiempo para acá.
2: Dice que anteriormente sí lo habían estado, como sí lo espantan, pero no tan recurrente como ahorita en estos días. Ha sido más constante últimamente.
0: Habrá que ver qué es lo que despertó más esta actividad.
2: Exacto.
0: no sé si estén pasando algún

0: problema fuerte, alguna situación.
1: Sí, pasó una situación complicada familiar.
0: De donde a veces, muchas veces se alimentan y recobran con mucha mayor fuerza.
1: Sí. Puede ser.
0: Ah, qué difícil, ¿no? O sea. ¿Esto es casa propia?
1: ¿O casa propia?
0: Ahí me han vivido toda su vida.
1: No, estuvo rentada anteriormente con otras personas.
0: Cuando ellos llegaron, pues ya les sucedían este tipo de...
1: Muy rara vez. O sea, y comenta que la persona que vivió ahí decía que lo espantaban, pero él no lo creía. Ajá. Ahora que él vive ahí, dice que sí lo espantaban tal vez una vez al mes, o sea... O me imagino que sucedían cosas, pero no le ponían la importancia.
0: Sí, le daban así como que...
1: Ahorita, últimamente, sí han estado más seguiditas las situaciones.
0: ¿A todas horas del día?
1: Sí, ahí no hay, no hay este, ¿cómo se llama? Lo de la botella fue...
0: Mínimo.
1: A las 7 de la noche.
0: Temprano.
1: A las 11 de la noche fue lo de los carritos. De repente se ha escuchado que se prende la licuadora a las 2 de la tarde. O sea, ¿sí?
0: ¿Qué podrá hacer? ¿Qué podrá haber?
1: Yo le dije que a lo mejor hay paguita ahí.
0: No creo.
1: No sé.
0: Cuando es paga, se da de otra manera muchas veces. Algo pudo haber sucedido o la energía que está ahí puede... que aún no se haya desprendido como tal y sienta que sigue haciendo su vida como tal.
1: Sí.
0: Que él continúa. Gracias por hacernos llegar pues esta información de esto que sucede en una de estas casas allá en Infonavit. Y que imagínate cuántas... Yo veía y se me hacía raro, ¿no? Cuando yo vivía en Puebla y decía... O sea, ¿qué tantas casas no estarán pasando algunas otras situaciones? Porque yo veía y estaba así la casa normal. Pues la, salías, llegabas, ves la casa como si nada. Pero ya al entrar, sentir esa energía diferente de lo que se vive ahí dentro. Y es así... tedioso, pesado también esta información de esto que sucede en una de estas casas allá en Infonavit. Y que imagínate cuántas... Yo veía y se me hacía raro, ¿no? Cuando yo vivía en Puebla y decía, o sea, ¿qué tantas casas no estarán pasando algunas otras situaciones? Porque yo veía y estaba así la casa normal, pues la, salías, llegabas, ves la casa como si nada, pero ya al entrar sentir esa energía diferente de lo que se vive ahí dentro. Y es así tedioso, pesado también. Hay

y pues no son tan susceptibles a este tipo de cuestiones, ¿va? Pero bueno, vamos avanzando rápidamente el corte. Las 11:25, ya volvemos, no le cambies.

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0: Esto aquí por el...
1: ¿Por el todo?
0: Era la antigua fábrica, ¿no?
1: Bueno, entonces ya está trabajando otra vez esa bodega. No sé qué, qué empresa la rentó, pero...
0: ¿Comprano?
1: ¿Ah, sí? Órale.
0: Sí, pues ese lugar tiene muchas historias, todos estos rumbos también, que... Ponle que hace unos 20 años, mucho, todavía por el 2000, muchas calles de estas eran, terracería, más o menos esta otra parte que es Tinajas, ¿no? Pero
1: te acordarás que cuando estábamos en la prepa...
0: Era una parte, es decir, está lejísimo.
1: Era nuestro paradero para ir a tomar traguito.
0: Sí, en estos rumbos.
1: Y se sentía, en esa casita quemada, se sentía feo.
0: Una vez fuimos por la noche.
1: Sí, cuando...
0: Pero fue una ocasión. Nos íbamos...
1: Varias veces, fuimos varias veces de noche. Ah, pero transmitir.
0: Sí, pero nos dijeron, huyele.
1: Sí.
0: Por ahí. Pero sí, se siente raro.
1: No, pero cuando estábamos en la prepa. ¿Te acuerdas que había una casita ahí de madera? Donde íbamos a convivir sanamente. Que era nuestro ranchito, supuestamente. Pero en esa casita quemada se sentía media fea la vibra.
0: Sí, la energía que se vivía por esos...
1: Por esos rumbos.
0: Y bueno, interesante la historia. Les digo que por ahí, pues una vez nos marcaron, ¿no? Directamente cabina, y que estaban viendo en ese momento. Se mandaron video, no se veía muy claro, pero se veía como una bola de fuego, ¿no? Por esos rumbos. Pero bien, vamos avanzando rápidamente el corte. Regresamos también ya prácticamente para ir cerrando este asunto. Las 11:36, no tardamos.

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1: Son las 11:56.
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3: Acierto del Servicio Sismológico Nacional de fortalecer la capacidad de vigilancia sísmica con la construcción de 58 nuevas estaciones de monitoreo en México. La expansión busca contar con más información en tiempo real sobre los movimientos de la Tierra y contribuir a una mejor prevención ante posibles emergencias. Y es que el crecimiento de la red permitirá reforzar la detección de sismos en regiones donde actualmente existe menor infraestructura especializada. Sin duda, contar con más estaciones de monitoreo ayudará a obtener registros más precisos, analizar el comportamiento de las placas tectónicas y mejorar los estudios sobre el riesgo sísmico en territorio nacional. Tan solo en Chiapas se tiene registro de más de 4.500 temblores en lo que va del año, siendo el de magnitud 7.4 el de mayor intensidad. Esta cifra coloca a la entidad en los primeros lugares por actividad sísmica en el país junto con Oaxaca y Guerrero. Por ello, autoridades y especialistas consideran fundamental ampliar los sistemas de monitoreo, mejorar los mecanismos de alerta y fomentar una cultura de prevención entre la población. Hasta el siguiente comentario.
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2: Son las 12
3: con un minuto.
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1: Son las 12 con 12 minutos.
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3: Son las 12 con 22 minutos.
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2: Son las 2:35.
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3: Son las 12:43.
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1: Son las 2:56.
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2: Es la una con 3 minutos.
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1: Es la 1:13.
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3: Es la 1:23.
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2: Es la 1:32.
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3: Ante esta comunidad cristiana que representa la Iglesia de Dios, os pregunto, si alguien tiene un impedimento para que esta unión se realice, que lo diga ahora o que calle para siempre. En la...

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1: Es la 1:44.
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4: Es la 1:55 minutos.
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2: Son las 2:02.
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1: Son las 2:12.
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3: Son las 2:27.
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2: Son las 2:32.
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1: Son las 2:44 minutos.
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3: Son las 2:55 minutos.
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2: Son las 3 con 3 minutos.
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3: Son las 3 con 15 minutos.
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3: Son las 3 con 25 minutos.
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0: Son las 3:35.
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1: Son las 3:43 minutos.
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3: Son las 3:55 minutos.
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2: Son las 4 con 3 minutos.
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1: Son las 4:14.
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3: Son las 4:23.
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2: Son las 4:31.
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2: Son las 4:43 minutos.
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2: Son las 4:54 minutos.
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¿Qué tal? Muy buenos días, muy buenos días. Ya en este inicio de fin de semana, viernes 31 de julio, ya despidiendo el séptimo mes del año. Ya estamos despidiendo el mes de julio y a partir de mañana, obviamente, estaremos ya disfrutando del mes de agosto. Bienvenidos a lo mejor de nuestra música vernácula en Los Palomazos Rancheros a través de la UI, la radio de Comitán. Agradeciéndole a ese ser supremo que nos da la oportunidad de disfrutar un nuevo día y con ello una nueva esperanza de vida. Los que están laborando, los que han estado realizando sus actividades durante la noche y madrugada de este viernes, el saludo afectuoso para ustedes, buenos días, y los que ya se están preparando también para iniciar sus labores, los que ya están calentando motores, el taxi, el transporte foráneo, los que van a salir de diferentes municipios y localidades de nuestra región, muy pero muy buenos días, manejando con mucha precaución. Es viernes de adoloridos, así es, las canciones que llegan y que le ponen sal a esa herida. Así que si ustedes quieren escuchar alguna rola en especial de esas que calan hasta los huesos, llamen aquí al 963-6320185, o si gustan también pueden enviar mensaje al 963-159-8888, que es el número de WhatsApp. Bienvenidos a Los Palomazos Rancheros de Viernes de Adoloridos. Iniciamos con la voz, la inspiración del señor José Alfredo Jiménez. Por supuesto, por supuesto, de su propia inspiración, que dice: cuando nadie te quiera.

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10: Se van a comportar las temperaturas de acuerdo al pronóstico para este viernes 31 de julio. Bueno, estamos recibiendo ya este día con una sensación térmica de 16 grados. Algo nublado está en este amanecer. Se espera que la máxima sea de 27. Sí habrá algo de calor, aunque el cielo esté medio nublado. El sol estará saliendo por algunos lapsos. Hay recomendaciones de protegerse de los rayos ultravioleta y recomienda a las autoridades evitar exponerse al sol por periodos muy pero muy prolongados. No hay pronóstico de lluvia, únicamente nublados para el día de hoy. La máxima de 27 será a partir de las 13 horas 1 de la tarde hasta las 4 en que bajará a 25 grados centígrados. Es lo que se tiene para el día de hoy aquí en la ciudad de Comitán. Tuxtla Gutiérrez están recibiendo este viernes con una sensación térmica de 23 grados. Se espera que el termómetro como máximo llegue a los 34 grados, que se estará registrando alrededor de la 1 de la tarde. Hay un 44% de probabilidad de que vuelva a llover allá en Tuxtla Gutiérrez a partir de las 14 horas 2 de la tarde. Entre 2 y 5 de la tarde se esperan precipitaciones en la capital chiapaneca. Mientras tanto, en San Cristóbal de las Casas, ya el saludo cordial para nuestra gente que nos sintoniza en San Cristóbal. Están a una sensación térmica de 13 grados centígrados, la máxima se espera que sea de 23 y será un día medio nublado. Hay pronóstico con un 59% de posibilidad de tormentas para la tarde de hoy, entre la 1 y 3 de la tarde. Posteriormente quedará medio nublado. Es el pronóstico que se tiene hasta este momento, cuando son ya las 5:16. Ahí está para que tome sus precauciones y va a viajar a San Cristóbal o a Tuxtla Gutiérrez.
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10: Y no se olvide que es viernes de adoloridos, claro que sí. La voz de la inolvidable Paquita, la del barrio, complaciendo en esta mañana, terminación 3542. Nos piden algo de Paquita para saludar a la señora Romelia Gómez, que nos escucha en la colonia El Valle, aquí en Comitán. Ahí está, pues. ¿Cómo?

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3: Ya el reloj marca las 5:21, las 5:21, rápidamente vamos con la música de nada más y nada menos que el estilo de los Recoditos, aquí en Los Palomazos Rancheros, los Recoditos con este coma inducido.

0: los conoces desde siempre. 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
1: Y bueno, pues ya estamos, las 5:28, estamos de regreso, 5:28 en Los Palomazos Rancheros con lo mejor de la música campirana. Recuerde 963-159-8888 por si desean enviarnos un mensaje de texto, de voz. Ahí vamos a leer o lo vamos a reproducir en caso de que sea un mensaje de voz. Y si gustan directamente a cabina, el 963-63-201-85 en esta fresca mañana del viernes 31 de julio, como si nada, ya despidiendo el séptimo mes del año, ya 7 meses llevamos de este 2026. Ahí la llevamos, y recuerde que mañana es el gran desfile de carros alegóricos, con ello el inicio de la feria comercial, deportiva, artística de Comitán en honor a Santo Domingo de Guzmán. Mañana el gran desfile de carros alegóricos, toda la cobertura a través de esta frecuencia de Extremo FM 99.1, así que muy pendientes desde principio a fin, todo lo que acontezca en el gran desfile de carros alegóricos, partiendo del Parque de San Sebastián, pasando por la Avenida Rosario Castellanos, damos vuelta en la Tercera Norte Oriente y llegamos hasta el Boulevard Belisario Domínguez y llegamos hasta la 11ª para ingresar a las instalaciones de la feria. Así que muy pendientes, porque Extremo FM, la emisora oficial de la feria en honor a Santo Domingo de Guzmán 2026.

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1: Bueno, pues ya las 5:35, ya las 5:35 en la UI, la radio de Comitán. Y bueno, vamos a conocer más de nuestra historia, qué es lo que ocurrió un día como hoy, en diferentes años, qué pasó ahí, ya, y que ya forma parte, desde luego, de la historia de la humanidad. Bueno, pues el día de hoy, 31 de julio, se conmemoran pues hechos históricos clave como la llegada de Cristóbal Colón a Trinidad en 1498, su tercer viaje a América. 1498, Cristóbal Colón pues llega a Trinidad por primera vez, a la isla de Trinidad, ya haciendo su tercer viaje al nuevo continente. En 1566 muere en Madrid, España, Fray Bartolomé de las Casas, defensor histórico de las comunidades indígenas. En 1773 nace Ignacio López Rayón, quien fuera figura clave e insurgente de la independencia de México. Y un día como hoy, en el año 2008, la sonda Phoenix de la NASA confirma de forma oficial la presencia de agua en el planeta Marte. Estas son algunas de las efemérides, algunos de los acontecimientos. Y bueno, hoy se celebra San Ignacio de Loyola. Quienes lleven el nombre de Ignacio están, por supuesto, celebrando su santo. Y para quienes están cumpliendo años, recuerden que a las 6:30 es la hora de las tradicionales mañanitas. Y también otras celebraciones, se celebra de forma no oficial el cumpleaños del personaje literario Harry Potter. Así que hoy, 31, se celebra de forma no oficial, no es oficial. Muchos seguidores, muchos fans del personaje Harry Potter pues decidieron celebrar su cumpleaños cada 31 de julio, aunque no es de forma oficial, pero así lo hacen saber sus fans, y seguramente pues habrán algunas celebraciones por ahí. Ahí está, esto es lo que ha ocurrido a lo largo de los años y que ya son parte de nuestra historia. Ya faltan 22 minutos, solamente 22 minutos y las 6. Lorenzo Antonio y la señora Yolanda del Río. Se me olvidó otra vez. Viernes de Adoloridos.

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1: 3 con la música en los palomazos rancheros. Aquí está la participación de Espinoza Paz y la fiera de Ojinaga. Esto se llama Yo no dije. Escuche nada más que letra.

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2: De la producción 15 más 2, aquí está Banda McGay con estos, con estos amores. Amores fingidos. Vámonos, McGay.
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Viva México, pues por supuesto, ya solamente 4 minutos y las 6, 4 minutos, 4 minutos y ya las primeras 6 horas de este último día del mes de julio. Vamos con la reflexión del día. Por ahí alguien nos envía esto y nada más es cómo se da la manipulación. Muchas gracias a quien nos envió esta reflexión y la vamos a compartir con ustedes, porque hay quienes se escudan con la cizaña para evitar ser responsables de sus propios actos. Y esta frase dice así, y la compartimos en esta mañana en el segmento de nada más y nada menos que la reflexión del día. Escuchen, la cizaña es peligrosa. Te hace odiar a quien nunca te hizo daño y confiar en quien te envenenó. Mucho cuidado, mucho cuidado. La cizaña es peligrosa porque te hace odiar a quien nunca te hizo daño y confiar en quien te envenenó. A veces por malos entendidos o por situaciones que suelen presentarse, se vuelve todo un escándalo, malos entendidos y mucho cuidado. Hay que ser muy cuidadosos si alguien te hace ver algún error o alguna situación que es

poco delicada, pues tener, por supuesto, esa delicadeza y ese y esa civilidad para poder aceptarlo y buscar las vías de solución. Y sobre todo también, no dejarse llevar por lo que dice una parte, sino también buscar la otra versión. Porque así, a veces, en muchas ocasiones, eso lo hacen para odiar a quien nunca te hizo daño y confiar en quien te envenenó. Así las cosas. Mucho cuidado, mucho, pero mucho, mucho cuidado. La música es del señor Leandro Ríos con Raúl Hernández. Apenas. Ay, apenas te fuiste ayer, chiquitita, y ya te extraño. Eso, échale el penco Leandro Ríos y el señor Raúl Hernández, el tigre solitario.

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2: 6:02, ya exactamente a las 6:02, te presento a los dos carnales que nos trae esto que se llama De Todas y De Nadie.

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4: Esa sonrisa de oreja a oreja, por supuesto, para disfrutar de este nuevo día con todo ese entusiasmo, con toda esa buena vibra, con todo ese ánimo, buen humor, desde luego, en este 31 de julio. 31 de julio, ya se nos va este mes, ya a pocas horas para recibir el mes de agosto. Hoy se estará presentando Codiciado en el palenque de gallos de las instalaciones de la Feria Comitán 2026. Hoy viernes 31 de julio se estará presentando Codiciado, que inicia su trayectoria ya en su natal Tijuana. Así es, en Tijuana, Baja California, ahí inicia este concepto musical que, por supuesto, ha trascendido fronteras. Ha estado, desde luego, en diversos escenarios, Codiciado, y que, pues, el día de hoy estarán en las instalaciones del Palenque de Gallos. Ahí se estarán presentando, por supuesto, esta agrupación que, pues, llevan buena trayectoria, muchos éxitos, y Codiciado los podrás escuchar y conocer el día de hoy. 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No te olvides, codiciado en Comitán. Así que ahí está ya también en su cuenta oficial de codiciado. Ahí ya está confirmando. Por primera vez nos veremos en Comitán. Vamos a enfiestarnos hoy 31 de julio en el palenque. 100% confirmado. Puro codiciado, pareja, dice. Ahí está. 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Codiciado hoy en Comitán. Y voy a dar un boleto completamente gratis para quien me llame en este momento y me diga algo muy pero muy fácil. ¿De dónde es originario Codiciado? Lo acabamos de decir. ¿De dónde es originario Codiciado? Pueden llamar en este momento al 963-63-201-85 y se llevan este pase de cortesía para estar presentes en este gran concierto de Codiciado en el Palenque de Gallos el día de hoy. ¿Dónde inicia su trayectoria Codiciado? O más bien, ¿de dónde es originario? ¿De dónde es originario Codiciado? Mientras nos llaman al 963-63-201-85, vamos con la música de Brindis en este viernes de Adoloridos. Es a través de la línea telefónica, por favor. En el WhatsApp no estaremos recibiendo mensajes ni llamadas, es directamente al 963-63-201-85. Vámonos, ahí está, Brindis por siempre y la voz de don José Guadalupe Guevara. Ya tenemos llamada telefónica. Bueno, pues ahí está el... ya contestamos. Hola, buenos días.
5: Buenos días.
4: Bueno.
5: Bueno.
4: Hola, buenos días.
5: Buenos días.
4: Sí.
5: Es originario de Tijuana.
4: ¿Quién?
5: Grupo Codicia.
4: ¿Ah? Bueno, por ahí... por ahí se arrepintió. Bueno, vamos a esperar otra llamada telefónica para ver quién nos responde y nos da, por supuesto, sus datos para que se lleve el boleto de Codiciado. Les decía, el grupo Brindis. Los dos fuimos culpables. Viernes de Adoloridos. Buenos días. Bueno, tampoco por ahí. Vámonos con la música.

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8: Bueno, ya las 6:22, las 6:22, estamos ya con una sensación térmica en este momento de 16 grados, se espera que la máxima sea de 26 grados para el día de hoy, un amanecer medio nublado, así estará durante el día y la tarde del día de hoy, la máxima de 26 será a las 12 del mediodía, y así estará durante algunas horas, a las 5 de la tarde disminuirá a 23 grados centígrados, es la información que se tiene hasta este momento, y el atardecer, el sol se está ocultando a las 6 de la tarde con 40 minutos. Hay una mínima probabilidad de lluvias para Comitán, un 5% hasta este momento. Chicomucelo, amanecen con una temperatura de 22 grados, la máxima se espera de 36 grados centígrados, que se estará sintiendo a las 15:03 de la tarde. Hay un 22% de probabilidad de que hayan precipitaciones allá por Chicomucelo. Mientras tanto, la cálida frontera Comalapa, ya 21 grados en este momento, la máxima de 36 que se estará percibiendo alrededor de las 14:02 de la tarde. Así que ahí está la información para estos puntos de nuestra geografía chiapaneca.
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Este viernes de Dolorido es la música de los Cardenales de Nuevo León. Esto se llama Flor de Capomo. Y bueno, no le han atinado de dónde es originario Codiciado para que se lleven este boleto de cortesía de sus amigos de la UI, la radio de Comitán.

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6: Recuerden el 963-63201-85, 963-63-201-85 es el teléfono aquí en cabina. Por ahí me están enviando respuestas al WhatsApp. Es a través de la línea telefónica, porque por ahí ya hay respuesta correcta, pero es a través de la línea telefónica. Por favor, es una dinámica para al 963-63-201-85 para darles inmediatamente este pase de cortesía para el grupo Codiciado que se estará presentando el día de hoy. Mientras me contestan esto al teléfono 963-63-201-85, la pregunta de dónde es originario Codiciado. Ahora vamos con otra dinámica a través de WhatsApp, donde me van a enviar a través de un mensaje de voz. Así es, en un mensaje de voz, ¿dónde se estará presentando Codiciado? ¿Dónde y cuándo? ¿Dónde y cuándo? Y se llevan este pase de cortesía. Ya son las 6:31, 6:31.
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6: Ahí están las tradicionales mañanitas como cada mañana para los cumpleañeros, para los del Día del Santo, para los que están celebrando algún otro acontecimiento, algún aniversario, algún festejo en especial, algún logro. Claro que sí, a esta hora de la mañana sus amigos de la UI, la radio de Comitán, les llevamos por supuesto las mañanitas, ya los triques, la reja de papel de China, los abrazos a papachos y por supuesto los mejores deseos. Hoy es día de San Ignacio de Loyola. Muchas, pero muchas felicidades a quienes llevan este nombre, el nombre de Ignacio. Así que la pasen muy, pero muy, muy, pero muy bien el día de hoy, los que llevan el nombre de Ignacio y quienes nacieron un día como hoy, aunque no lleven este nombre, pues obviamente están celebrando el cumpleaños. Que la pasen bien chévere hoy, mañana y siempre. Y vámonos pues, 3, 2, 1.

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5: Ya solamente 12 minutos y las 7, 12 y las 7. ¿Dónde se estará presentando Codiciado el día de hoy?

0: doy un pase de cortesía para que vayas a disfrutar de este gran concierto de Codiciado. ¿Dónde se estará presentando? Ya lo dijimos desde hace buen rato, así que si tienes la respuesta, llama inmediatamente al 963-6320185 para que te lleves este pase completamente gratis.
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0: La música es de la señora Lila Downs, que dice: fallaste, corazón, viernes de adoloridos.

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0: Conacional de fortalecer la capacidad de vigilancia sísmica con la construcción de 58 nuevas estaciones de monitoreo en México. La expansión busca contar con más información en tiempo real sobre los movimientos de la Tierra y contribuir a una mejor prevención ante posibles emergencias. Y es que el crecimiento de la red permitirá reforzar la detección de sismos en regiones donde actualmente existe menor infraestructura especializada. Sin duda, contar con más estaciones de monitoreo ayuda para obtener registros más precisos, analizar el comportamiento de las placas tectónicas y mejorar los estudios sobre el riesgo sísmico en territorio nacional. Tan solo en Chiapas se tiene registro de más de 4.500 temblores en lo que va del año, siendo el de magnitud 7.4 el de mayor intensidad. Esta cifra coloca a la entidad en los primeros lugares por actividad sísmica en el país junto con Oaxaca y Guerrero. Por ello, autoridades y especialistas consideran fundamental ampliar los sistemas de monitoreo, mejorar los mecanismos de alerta y fomentar una cultura de prevención entre la población. Hasta el siguiente comentario.
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2: Y bueno, en la línea telefónica 963-630185. Me autorizan más pases para que vayas a disfrutar del concierto de Codiciado el día de hoy. Únicamente llama al 963-63-201-85 y me dices dónde se estará presentando Codiciado el día de hoy. ¿Dónde? Llamada telefónica en esta mañana para que te lleves el pase de cortesía. Hola, buenos días.
3: Buenos días, se va a presentar en el Palenque de la Feria.
2: En el Palenque de Feria, exactamente. No me cuelgues, me vas a dar tu nombre completo, por favor, y para que pases en horario de oficina con por tu boleto, ¿ok?
3: Muchas gracias, bonito.
2: Sí, permíteme tantito, no me cuelgues.

Pues ahí está el ganador. Gracias, Jonathan, por comunicarte. Se lleva su pase completamente gratis para ir a disfrutar del concierto de Codiciado el día de hoy en el Palenque de Feria. Así es, efectivamente. Nos vamos. Gracias, buenos días, con esta canción que trae un gran mensaje. Aquí está. Les comparto la voz de Mercedes Castro. Ahí está Mechitas. Ahí está Mechitas Castro en esta mañana con este tema musical que lleva un gran mensaje. Hay que disfrutar cada instante, ver las cosas del lado positivo. Claro, no todo va a fluir como uno quisiera. Hay situaciones adversas que uno tiene que tener esa, ese entusiasmo para poder superar las adversidades, pero siempre hay que llamar la energía positiva con esa sonrisa de oreja a oreja. Hay que vivir, en pocas palabras, un día a la vez. Mañana los conciertos, mañana en vivo los Palomazos Rancheros con tus artistas favoritos. Gracias, buenos días. Y no se olviden mañana el desfile de feria a través de Extremo FM con toda la cobertura.

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1: 7:02 exactamente, 7:02.
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0: El señor Juan Luis Guerra y Romeo Santos con esto que se llama Frío Frío a ritmo de bachata en esta mañana cuando son ya las 7:11.
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0: 7:18, 7:18, Emir Pavón y Chicoche Chico. Con una rola del recuerdo que hiciera éxito Rigo Tobar.

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4: Tengo otro pase, al igual que Jonathan, que ya se ganó su pase de cortesía para ir a ver a Codiciado el día de hoy, que me diga de dónde es originario Codiciado, de dónde es originario.
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4: Que me llamen al 963-63-201-85 vía telefónica, la respuesta correcta, le doy el pase de cortesía para ver a Codiciado el día de hoy.
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4: Bueno, por ahí la...
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4: Les decía, por ahí lanzamos la pregunta de dónde es originario Codiciado para darle un pase de cortesía y vaya a ver nada más y nada menos que a este artista que se presentará en el palenque de gallos el día de hoy. ¿De dónde es originario? Tengo llamada telefónica. Buenos días.
10: Buenos días. Sí. Tijuana, Baja California, es Codiciado.
4: Perfecto, muy bien. ¿Me puedes dar tu nombre completo, por favor?
10: Sí, Edwin Guillén Velázquez.
4: ¿Perdón?
10: Edwin.
4: Sí.
10: Guillén Velázquez.
4: Guillén Velázquez. No me cuelgues, por favor, ahorita te voy a tomar, te voy a pedir más datos, ¿sale?
10: Dale.
4: Ya son las 7:27, a continuación la información en Notinúcleo, primera emisión con Alexander Pérez.
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0: Enfrentan 102 municipios de Chiapas severas afectaciones por el estiaje y la falta prolongada de lluvias. Amenazan las especies exóticas los humedales en San Cristóbal de las Casas. Más de 10.000 elementos de policía garantizan la seguridad en los diferentes destinos turísticos de Chiapas. Impulsa el gobernador Eduardo Ramírez infraestructura educativa y programas para el bienestar en Huixtra y Frontera Hidalgo. En asuntos nacionales, detienen a Ramón Álvarez, autor intelectual del asesinato de Carlos Manso, exalcalde de Uruapan, Michoacán. Rescatan a 45 menores de hogares violentos en Tabasco. Autoridades refuerzan la protección infantil. En temas del mundo, países europeos piden a España reforzar el control fronterizo en Ceuta ante la crisis migratoria. Expresa China preocupación ante la imposición de nuevos aranceles en tecnológicos robótica. Y en los deportes, conquista la clavadista chiapaneca Alejandra Estudillo la medalla de oro en los Juegos Centroamericanos y del Caribe Santo Domingo 2026.
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0: ¿Qué tal? Muy buenos días, me da mucho gusto saludarlos en esta emisión correspondiente al viernes 31 de julio de 2026. Prácticamente se culminó este séptimo mes del año, ya 212 días transcurridos, 153 por transcurrir. Domingo de Asís en los controles técnicos, Daniel Torres a cargo de las plataformas digitales, en la dirección de noticias, licenciado José Ovilla. Soy Alexander Pérez y si me permite le estaré acompañando a partir de estos momentos y hasta las 8:30 de la mañana con lo mejor de la información local, estatal, nacional e internacional. Como saben, estamos transmitiendo para todo el mundo a través de nuestras plataformas digitales. Ahí nos encuentra en vivo en Facebook, X, Instagram y YouTube como Notinúcleo. Nuestras páginas www.notinucleo.com y a su vez www.radionucleo.com. Vamos de lleno con toda la información. La falta de lluvia afecta a 102 municipios de Chiapas, 33 ya presentan sequía. Isa Maldonado con los detalles.
2: A pesar de las lluvias registradas durante las últimas semanas en gran parte de Chiapas, la falta de precipitaciones persiste en diversas regiones donde ya se reportan afectaciones por sequía y condiciones anormalmente secas. El reporte más reciente del Monitor de Sequía de México de la Conagua señala que en el estado 33 municipios presentan sequía moderada y 69 permanecen en condición de anormalmente secos, por lo que 102 municipios registran algún grado de afectación por el déficit de lluvias. Las mayores afectaciones se concentran en las regiones Vallezoque, Frailesca y parte de la selva. Entre los municipios con mayor vulnerabilidad destacan Cintalapa, Villa Corzo y Villa Flores, donde el déficit de humedad mantiene baja presión en las actividades agropecuarias.
3: Es una situación atmosférica y ambiental que estamos viviendo. Estamos en una situación moderada en el caso de Chiapas, pero esta se puede extender en los próximos meses de acuerdo a los modelos que se han diseñado para la situación planetaria por la influencia del Niño, que es esta corriente caliente que viene de la parte sur del continente y que baña nuestras costas, pues eso que principalmente está asociado con la disminución de la humedad relativa que está presente en la atmósfera.
2: Un ejemplo de esta situación se observa en el municipio de La Concordia, donde la presa El Potrillo registra un importante descenso en su nivel de agua debido a la falta de lluvias. Ahí, productores de la zona señalan que la disminución del embalse ya comienza a afectar las actividades agrícolas, ganaderas y pesqueras, además de generar preocupación entre habitantes de la Frailesca y la región de los Cuxtepeques por la continuidad del estiaje. Los efectos de la sequía también alcanzan al sector pecuario. En la región Soconusco, donde se concentra un hato de más de 500.000 cabezas de ganado, productores reportan reportan pérdidas de hasta el 60% del peso de los animales debido a las altas temperaturas y la falta de agua y forraje. Aunque Chiapas no registra municipios con sequía severa, extrema o excepcional, la falta de lluvias mantiene bajo vigilancia distintas zonas del estado debido al impacto que puede tener en la actividad agrícola, los pastizales y la disponibilidad de agua si las precipitaciones continúan por debajo de lo normal. Para Notinúcleo, Isa Maldonado.
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0: Siete con 36 minutos, ¿cómo se van a comportar las temperaturas este viernes en la entidad? El Servicio Meteorológico Nacional informó que para este día las lluvias más abundantes se presentarán en el centro y sur de Veracruz, el norte de Oaxaca y sectores del este y oeste de Guerrero. Por su parte, Protección Civil de Chiapas emitió el alertamiento por lluvias. Hay alerta azul por lluvias fuertes de hasta 50 milímetros en la Frailesca, Soconusco, Ixmocosta, Valle Soque, Mezcalapa, Selva Lacandona y la región de los Bosques. Ayer nuevamente una fuerte lluvia sorprendió a Tuxtla Gutiérrez, dejando pues prácticamente calles encharcadas y también algunas afectaciones menores en algunos puntos de la capital. Para este día, actualmente se prevé una temperatura, bueno, actualmente estamos a 24 grados, una máxima de 32 con 35% de potencial de lluvias. Comitán de Domínguez, 18 grados, máxima de 26 con 30% de probabilidad de lluvias. Villaflores, 24 grados, máxima de 35, 35% de potencial de lluvias. Tonalá, 29 grados, una máxima de 37 con 35% de potencial de lluvias, al igual que la ciudad de los vientos en Arriaga. Tapachula, la perla del Soconusco, 27 grados y una máxima de 33 para este día. Vamos a Mapastepec, 28 grados, una máxima de 34 con 55% de potencial de lluvias. En Pichucalco, la zona norte del estado, nublado en esta hora de la mañana, 25 grados, una máxima de 35 con 45% de potencial de lluvias. Y cerramos con la región de los valles, que actualmente en Cintalapa presentan una temperatura de 24 grados, una máxima de 31 para este viernes y 35% de potencial de lluvias. Con esta información vamos a nuestra primera pausa a las 7 con 39 minutos en la capital.
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12: Área natural protegida, humedales de montaña La Quis y María Eugenia, en San Cristóbal de las Casas, se realiza un monitoreo biológico y control de especies exóticas por parte de la CONAM, el Colegio de la Frontera Sur y la Brigada del Programa para la Protección y Restauración de Ecosistemas y Especies Prioritarias, señaló Alfredo Valentín Gómez González, jefe de departamento del Área de Protección de Flora y Fauna de esta zona.
13: Uno de los principales resultados ha sido la identificación de especies exóticas invasoras, entre ellas el cangrejo rojo americano, la rana toro, la lobina negra, la carpa común y el guatoponte manchado. Estas especies representan una seria amenaza para la fauna nativa, ya que compiten por alimento, alteran el equilibrio ecológico e incluso depredan a un pez endémico y a sus huevecillos. Esta especie es el popoyote o escamudo San Cristóbal, cuyo nombre científico es Tlaloc hildebrandic, y se trata de un pez microendémico de los Altos de Chiapas, considerado uno de los vertebrados más amenazados de México y catalogado en peligro de extinción por la legislación mexicana y por la lista roja de la Unión Internacional para la Conservación de la Naturaleza.
12: La distribución de esta especie es extremadamente limitada y se restringe principalmente a la cuenca del Valle de Jobel. Sin embargo, el crecimiento urbano, la contaminación por aguas residuales, la fragmentación de los cuerpos de agua y la presencia de especies exóticas invasoras ha reducido drásticamente las condiciones necesarias para su supervivencia, por lo que los especialistas tomaron acción.
13: Se están realizando monitoreos diurnos y nocturnos, utilizando metodologías y equipo especializado como sistemas de electropescas, trampas, redes de captura que permiten registrar, identificar y evaluar las poblaciones de peces y otras especies presentes en el humedal. La información obtenida fortalece la toma de decisiones para la conservación del área natural protegida y permite implementar acciones de detección temprana, control y contención de especies invasoras.
12: Estas amenazas rompen el equilibrio natural, modifican el hábitat y generan una competencia desigual que desplaza la fauna local, incrementando el riesgo de la disminución o pérdida definitiva de ejemplares con alto valor de conservación. Por lo que acentuaron la importancia de conservar esta y otras especies. Para Notinúcleo, Alejandra Roscardines.
0: Gracias, Ale. 7:45, reportan productores de café pérdidas económicas en las cosechas por el calor y la sequía. Isa Maldonado.
2: La creación del Día del Café en Chiapas llega en un momento en el que productores señalan que la sequía fue uno de los principales factores que afectó la cosecha de este año. Actualmente la cafeticultura genera sustento para más de 180,000 personas. El Padrón Nacional Cafetalero señala que en Chiapas existen más de 253,000 hectáreas dedicadas a este cultivo y que 6 de cada 10 productores pertenecen a pueblos indígenas, lo que refleja el peso social y económico que tiene esta actividad en el estado. El reconocimiento llega en un año marcado por condiciones climáticas adversas. Especialistas advierten que las temperaturas inusualmente altas registradas durante este 2026 están alterando el desarrollo del café al acelerar la maduración del fruto y reducir la calidad del grano antes de la cosecha. El representante de la Unión de Cafetaleros señaló que la sequía en diversas regiones del estado fue uno de los factores que más ha impactado la cosecha de este año.
14: Como la recuperación de la mata, pero no la recuperación del producto. Si ustedes observan las bandolas, ya se secó el café, el producto que más cosecha es seco. Nosotros estamos concluyendo que entre el 80 y 90% de la producción no va a existir en este ciclo productivo. Entonces va a ser crítico, muy crítico, la situación de los productores de café. Por eso urgimos al gobierno federal, el gobierno del estado, ¿verdad? Un apoyo para no únicamente para solventar los gastos que no de los ingresos que no van a existir en ese ciclo productivo, sino también para la renovación de los cafetales, porque hay matas que están muy sentidas que se van a seguir secando.
2: De acuerdo con el Instituto del Café de Chiapas, este proceso disminuye la densidad del grano y afecta sus características, lo que repercute directamente en su valor comercial, especialmente en mercados que privilegian cafés de alta calidad. Dicha situación representa un desafío para el café arábigo, la variedad predominante en Chiapas, ya que requiere temperaturas frescas y lluvias regulares para desarrollarse adecuadamente, pero las condiciones actuales han modificado ese equilibrio en distintas zonas productoras. En municipios del Soconusco y Frailesca, productores reportan pérdidas de entre el 25 y 30% en sus cosechas, atribuidas a la combinación de sequías recurrentes y un comportamiento cada vez más irregular de las lluvias. En este panorama llega la declaratoria del Día del Café Chiapaneco, en un año marcado por los efectos del calor y la sequía en los cafetales del estado, coinciden los productores. Para Notinúcleo, Isa Maldonado.

0: Isa, 7:48 en más temas de la agenda estatal. El Servicio Sismológico Nacional informó que hasta las 8 de la noche de ayer, 30 de julio, se han contabilizado 1,227 réplicas del sismo de magnitud 7.4 ocurrido el pasado 17 de julio, con epicentro en las inmediaciones de Ciudad Hidalgo, Chiapas. De acuerdo con el reporte oficial, la réplica de mayor intensidad alcanzó una magnitud de 6.5. Las autoridades mantienen el monitoreo permanente de la actividad sísmica en la región y reiteran el llamado a la población a mantenerse informada a través de los canales oficiales de Protección Civil y del Servicio Sismológico Nacional. En otros temas, el abandono y la omisión de cuidado de menores pueden constituir un delito en el estado. Víctor Pérez con los detalles.
1: Dejar a una niña, niño o adolescente sin supervisión o en situación de abandono no solo pone en riesgo su integridad, también puede constituir un delito. En Chiapas, las autoridades advierten que estos casos pueden derivar en investigaciones y sanciones conforme al Código Penal. El sistema DIF municipal de Tuxtla informó que atiende de manera constante reportes relacionados con menores que permanecen solos en la vía pública, encerrados en sus viviendas o sin los cuidados básicos, situaciones que representan una vulneración a sus derechos.
2: Cuando están sufriendo algún tipo de, pues, de maltrato, nosotros vamos a notificar, o algunos que están, no abandonados, pero sí con cierta omisión de cuidados, de que no han comido, que están todos el día solos, que están bajo llave. Entonces nosotros vamos a hacer unas visitas. Si el niño está en riesgo latente, pues damos, levantamos el debido proceso y lo resguardamos temporalmente.
1: La Procuraduría Municipal de Protección de Niñas y Niños recibe entre 20 y 22 denuncias mensuales.
3: Nosotros manejamos un promedio de 20 a 22 denuncias por mes, de acuerdo a nuestro seguimiento de acciones institucionales. La mayoría de los reportes que nos llegan es por casos de maltrato, violencia familiar, pero también hemos advertido algunos casos por abandono o omisión de cuidados.
1: Cuando el DIF confirma que un menor se encuentra en riesgo, puede emitir medidas de protección y, si existe la posible comisión de un delito, dar vista al Ministerio Público para que las autoridades inicien la carpeta de investigación correspondiente.
3: Nosotros somos una autoridad administrativa. Muchas veces son ellos quienes incumplen. Y al incumplir, nosotros tenemos la obligación en algunos casos de darle vista al Ministerio Público para que se inicie una investigación.
1: Actualmente, el DIF Tuxtla mantiene bajo resguardo temporal a más de 26 niñas y niños y adolescentes mientras se determina su situación jurídica y se busca reintegrarlos con familiares aptos para su cuidado. Las autoridades reiteraron el llamado a la ciudadanía para denunciar cualquier caso de abandono o riesgo a través del 911, el 089 o directamente ante el DIF municipal, recordando que proteger a la niñez es una responsabilidad compartida. Para Notinúcleo, Víctor Pérez.
0: Gracias, Víctor. Vamos a una pausa a las 7:52 en la capital.
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Un gusto saludarlos ya en esta mañana del viernes 31 de julio, despidiendo ya este séptimo mes del año. Vamos con la información, agradeciendo a Víctor Díaz que nos hace llegar información de lo que ha acontecido en las últimas horas en Comitán y la región, al igual a Noé Pinto, muchas gracias. Vamos con lo que nos da cuenta Víctor Díaz de un accidente que están pues a la orden del día. Fíjese que de acuerdo a la información que trasciende, un accidente ocurrido el día de ayer por la noche, allá en el fraccionamiento Primero de Mayo, donde un Jetta impactó a una camioneta provocando que esta terminara sobre la banqueta con una llanta prácticamente destrozada. Tras el fuerte impacto, el presunto responsable emprendió la huida con dirección a la Colonia Popular. Sin embargo, metros adelante fue localizado y detenido por las autoridades correspondientes. Como resultado de este accidente, una mujer presentó lesiones leves y fue atendida por paramédicos de Protección Civil. De manera preliminar, se informó que el conductor del Jetta presuntamente circulaba en estado inconveniente, por lo que las autoridades procedieron de acuerdo al reglamento. Elementos de tránsito y vialidad también llevaron a cabo el peritaje respectivo. Gracias a Noé Pinto nos hace llegar también información de un accidente ocurrido ayer por la noche en el tramo carretero Comitán-Simol, donde una unidad del transporte colectivo y un particular se vieron involucrados en un accidente de tránsito, por lo que llegaron los cuerpos de emergencia. La carretera estuvo cerrada por varios minutos mientras las autoridades llevan a cabo el peritaje respectivo y la grúa maniobraba para que los vehículos fueran retirados de la cinta asfáltica. Y bueno, Noé Pinto nos da cuenta de que vecinos del barrio Belisario Domínguez, alarmados, reportaron a los números de emergencia presuntas detonaciones de armas de fuego ahí en el barrio Belisario Domínguez, en las inmediaciones de la unidad deportiva. ¿Pero qué cree? Falsa alarma. Eran fuegos pirotécnicos que se encendieron para iniciar un torneo de fútbol ayer por la noche y nada que ver con disparos de arma de fuego. Fueron cohetes, fuegos artificiales, pirotecnia, vaya. Hasta aquí la información de Notinúcleo Regional, primera emisión. Muy buenos días.

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3: Ya estamos de regreso a las 8 de la mañana en punto. Avanzamos con más temas a esta hora de la mañana. Piden que el transporte foráneo acate la reubicación y desocupe las calles del barrio de San Roque en Tuxtla Gutiérrez. Alejandra Orozco.
4: Desde 2021, vecinos del barrio de San Roque padecen la presencia de transporte foráneo en sus calles, mismos que desde entonces fueron reubicados a la terminal del Mercado de los Ancianos y de la Plaza de Toros, pero que no acataron la medida, afectando a los habitantes y transeúntes de esta zona en el primer cuadro de la ciudad, señaló Martín Ramón López, presidente de los Vecinos Unidos del Barrio.
5: El tráfico, faltas de respeto a las menores cuando salen de la secundaria, la inseguridad, los gritos en 4 de la mañana, que hay lugares, que Chiapacorso, porque son tres rutas que se ponen ahí mismo de Chiapacorso, entonces provoca ese malestar con la gente de que circulamos por la segunda sur.
4: Por ello, esta semana los vecinos bloquearon la vialidad y piensan volverlo a hacer, porque dichas unidades se siguen estacionando en la zona, con un permiso de cajón para vehículo particular, no para ascenso y descenso de pasajes o para una cooperativa, con lo que pudieron retirarlos, pero volvieron a la novena oriente y segunda sur. Por ello, piden a las autoridades competentes hacer valer el reglamento vigente y despejar esta zona.
5: Pues que cumplan su reglamento que tienen, pues que desde el 2021, mucho antes, ellos quedaron de hacer el retiro del primer cuadro de la ciudad, de todas esas unidades que entran al centro, y las demás que cruzan, pues se les iban a poner ciertas paradas, no de pararse cada esquina. Ese era el convenio que tenía movilidad y transporte.
4: Para Notinúcleo, Alejandra Orozco Ardínez.
3: Gracias, Ale. 8:02, del aislamiento a la creatividad. Mira esta nota: adultos mayores encuentran un nuevo espacio para disfrutar la vida. Conozcamos las historias a cargo de Víctor Pérez.

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1: Los cursos de verano ya no son exclusivos para niñas y niños. En el DIF Tuxtla, decenas de adultos mayores participaron en un programa diseñado especialmente para ellos, donde demostraron que la creatividad, la imaginación y las ganas de aprender no tienen edad. Durante varios días, las y los participantes realizaron talleres de elaboración de artesanías, actividades recreativas, dinámicas grupales, karaoke, visitas al zoológico y espacios de convivencia, además de compartir alimentos, fortaleciendo no solo sus habilidades, sino también sus relaciones sociales y su bienestar emocional. Para muchos, esa fue la primera vez que asistían a un curso de verano dirigido a personas de la tercera edad.
2: Cuando yo supe, me llamó la atención y la verdad, espectacular, rebasó nuestras expectativas, porque muchas de las que venimos acá, venimos apáticas, pero ahorita regresamos muy motivadas.
1: Clotilde de los Santos, conocida como Coti de los Santos, aseguró que estas actividades demostraron que las personas adultas mayores siguen teniendo la capacidad de crear, aprender y disfrutar, rompiendo el estereotipo de que estas etapas de la vida debe vivirse con pasividad.
2: Muchas compañeras yo vi que venían bien así de que qué onda, pero pues hoy que fue nuestro último día, todas ya platicando, conviviendo, y eso es lo que necesitamos las personas de la tercera edad, ser escuchados, pues que nos den esta oportunidad, ¿no? De tener estos eventos.
1: La participante destacó que los talleres permitieron que muchas personas llegaran con desánimo y terminaran conviviendo, haciendo amistades y recuperando la confianza en sí mismas.
2: Creo que la mayoría, mis compañeras y compañeros de la tercera edad, porque también vinieron hombres, eso fue también otro tema espectacular, porque normalmente siempre van mujeres, pero ahorita sí estuvo bien, vinieron con sus esposos, parejas, no, nos la pasamos súper bien.
1: Más allá de enseñar manualidades o actividades recreativas, el objetivo de estos cursos fue recordar que las personas adultas mayores siguen siendo importantes para la sociedad, que pueden desarrollar nuevas habilidades, mantener activa su creatividad e imaginación y disfrutar de espacios donde se sientan valoradas e incluidas. Una experiencia que deja claro que nunca es tarde para aprender, convivir y seguir construyendo nuevas historias. Para Notinúcleo, Víctor Pérez.
3: Gracias, Víctor. Con esta información vamos a una pausa a las 8:06 en la capital.
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4: El Male, municipio del Porvenir, un saludo hasta allá a toda nuestra audiencia. Jorge de Layo nos dice saludos desde Tapachula, Chiapas, un saludo a toda la audiencia de la Perla del Soconusco. Él dice que lo conoce como Nance, bueno, como bien le decía, en distintas partes del país, del estado, tienen un nombre distinto a este peculiar fruto. Avanzamos con más temas culturales, y es que del 1 al 8 de agosto, Mapastepec será sede de la 36ª Convención de Danza Folclórica Mexicana. Laura de la O con los detalles.
5: Del 1 al 8 de agosto del 2026, el municipio de Mapastepec se convertirá en el punto de encuentro de la riqueza cultural de México al ser sede de la 36ª Convención Nacional de Danza Folclórica Mexicana, a un evento que reunirá a agrupaciones, maestros, investigadores y promotores del folclor de distintas entidades del país. La Asociación Nacional de Grupos de Danza Folclórica Mexicana, en coordinación con la Delegación Chiapas y el Grupo de Danza Folclórico Independiente Maya de Mapastepec, junto a la Casa de la Cultura Jaime Sabín, llevarán a cabo este importante congreso que busca preservar, difundir y fortalecer las tradiciones dancísticas que forman parte de la identidad nacional. La inauguración se realizará este 1 de agosto a las 4 de la tarde en el Parque Licenciado Benito Juárez García, mismo escenario donde tendrá lugar la ceremonia de clausura el 8 de agosto, marcando el cierre de una semana llena de actividades culturales, intercambio de conocimientos y presentaciones artísticas.
6: Presentamos en diferentes partes de la República para recibir y prepararnos del folclor de primera mano al estado donde vamos y visitamos. Hemos estado en Chihuahua, Puebla, Oaxaca, varios estados de la República, y le tocó el turno a Chiapas por segunda ocasión, por tercera ocasión. Exacto. Ya estuvo en Tuxtla Gutiérrez, ya fue San Cristóbal de las Casas, y ahora le corresponde a Mapastepec tener a visitantes. Pues ya, ¿qué te puedo decir? Están llegando, ya llegaron a partir de anoche, empezaron a llegar.
5: Durante la convención, los asistentes podrán disfrutar de la diversidad de expresiones folclóricas de México, además de fomentar el intercambio de experiencias entre grupos de danza y especialistas dedicados a la conservación del patrimonio cultural. Con este evento, Chiapas y particularmente Mapastepec reafirman su compromiso con la promoción de la cultura y las tradiciones mexicanas, consolidándose como un importante escenario para la difusión del folclor nacional y el fortalecimiento de la identidad cultural del país. Para Notinúcleo, Laura de la O.
4: 8:14, pasamos a otros asuntos. Impulsa el gobernador Eduardo Ramírez infraestructura educativa y programas para el bienestar en Huixtla y Frontera Hidalgo. Carla Trujillo.
7: Durante una gira de trabajo por los municipios de Huixtla y Frontera Hidalgo, el gobernador Eduardo Ramírez Aguilar destacó que el gobierno de la nueva era mantiene una estrecha coordinación con los ayuntamientos para impulsar proyectos prioritarios que fortalezcan el bienestar social, los sectores productivos y la prosperidad de la región Soconusco. En Huixtla, el mandatario inauguró infraestructura educativa en la escuela primaria Juan Sabines Gutiérrez con una inversión superior a 2,000,000 pesos en beneficio de 341 estudiantes. Asimismo, supervisó las acciones integrales del programa programa de restauración y saneamiento de microcuencas, donde resaltó los avances de esta estrategia que promueve el trabajo conjunto entre autoridades y comunidades para fortalecer la sustentabilidad y el cuidado de la madre tierra. Posteriormente, en Frontera Hidalgo, Eduardo Ramírez inauguró el Centro Libre del Programa de Atención Integral para el Bienestar de las Mujeres y visitó la escuela primaria Ángel Albino Corzo Castillejos, donde entregó aulas, obras exteriores y equipamiento con una inversión superior a 5 millones de pesos. Estas acciones garantizarán espacios dignos y de calidad para 451 estudiantes. En ese marco, se comprometió a realizar la construcción de 5 aulas más y un módulo de baños para dejar completamente renovada esta institución. Para Notinúcleo, Carla Trujillo.
4: 8:15, con más de 10,000 elementos, la Secretaría de Seguridad del Pueblo mantiene presencia en los principales puntos turísticos de la entidad. Así lo dio a conocer en entrevista el secretario de Seguridad del Pueblo, Óscar Alberto Aparicio Avendaño.
8: Tenemos un despliegue bastante robusto. Tenemos de la Secretaría de Seguridad del Pueblo 10,000 elementos que están patrullando y que están en diferentes. Tenemos localizados o ubicados 60 sitios turísticos de alta demanda, que de alta afluencia, donde tenemos ahí presencia de tanto de Fuerza de Acción Metapacal, de Guardia Estatal Preventiva, de Policía Vial, de Policía Turística o de Guardia Turística, y que estamos de manera permanente. Tenemos 3 helicópteros también en el operativo, tenemos 3 no tripulados y tenemos también 14 drones de última generación, 4 embarcaciones, porque también nos interesa que no haya ahogados. Sabemos que las playas de Chiapas tienen una condición bastante compleja, donde nosotros estamos también apoyando para el tema de salvavidas junto a la Marina, Secretaría de la Marina Armada de México.
4: Mencionó que este despliegue busca consolidar la tendencia de recuperación en el sector turístico y económico de la región.
8: Lo hemos visto palpablemente cuando el 2024 los números en turismo fueron a la baja, donde hubo saldo rojo desafortunadamente, cuando en cuanto a los empresarios, hoteleros, restauranteros, que por ejemplo en Puerto Arista, Tonalá, en Palenque no había afluencia, no había turistas. El 2025 se recuperó ya con la mano del señor gobernador, el doctor Luis Aguilar, y este 2026 también esperamos que haya una alta afluencia. Se ha rebasado la capacidad hotelera, se ha logrado el 100% de la capacidad hotelera, donde se ha visto el lleno total, por ejemplo, en Puerto Arista, Palenque, y donde hoy el turismo ha regresado. La inversión aquí en Tapachula, ha habido varias empresas que le han apostado y que han venido a invertir ya por la seguridad positiva que hoy se tiene en el estado de Chiapas.
4: Con esta información vamos a una pausa a las 8:17 en la capital.
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0: Subir partidos de esta competencia después de 24 años fortaleciendo así el fútbol de Norteamérica, no solo del Estados Unidos, sino también el de México. La decisión final dependerá de la CONCACAF, organismo que deberá oficializar en las últimas semanas, pues si será sede o no de este evento continental nuestro país. Así que a mantener esta fiebre futbolera en nuestro país con esta Copa de Oro. Son los deportes, Alexander, muy buenos días. 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
4: 8:25, vamos a temas nacionales. Protección Civil del Centro de Tabasco informó que atienden hasta 14 incendios de pastizales al día. Felipe Rosales con la información.
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2: El coordinador de Protección Civil del municipio del centro, José Arturo Gómez Asensio, expresó que hay ocasiones que hasta un total de 14 incendios de pastizales deben de sofocar el mismo día, situación que en su mayoría de estos incendios son provocados por la mano del hombre, ya que al quemar los predios, pues estos se salen de control al no tener las medidas correspondientes para tener un incendio controlado. Al ser entrevistado por Radio Núcleo, el funcionario municipal pues señaló que están ya a casi de rebasar la marca de incendios que tuvieron en el 2025, ya que en la actualidad, en este 2026, en los primeros 7 meses, pues llevan contabilizados un total de 204 incendios y que todavía quedan los meses de agosto, septiembre, octubre, noviembre y diciembre, pero que para estas fechas con las lluvias pueden bajar la incidencia de la presencia de los siniestros, pero por lo cual piden el apoyo de la ciudadanía para evitar la quema de pastizales. Escuchemos.
3: Aquí en el municipio del centro se incrementó un poquito ahorita en este mes de julio. Nos estamos coordinando bien con el área de bomberos del Instituto de Protección Civil. Sin embargo, tuvimos un incendio que tenemos controlado en el área de residuos. Ahorita lo tenemos sofocado, pudiéramos decir, nada más lo que son fumarolas, pero todo lo tenemos con guardarrayas seccionado. Esperemos que nos caiga otra lluvia y podamos ya resolver el problema de atajo. Como 30 incendios de más llevamos en lo que va de este. Cerramos con el mes de julio prácticamente. Entonces sí es muy importante que tomamos conciencia la gente de aquí del centro, sobre todo porque pues muchos de esos incendios son provocados en la quema de basura. Empiezan como un incendio de quema de basura, un incendio de quema de pastizales y terminan saliendo fuera de control, sobre todo si lo hacen en tiempo de la tarde, que hay mucho viento.
17: Reportando desde diferentes latitudes de nuestra ciudad, Felipe Rosales.
4: En más temas nacionales, Ramón Ángel Álvarez Ayala, alias R1, fue detenido este jueves por elementos de seguridad federal y del ejército mexicano, al ser identificado como el actor intelectual del asesinato de Carlos Manso Rodríguez, exalcalde de Uruapan, Michoacán. El titular de la Secretaría de Seguridad y Protección Ciudadana, Omar García Harfuch, detalló que la captura del sujeto se llevó a cabo derivado de meses de trabajo de inteligencia e investigación. Harfuch informó que con esta acción suman 31 personas detenidas por el homicidio del exalcalde ocurrido el 1 de noviembre de 2025 durante el Festival de las Velas en plena plaza del municipio de Uruapan. Pasamos a temas locales. Antes de despedirnos, la Benemérita Universidad Autónoma de Chiapas puso en marcha la cuarta etapa del proceso de admisión para la licenciatura en médico cirujano del ciclo escolar agosto-diciembre 2026. Esto en el campus 2 de la Facultad Dr. Manuel Velasco Suárez. Durante el acto inaugural, el rector Osvaldo Chacón Rojas dio la bienvenida a las y los aspirantes, exhortándolos a asumir este camino con disciplina, resiliencia y vocación, recordando la responsabilidad que implica formarse para preservar la vida en una institución con 51 años de historia. El presidente municipal Yamil Melgar Bravo lideró la ceremonia por el 215 aniversario luctuoso de don Miguel Hidalgo y Costilla, marco en el que también se recordó el natalicio del general Sebastián Escobar, figura clave en la historia del Soconusco. Durante el acto, el alcalde destacó que honrar la memoria de los héroes patrios impulsa a renovar el compromiso de gobernar con honestidad, justicia y responsabilidad, fortaleciendo la identidad y el sentido de pertenencia de las nuevas generaciones. Por último, en la colonia Infonavit Solidaridad arrancó la rehabilitación de más de 980 metros lineales de drenaje sanitario, además de la rehabilitación de 12 pozos de visita y la construcción de 12 más. El alcalde de Tuxtla Gutiérrez, Ángel Torres, explicó que con servicios básicos eficientes se cuida la salud pública, se mejora el bienestar y se eleva la calidad de vida de las y los habitantes, pero sobre todo se genera justicia social. Con esta información nos pasamos a retirar de esta primera emisión de Notinúcleo en cadena estatal. Muchas gracias a usted por el favor de su sintonía a lo largo de estos 60 minutos con lo mejor de la información local, estatal, nacional e internacional. Domingo de Asís en los controles técnicos, Daniel Torres a cargo de las plataformas digitales, en la dirección de noticias, licenciado José Ovilla. Soy Alexander Pérez y mañana usted tiene una cita. Mi compañera Elena Zúñiga lo espera en punto de las 7:30 de la mañana en la primera emisión, hoy a las 2:30 la segunda y a las 8 de la noche la tercera emisión de Notinúcleo. Que tenga usted un excelente viernes.
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12: Sí, dice, pues, desalado. Buenos días, bandita. 8:39, ¿qué dijeron? La Blanquita y el Alejandro ya no vinieron, a ver dónde están ya perdidos esos dos. No, aquí estamos para llevarles buena música, buena información y buen chisme, buen cotorreo. Buenos días a todo el auditorio. ¿Qué dice? Este es el momento oportuno para que tú digas, aquí estoy con ustedes presente, queremos ver si son fieles seguidores con nosotros o nada más cuando les damos sus boletitos están con nosotros, son meros mañosos. Ahorita voy a checar si en realidad son fieles que van a estar con nosotros siempre en el Súbale al Lugar. Buenos días a todos, déjenme presentarles y saludar a nada más y nada más que viene bien guapetona, bien hermosa como siempre. Blanquita Álvarez, buenos días.
13: Buenos días, Alejandro Guillén, mejor conocido como Chiquitín. Así es, pues ya estamos aquí una vez más en esto que es Súbale, Súbale al Lugar. Hay lugares.
12: Qué bonito. Blanquita, tengo una duda de, siempre te digo Blanquita Álvarez, mejor conocida como ya para que se vayan el medio de aquí de nuestro radio escucha, se vayan mentalizando que ella es capibara. La capi le vamos a decir, es Blanquita. ¿Tú eres Blanquita Álvarez o primero o tienes un apellido?
13: Tengo uno antes, Pérez.
12: Blanquita, pero lo dejamos en Blanquita Álvarez, suena más, más chido, ¿ah?
13: Más pro.
12: Más bueno. Pro, ah, eso ya, ah, es que yo soy hija del Canelo Álvarez.
13: Yo es Julián
12: Álvarez. Ah, ¿sos pariente de ese que toma agüita en los ríos?
13: ¿Cómo fue Álvarez?
12: Ah, ¿no? ¡No me tusemos! ¿Qué dice el auditorio? ¿Quién dijo que ya está presente? Porque tenemos sorpresas para ustedes el día de hoy. Vamos a regresar de volada, no le cambies, no le subes, avísale a tus vecinos que ya empezó. Súbale, súbale, hay lugares.
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12: 8:48, ellos son la Sonora Dinamita y vamos todos a mover la colita.

0: Minutitos, 10 minutitos nada más nos separan de las 9 de la mañana, que no se te haga tarde. Saludamos a todos los microbuseros, todos los amigos taxistas, transportistas de las rutas, de las combis, a todos los que van en su unidad móvil y nos van sintonizando. Dios me los bendiga, Dios me los bendiga con mucha precaución. Vamos a leer unos mensajitos, Blanquita, ¿qué te parece?
1: A ver, ya se está comunicando la gente con nosotros, así que escuchemos también ese audio.
2: Hola, muy buenos días, ya estamos presentes escuchando su programa. Un saludo para ti, chiquitín, y para la hermosa Blanquita. Excelente día.
0: Órale, la hermosa Blanquita, yo que me come el chucho. Dice, saluditos para Christopher el Tigrito. Ah, mi compa Tigrito, un abrazo donde quiera que te encuentres, de parte de su primo Pedro. Súbale, súbale, hay lugares.
1: Eso.
0: Gracias, ahí está el saludo para el Tigrito, mi compa Tigrito, Cristian, Christopher, ya tiene que no lo vemos. Presentes, dice la terminación 5970. Presentes, mi queridísimo pingüino. Saluditos, pingüinito. Donde quiera que vayas, donde quiera que estés, donde quiera que nos estés sintonizando. Tenemos aquí otro audio que dice.
3: Presente, su amigo Iker acá, escuchando la radio a todo volumen y apenas nos acabamos de levantar.
0: Araganazo, vos sí que saluditos donde quiera que nos estés escuchando. Vamos a ir a un corte de volada, rebotamos, no le cambies.
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3: Ellos son Los Ángeles Azules en esta hora de las 8:57 y se llama Toma que Toma a través de Extremo 99.1. ¿A poco no?
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4: Son las 9 de la mañana.
5: 9 de la mañana.
6: 9 de la mañana.
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11: Nueve con nueve. No llega mi ojo. Las 9:08, estamos de regreso. Blanquita, tengo una pregunta para ti.
0: A ver, dime.
11: Y para todo el auditorio. ¿Vas a ir?
0: ¿A dónde?
11: No vas a ir, ya tenemos por los boletos.
0: Ah, sí, es cierto.
11: Es hoy.
0: Nada más y nada menos que el conciertazo de grupo
11: Codiciado. Escuchar esas canciones tan hermosas, esos corridos tumbados con la voz tan chida de mi compa Eric. Claro que sí, vamos a ir, invitamos todo al auditorio y recordarles que el día de hoy es el evento en el palenque de feria, allá en las instalaciones de la feria, donde va a estar el grupo Codiciado. Y todavía estás a tiempo, si no has adquirido tu boleto, ¿a qué número se pueden comunicar, Blanquita?
0: Al WhatsApp 963-151-4816. También recuerden que pueden comprarlo en deboletos.com, en Casa Karín, en Agencia de Viajes de NAM, en Plaza Las Flores y en las tiendas de Señor Fox en San José. Aquí cerquita.
11: Cerquita, ahí puedes ir a adquirir tu boleto. O igual si quieres llegar ahí en taquilla, también me imagino que van a estar vendiendo boletos. Sí. La cuestión es de que vayas y que, oye Blanquita, pero vamos a ver si la puede el sábado.
0: Sí, sí.
11: ¿Y si vamos? Mañana. ¿Y si vamos? Sí, si nos vamos a picar, eso es, le vamos a pagar, hasta vamos a pagar otra hora que toque el grupo Codiciado.
0: Entre todos.
11: Óyeme, pero vamos a salir ya como las 2 de la mañana, 3 de la mañana.
0: Sí, ¿verdad?
11: ¿Y el desfile, pues? No olvidas, que la jefa a las 5 nos quiere, pues, allá que tenemos en San Sebastián.
0: Ay, sí, es cierto. Oye, pero que la gente nos ayude ya mañana, que es el desfile. ¿Qué nos van a compartir?
11: Con la sesión de hoy, nuestra dinámica que tenemos.
0: Con la dinámica, mira lo que ve.
11: Qué bonita, qué inteligente son. Bandita, recuerden nuestro número de WhatsApp es 963-159-8888. Nuestra dinámica del día de hoy es: ¿con qué nos puedes apoyar a todos los locutores que vamos a ir en el desfile? Ya ven que es pesado caminar desde San Sebastián hasta llegar hasta las instalaciones de la feria. Ay, pues, ya los quiero ver ahí cómo te va a sudar el chiquistriquis. Pero bueno, ¿cómo nos pueden apoyar en la dinámica? Échenos la mano, bandita.
0: Pero hay una regla, tiene que ser, o sea, ¿qué me darías tú, por ejemplo, a lo largo del trayecto si me ves, si nos encuentras ahí en donde estés ubicado? Pero que inicie con la inicial de tu nombre.
11: Con la letra de tu nombre, la inicial.
0: Tú, chiquitín, ¿qué darías, por ejemplo, si fueras de las personas que están ahí viendo el desfile?
11: Si es con mi nombre, yo me llamo Alejandro. Van pasando mis compañeros de extremo, van pasando los del desfile. Ah, voy a tener mi gran reja de aguas, porque soy para Alejandro con la letra A. Les voy a dar aguas. Aguas a todos.
0: Eso.
11: ¿Y tú qué darías, Blanquita?
0: Pues mira, mi nombre empieza con B. Pues quizá no algo para tomar, pero sí les daría una bandera.
11: Ah, porque
0: unas
11: por las
0: banderas para que vayan.
11: Por las carreras salí, no llevo nada, se me olvidó. Bueno, una tu banderita para que
0: vayas
11: ahí.
0: Sí, para que vayas ahí, que vean que vas. De
11: qué
0: colores,
11: bonito. ¿No? Que la gente nos diga, auditorio, no sean malitos, queremos a ver qué tanto nos pueden apoyar con la inicial de tu letra. En el desfile, si nos ves en el desfile, ¿qué nos pudieras dar con la inicial de tu letra? ¿Sale?
0: Dice, hola amiguitos, mi nombre inicia con F y yo les daría una flor.
11: ¡Qué bonito! Eso. Así queremos que nos ayude todo el auditorio. Con la inicial de su letra, ¿qué nos van a dar para el desfile? ¿Sale? Vamos al corte y regresamos de volada.
0: Nada más los dejamos aquí con algo de Selena, porque hoy es movidón, ya se siente el ambiente. Viernes, así que bailen con nosotros esta cumbia al ritmo de Selena.
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0: 9:21, estamos de rebote, vamos a leer los mensajes. Ah, bárbaro, se llenó esta cosa. Vamos a leer los mensajitos que teníamos pendientes. Dice, escucha, Capi, escucha.
1: A ver, ¿con qué nos van a ayudar durante el desfile?
0: No, escucha este mensaje, dice, hola, buen día. Siempre es un gusto saludarlos a esa hermosa mujer, dueña de esa hermosa voz. No quise irme a trabajar sin antes saludarlos. Cuídense mucho, los sintonizo en León, Guanajuato. Atentamente, tu admirador secreto.
1: Ay, muchísimas gracias, hasta Guanajuato.
0: Lo traes ahora sí, que ¿cómo se dice?
1: Cacheteando las banquetas.
0: Dice, hola a mi amiguitos, mi nombre es, inicia con la letra F y les daría una flor. Qué bonito que la gente está con nosotros. Dice, yo me llamo Armando y les daría agua, dice también. Y tenemos otro mensaje que dice aquí, yo, mi nombre empieza con C, me llamo Ceci, les daría yo caguama, dice. Ese está bueno, doña. ¿Dónde vas a estar, pues, doña Ceci? Dice, buenos días, saludos desde Atlanta, Georgia. Y un saludo a toda la bandera que se la rifa día a día. ¿Quién es? Núñez. Saluditos hasta Georgia. Un abrazo para ti. Gracias por sintonizarnos. ¿Vamos con música o vamos con...?
1: Sí, vamos a escuchar algo de los Carquis.
0: Vamos a escuchar algo de los Carquis. Estén pendientes porque vamos a hacer nuestro TikTok con Blanquita. Vamos, con Carquis, ¿qué van a sonar?
1: El Toca Toca.
0: Toca, Toca, Toca, Toca. 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
11: De regreso. Síguenos mandando la inicial, con la inicial de tu letra, de tu nombre, con la primer letra de tu nombre. ¿Con qué nos apoyarías en el desfile? ¿Qué nos regalarías? Aquí nos están mandando que se llama, empieza con M, y nos regalaría una no lo puedo decir. Bueno, pero sí,
12: no,
11: nos mandaron
12: el otro que decía que empezaba con M y nos daba mangos, dice.
11: Mangos. A ver, vamos a checar también. Dice que buenos días, saludados desde Alta Atlanta, ese ya lo leímos el día atrás. Sí, mango, nos va a regalar mango, dice. Y aquí dice también, yo soy Cande, empieza con C, y le regalaría caguama, dice. Ah, qué bárbaro, nos van a poner una buena. Dice, me llamo Arturo y yo le regalaría azulitos. ¡Ay, los azulitos, qué sabrosos!
12: ¡Azulitos!
11: ¡Qué bonito! Aquí dice, acaba de llegar otro mensajito, dice, hola. Hola chicos, ¿me pueden pasar las mañanitas para mi hija Camila? Hoy está cumpliendo 14 años, ¿pueden mandar saludos para ella? Estamos escuchándolos aquí en Brasilito, Chichimá. Saluditos de parte de Flor. Ahí están las mañanitas. Y aprovecho para mandar un abrazo y un saludo muy cariñoso para mi compañero Chucho, que hoy está de manteles largos. Chuchito, pásatelo bien chido el día de tu cumpleaños aquí. Ya sabes que Extremo estamos contigo, todos tus compañeros. Un abrazo, Chucho. Y también para la chica que está cumpliendo años hasta allá en Brasilito. Ahí están sus mañanitas, cortitas, tan, tan. Vamos al corte informativo, regresamos de volada.
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0: 10 minutos y las 10. 10 y las 10. Ay, Dios, ¿por qué pasivos, Blanquita?
1: Se va muy rápido el tiempo. A ver, los últimos mensajes por ahí, ¿qué más nos compartieron? ¿Con qué nos van a recibir en el desfile mañana?
0: Me pegas unos sustos. Ya. Hasta mi celular.
1: Es para ver si estás al tiro.
0: Para ver si no estoy durmiendo. Sí. Comienza con A. Y le regalaría unas amargosas. ¡Ay! Está bien bueno ese. Qué bueno, qué bueno. Hay harta amarga que haya. Buenos días, los escucho desde la unidad 515 todos los días. Saludos, aplícale los cerillos ahí a tu portable para que incrementes bastantes microbios y puedas llevar bastante 1040 ahí con la familia, va con el componente familiar. Aplícale, aplícale los ceros. Gracias por estar en sintonía. Ahí con nosotros. Yo me llamo Alba y voy a llevar alcohol para por si se cae, dice la alti. Muchas gracias. No. Alcohol. No lo podrías llevar el alcohol, mejor no para sobar, sino para tomar.
1: Ay, ¿qué van a decir de nosotros?
0: Chuchazo. O sea, si no tomamos nosotros. ¿Vamos a canción o a corte informativo? Vamos a corte y nos regresamos a despedir de todos ustedes.
1: Muchísimas gracias por comunicarse con nosotros.
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2: Esto es algo de Banda El Recodo. 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
2: Ya nos vamos, un minuto nos separa de las 10 de la mañana, un minutito nada más. Ya nos vamos a despedir, soy Alejandro Guillén, el payasito chiquitín. Y quiero verlos el día de mañana en el desfile. Recuerden, estén en las calles, en todas las calles principales de Comitán. Ahí vamos a estar pasando todos los locutores de Extremo, toda la banda de Extremo va a estar con ustedes. Ahí nos echan gritos, nos echan porras, nos dicen, vamos, sí se puede muchachos y todo el rollo, ¿sale? Ya nos vamos, les mando un abrazo, Alejandro Guillén.
3: Yo no me despido todavía porque ya viene Charal para el mitote. Y esto fue...
4: ¡Súbale! ¡Súbale! ¡Hay lugares!

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0: días, buenos días, buenos días. No sé dónde anda el charal, ya se perdió en el fondo del océano, que no ha pasado su submarino y no se ha asomado por acá. Buenos días, ya son las 10 de la mañana con 7 minutos y estamos ya en esto que se llama Ya Llegó el Mitote. Así que a partir de este momento ya pueden comunicarse con nosotros a través de la línea del WhatsApp 963-159-8888 y también el número en cabina, el
1: 63-201-85.
0: Ya estamos a casi nada de empezar, pues, más de las celebraciones de la feria. El día de mañana es ya el famosísimo desfile, el esperado desfile de la feria. Y recuerden que nosotros, todos los doctores de Extremo, vamos a estar ahí participando en todo el recorrido que va a empezar desde San Sebastián hasta las instalaciones de la feria. Así que, pues, no se lo pierdan, ahí vamos a estar haciendo dinámicas, vamos a llevar algunos regalitos, algunos detallitos para ustedes que son quienes hacen este programa y todos los demás de todos nuestros días. Así que ya es hora, ya saben, repórtense, ya les compartí las líneas, los números de teléfono y ya pueden empezar a pedir sus canciones, mandar sus saluditos, lo que ustedes quieran en este día.
1: Ay, la culé.
0: Vámonos ya de volada con esta canción, que es de Banda MS, Hermosa Experiencia. Recuerda que la escuchas aquí en Extremo 99.1, ¿A poco no?

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0: estamos de regreso, son las 10 de la mañana con 20 minutos y ya empieza a reportarse la gente aquí en El Mitote. Tenemos por acá un mensaje de audio, vamos a escuchar desde dónde nos están sintonizando.
1: Buenos días, estoy escuchando desde Comalapa.
0: A ver, ¿quién más ya está aquí? Estamos pasando lista en El Mitote. Así que es hora de que se reporten, es hora de que digan presente. Y bueno, hoy en la mañana amaneció algo nublado, está como que haciendo calor, de repente sale el sol. Y bueno, les comparto aquí el día de hoy en Comitán de Domínguez vamos a tener una temperatura máxima de los 27 grados y la mínima de 17 grados. Pues va a estar medio nublado por ratos, pero pues también no se confíe porque hay probabilidad de lluvias ligeras o tormentas aisladas por la tarde. Así que es también un clima agradable, va a estar haciendo calor, pero también no se vaya a confiar por si va a salir en la tarde a darse una vuelta aquí al centro, que ya está bastante bien adornado por las festividades de Santo Domingo. Así que no se vayan a confiar. Así que les recuerdo, se pueden comunicar al 963-159-8888. Nos vamos a nuestro siguiente corte de mensajes y enseguida regresamos.
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0: Veintinueve de la mañana, esto es algo del rey de la taquilla, Julión Álvarez y su norteño banda, Pongámonos de Acuerdo, a través de Extremo 99.1, ¿a poco no?
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0: vamos al mitote. Bueno, ya regresamos, son las 10 de la mañana con 37 minutos en esto que es el mitote. Fíjense que me di cuenta que hoy es el día del aguacate. Ya todos los días tenemos una fecha importante de las frutas, de las verduras, y el día de hoy es el día del aguacate.
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0: Así que cuéntenme, ¿cómo les gusta preparar el aguacate? La famosa receta es el guacamole, ¿no? Pero ¿de qué otra manera podemos comer el aguacate? Hay ensaladas, hay el guacamole también lo podemos hacer de diferentes maneras, no siempre con los mismos ingredientes. He visto que algunos le ponen tomate, otros le ponen cebolla, hay quienes le ponen limón, entonces como que va variando esa parte. Y así es, entonces cuéntenme al 963-159-8888 de qué manera también ustedes pues festejarían el día de hoy comiendo aguacate. Es el famoso oro verde, se volvió también en su temporada porque pues subió bastante de precio, ¿no? Pero es bien importante que sepamos que el aguacate tiene muchísimos beneficios y que también nos va a dar muchos nutrimentos.
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0: Bueno, a ver, nos estamos instalando por acá porque después de este corte ya tenemos aquí al licenciado Pulido, que nos trae bastantes promociones y ofertas con Agencia de Viajes Tenamo. ¿Sale? Entonces, vámonos al corte de una vez y enseguida regresamos con ellos.
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0: Así es, vamos a un corte y ahorita
18: regresamos.
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19: Me queda 1%.
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2: Son las 10 de la mañana con 57 minutos y tenemos todavía aquí al licenciado. Cuéntenos, ¿qué más promociones?
3: Dice la niña, aquí todavía lo tengo, no se ha ido, me pone nerviosa.
2: No, como
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2: Bueno, pues muchísimas gracias, ya escucharon aquí todas las ofertas que tiene Agencia de Viajes Tenam, así que pueden acercarse con ellos y pues disfrutar. Yo sí ya voy a ir pensando qué plan, a dónde me voy a ir de viaje en las próximas
3: hasta
2: vacaciones.
3: Hasta calor me dio y no estamos en Cancún. 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
2: Muchísimas gracias.
3: Un placer estar contigo aquí. Wow, sí, siempre vamos a estar viendo contigo, increíble tus entrevistas.
2: Muchísimas gracias. Bueno, pues regresamos, nos vamos a nuestro corte de identificación.
3: Y nos vamos a retirar de nuestras redes sociales. Ay, tranquila, la Pau, ya está, pero ya se quiere ir. ¿Cómo la gente nos está viendo, nos está admirando?
2: 11 de la mañana con un minuto.
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1: Son las 11 de la mañana.
2: 11 de la mañana.
3: Son las 11 de la mañana.
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3: Son ya las 11 de la mañana con 11 minutos y tenemos a mi compañero Charal allá en Liverpool, que nos va a comentar de la mega colchoniza que hay en Liverpool, por lo que nos va a dar un poco de información sobre las promociones. 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
3: Gracias, mi querido Charal. Pues bueno, vamos a los cortes y regresamos enseguida.
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3: Gracias, mi querido Charal. 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Muchísimas gracias, regresamos en un momentito más.
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4: 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Vámonos a corte y regresamos.
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2: Correcto, Lick. Vamos al corte, regresamos contigo, Blanquita, porque nos queda todavía hasta las 12. Vamos a seguir con la charla con la licenciada Fátima. Estamos totalmente vivos desde Liverpool en esta gran mega colchoniza, y por supuesto vamos a hablar más de la gran barata de Liverpool. Regreso contigo a cabina nuevamente, Blanquita.
1: Gracias, mi querido Charal. Vámonos al siguiente corte y regresamos enseguida.
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1: Así es, nuestros amigos. Charal sigue allá en el control remoto en Liverpool. 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
2: Así es, Blanquita, para despedirnos en esta recta final de este enlace. 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
2: Gracias, Ali Fátima, regreso contigo, Blanquita, muchas gracias, y aquí estamos a la 1 de la tarde a través de los duelos con Amigo Charal. Hasta la próxima, desde Liverpool.
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0: Te saludo con mucho gusto ya en este último día del mes de julio, viernes 31. Estamos en el espacio de participación ciudadana para que usted exponga la problemática que enfrenta día con día en el lugar donde vive y que las autoridades se den por enteradas para que den alternativas de solución. Las autoridades, los funcionarios tienen la facultad de intervenir para poder darle solución a la que usted aquí nos exponga o decir a dónde hay que ir a tocar puertas para que no quede al aire, no quede en el clásico carpetazo de que ahí lo vamos a ver y ahí se queda. Aquí usted tiene la palabra y nosotros buscamos la respuesta a la autoridad correspondiente. Dos vías de comunicación para que usted participe. Lo puede hacer a través del WhatsApp 963-159-8888, donde nos envían videos, imágenes, mensajes de texto o de voz, para que aquí usted se haga escuchar. También lo puede hacer directamente al teléfono aquí en el estudio, que es el 963-63-201-85. El WhatsApp, 963-159-8888. Bienvenidos a esta auténtica tribuna pública de nuestra ciudad.
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0: Falleció la señora Enélida Figueroa Morales. Hijos, nietos, hermanos y demás familia ruegan los acompañen al sepelio el día de mañana sábado a las 12 del mediodía. El duelo y las condolencias se están recibiendo en la colonia La Esperanza, municipio de La Trinitaria. Descanse en paz la señora Enélida Figueroa Morales. Respetuosamente, Funerales Figueroa de Novena Calle Sur Oriente, número 8, letra A, servicio a las 24 horas. Teléfono 963-109-2845.
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2: Ya 10 minutos después del mediodía, 10 minutos pasan de las 12 en nuestra ciudad. Recuerde, gracias por participar a través del WhatsApp 963-159-8888 o si gusta también directamente a cabina 963-63-201-85, donde usted tiene la voz, tiene la palabra para manifestar la situación que usted enfrenta día con día ahí en el lugar donde vive, no solo aquí en Comitán, sino también en otros municipios donde también se cuecen habas y que hay situaciones en las cuales día con día el ciudadano enfrenta y que las autoridades pues no se toman la molestia de buscar la solución a lo que la población demanda. En un rato más me voy a comunicar con el director de Desarrollo Urbano en relación a esos artefactos, esa maquinaria que colocaron allá por el rumbo del reclusorio y que hay bajones de energía eléctrica, así como el ruido insoportable que manifiestan. Ya el de Protección Civil me dijo que Desarrollo Urbano le compete y el de Desarrollo Urbano me comentó que conjuntamente con Protección Civil irían a inspeccionar ese lugar. Las 12:12, 12:12.
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2: Las 12 con 20 minutos, las 12 del mediodía con 20 minutos, y bueno, vamos a tener la fortuna de platicar los viernes con la psicóloga Blanca Yesenia Pérez Álvarez, de temas como siempre muy interesantes para poner especial atención en algunas situaciones que enfrenta el ser humano y que si no se atiende, yo siento que la conducta, las reacciones de cada individuo dan alertas para saber en qué momento intervenir o buscar ayuda profesional y evitar situaciones como la que ha sucedido últimamente en diversas partes del país y del mundo. Recordemos aquel elemento policiaco que se lanzó desde un puente y que antes dejó un mensaje, un video grabado, que estaba pasando una situación de depresión muy delicada. Licenciada, buenas tardes.
3: Buenas tardes, Juanito, pues muchas gracias por ese recibimiento después de algunos días de ausencia.
2: Sí,
3: y pero bueno, ya estamos pues, de regreso, enhorabuena.
2: Es parte del equipo humano de Extremo FM.
3: Muchísimas gracias.
2: Ya vamos a dar la patadita a la buena suerte.
3: Ya es necesario.
2: Así es.
3: Pues bueno, qué importante es este tema del suicidio, ¿no? Porque existen muchos mitos sobre, ay no, pues esa persona ni siquiera se ve que esté pasándola mal porque lo vemos sonriente, lo vemos haciendo sus actividades con normalidad, cuando en realidad pues está pasando por un momento que solo esa persona sabe, ¿no? Porque tiene esa emoción, tiene esos pensamientos, tiene alguna carga que está llevando solo o sola. Y es bien importante que podamos nosotros hablar de ello. Es importante que digamos que esto no es que, pues bueno, yo me lo quiero provocar porque por sí solo, ajá.
2: Sí,
3: porque no muchas veces se piensa eso, ¿no? Ah, eso le está llamando la atención, sí. Y no va a hacer nada o no va a pasar nada. Sin embargo, pues ayudarnos a nosotros mismos a entendernos va a ayudar también a que las demás personas, cuando tengan un sentimiento de vacío, de soledad, que ya no pueden más, y no solo se da por una cuestión depresiva en el ámbito familiar, puede ser también en lo laboral, socialmente hablando, ¿no? Que tal vez no se siente parte de un grupo, que está siendo rechazado. Entonces hay muchas formas de las cuales empiezan a aislarse, y eso es lo que va a dar paso a que en determinado momento pues entonces empiece a pensar, pues ¿quién soy yo en este mundo? ¿Para qué estoy aquí? ¿No?
2: Falta un poco de empatía por parte de la sociedad para entender a esa persona y evitar que trunque su vida.
3: Sí, definitivamente, porque sí decimos somos seres empáticos, pero a veces nos falta esa pizca todavía, sí, de ser empáticos, por lo que yo te comentaba, ¿no? Si vemos a alguien sonriendo, pues no nos va a pasar por la mente pensar que está mal.
2: ¿Quién va a pensar que iba, sí, a tomar esa decisión?
3: Y hablemos, por ejemplo, ahorita no solo del caso del policía, sino que hablemos de otros famosos que se han sabido, sí, que llevaban una vida totalmente normal y de repente se suicidó, ¿no? Porque venía mostrando una máscara en la que pues todo era felicidad, todo era color de rosa, tenía producciones, tenía películas, tenía muchas cosas positivas, pero en determinado momento decidió ya terminar con eso.
2: Porque no la fama ni el dinero dan la felicidad y también la estabilidad emocional.
3: Sí, y la familia podría pensar, no, pues es que siempre está de buen humor, siempre responde mensajes, llamadas, siempre está atento, siempre hace lo que es necesario, a donde se le invite, y pues no pasa nada.
2: Es el alma de la fiesta, por decirlo.
3: Y ¿no? Después, sí, cuando sucede una situación de estas, se queda uno con la pregunta de, ¿pero por qué? Si él era totalmente lo contrario. Uh-huh. Y el venir a tomar este tipo de decisiones, pues, ¿cómo es posible, no? Y quedan millones de preguntas en la cabeza de los familiares o de quienes convivían con estas personas.
2: Pero de alguna manera hay focos de alerta para saber que esa persona está pasando por una situación delicada. Incluso hay el amigo o la amiga confidente que de alguna manera sabe todo de esa persona, incluso ni su propia familia. Entonces ahí es donde deben intervenir.
3: Sí, como amigos cercanos, sí. de alguna persona, cuando escuchamos que dice, no, pues es que yo ya no puedo más, sería mejor ya no estar aquí, soy una carga para alguien más, ¿no? Todas ese tipo de frases que en determinados momentos quizás salen, ¿no? Por un problema mínimo, pero no hay que minimizar. Gracias. Porque para nosotros puede ser algo mínimo la situación que esté pasando, pero para esta persona puede ser que
2: se le viene el mundo encima.
3: Sí. Y eso es lo que está haciendo que se sienta una carga, que ya no puede con una cuestión laboral, personal, familiar, de amigos, un problema con la pareja. Quizá está en esa situación que se discutieron, no sé, por algo muy mínimo, ¿no? Por una llegada tarde al cine, digámoslo, ¿no? Uh-huh. Y pues él no lo está minimizando, esta persona no está haciendo más chiquita esa situación y siente que se le va a acabar el mundo, y entonces quizá ya venían más problemas detrás de todo esto, pero esa fue la gota que derramó el vaso. Y eso está haciendo que siga con esas preocupaciones, y entonces empezar a pensar que ya no puede más con todos esos problemas, ¿no?, que ha venido arrastrando de alguna manera. Un tema también importante es cuando se aíslan de la familia, de los amigos, incluso siendo el mejor o la mejor amiga, y dices, vamos, salgamos, o te hablo y ya no me contestas. Esa también es una de las señales, porque ya se está encerrando en su propio mundo, sí. ¿no? Y ya está empezando a pensar de qué manera todos estos problemas lo van a empezar a sobrepasar.
2: En casa quizás no tengo hambre, al rato se encierra en su cuarto y se encapsula, vaya, ¿no?
3: Sí, y deja de hacer las actividades que por lo regular siempre le gustaban. No sé si practicaba algún deporte, ir al gimnasio, escuchar alguna canción, música, lo que sea, ¿no? Todo ese tipo de cosas empiezan a dejarlas de hacer. Y esas también son señales de alerta que nosotros debemos de entender y darnos cuenta, que son esos focos rojos que nos están diciendo que algo está pasando ahí.
2: Si me permites, vamos a un corte comercial y regresamos para saber cómo actuar y de qué manera
3: ayudar,
2: tratar de evitar este tipo de situaciones. Son las 12 del mediodía con 25 minutos.
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2: Tengo información del municipio de Las Margaritas. Déjeme darle a conocer que el ayuntamiento que preside el médico Vladimir Hernández Álvarez reconoce a la Guardia Nacional como una institución fundamental en la construcción de la paz y la seguridad de dicho municipio. Valoramos el trabajo coordinado que día a día realizan sus integrantes para proteger a las familias margaritenses, puntualizó Vladimir Hernández, fortaleciendo la tranquilidad y el bienestar de nuestra gente. Estamos convencidos de que la verdadera fortaleza de la Guardia Nacional se sustenta en la honestidad, la integridad y la vocación de servicio de mujeres y hombres comprometidos con México, concluyó el presidente de Ciudad Margaritas. Es más información, se está dando a conocer la convocatoria para integrar los consejos electorales, tanto distritales y municipales, para el proceso local ordinario 2027. Para conocer más de cerca esta convocatoria para integrar consejos electorales, ya pueden ingresar a la página del IEPC, que es www.iepc-chiapas.org.mx.
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2: Bueno, regresamos con la psicóloga Blanca Yesenia Pérez Álvarez para concluir esta plática en relación al tema del suicidio, de la depresión que conlleva precisamente a irse por la puerta falsa, y uno puede evitar en cierto momento que esa persona opte por esta situación, cuando ya nos hacías mención de algunas alertas que no hay que dejar pasar por alto, de ser empáticos, de estar muy al pendiente del familiar, del amigo, del conocido, que al mínimo cambio de conducta, buscar ayuda profesional.
3: Sí, y sobre todo también el que si alguien se acerca con nosotros, escucharlo, porque a veces también le ponemos, interrumpimos y decimos, ya no exageres.
2: Sí.
3: No pasa nada, no esto. Pero como lo mencionaba, es algo que cada uno vive sus procesos a su manera, y esas son esas señales de alerta, donde si yo estoy viendo que algo tal vez para mí muy mínimo puede ser, y la otra persona lo está dimensionando demasiado grande, entonces es esa parte donde yo tengo que escuchar, tengo que ser menos mala onda, ¿no?, de juzgarlo, y que yo pueda decir, evitar también, sobre todo a veces estamos muy acostumbrados a échale ganas, esa frase, ¿no?
2: Se lo cuentas a alguien, ya no te juntes con él porque ya te está contagiando de pura negatividad.
3: Sí, también, sí. Y pues no, se trata de esa parte de tener un poquito más de empatía, porque no sabemos qué batallas están librando, sí, cada uno a su manera, a su ritmo. Una llamada de vez en cuando a esa persona que ya vimos que se está aislando, que está cambiando repentinamente en emociones, que ya no está haciendo las mismas cosas de antes. Esas pequeñas cosas pueden marcar la diferencia para alguien que esté pasando por un proceso de este tipo, y poder ayudarlo y poder quizá orientarlo a que busque ayuda de manera más profesional, y que también se pueda desahogar y encontrarle ese sentido que le ha perdido quizá a la vida.
2: Importante saber que aquí no hay una estadística tan definida, que si son más hombres o mujeres, jóvenes o adultos.
3: Porque esto puede pasar.
2: En determinado momento, ¿no?
3: Sí, puede
2: pasar.
3: Sin importar
2: condición social, económica, sí, religiosa, lo que sea.
3: Sí, como te mencionaba, ¿no? Hay actores, hay famosos que han pasado por estos procesos, y así como esos famosos, también puede haber personas que con las que estamos conviviendo día a día y que no sabemos qué proceso esté pasando, qué situaciones sienta que son pesadas y que se sienta con esa carga definitiva que la está haciendo sentirse que se está ahogando en ese vaso de agua, cuando tiene un mar inmenso de oportunidades, de cosas por o razones por las cuales seguir viviendo.
2: Si alguien se acerca y quiere desahogarse, escúchalo y busquen ayuda.
3: Sin prejuicios y sin juzgar.
2: Así es, sin juzgar, sin señalar, porque quizás en un momento dado podrías estar salvando una vida sin que te des cuenta.
3: Sí, definitivamente. Entonces seamos esa parte empática de escuchar, no poner esos prejuicios, y sobre todo también brindar esa ayuda de acompañamiento, que no es necesario que le digamos más palabras, con el simple hecho de escuchar a la persona es bastante alivio para ellos, y van a sentir que tienen pues un camino mejor que el que ya habían pensado en determinado momento, que era el suicidio.
2: Para consultas profesionales contigo, ¿dónde te ubican? Redes sociales, teléfono, por favor.
3: Las redes sociales, la página se llama Bienestar en Palabras, y mi número telefónico 963-147-3158.
2: El próximo viernes, licenciada Blanquita, vamos a hablar de este tema también que ha estado pues muy latente, como son las novatadas, digamos, entre comillas, porque esto también ya ha llegado a una situación que vulnera los derechos de los alumnos.
3: Ha rebasado límites.
2: Así es, y que ahora pues qué bueno que las autoridades ya están interviniendo para
3: frenar un poco
2: efectivamente
3: las actividades que se hacen por ahí. Entonces es más también esa parte de concientizar a que pues dejen de hacer ciertas cosas y ponerse en riesgo, sobre todo.
2: Y sobre todo los jóvenes, si son víctimas de algo, que lo denuncien,
3: que lo expresen. Así totalmente
2: es. De eso vamos a hablar el próximo viernes.
3: Así es, nos vemos entonces el próximo viernes.
2: Gracias, buenas tardes, yo regreso a nuestra ciudad.
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11: Con motivo al Día contra la Trata de Personas, un delito que deriva de los altos flujos migratorios, desigualdad y pobreza, organizaciones civiles en México señalan que el 53% de las víctimas de trata son originarias de los estados de Chiapas, Chihuahua y Nuevo León. La trata está tipificada en términos internacionales como la acción o actividad enfocada al abuso y maltrato, ya sea con tendencia sexual, por explotación sexual, esclavitud o trabajos forzados. De los casos denunciados, la mitad indica situaciones de explotación sexual, 1 de cada 4 trabajo forzado y un 15% mendicidad forzada. Y son las mujeres, niñas, niños y adolescentes de entre 13 y 17 años las principales víctimas. Además, entre las víctimas identificadas, el 53% de los infantes fueron explotados sexualmente, además de otro grupo vulnerable como son las mujeres centroamericanas. El delito de trata de personas en México se estima en niveles críticos, donde el 96% de los casos no se denuncian. Y es que la pobreza, desigualdad económica, migración y el uso de herramientas digitales para la captación son catalizadores que las redes de explotación aprovechan en la actualidad. De ahí la importancia de denunciar y prevenir este delito. Hasta el siguiente comentario.
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2: Tengo información de este municipio de Comitán y es que la Dirección de Seguridad Pública Municipal, a través de la Coordinación de Prevención del Delito, se suma a la conmemoración del Día Mundial contra la Trata de Personas, que se conmemoró el día de ayer, y por lo tanto promueve la sensibilización y la prevención de este delito. Infórmate, identifica los riesgos y denuncia para que puedas salvar vidas. Día Mundial contra la Trata de Personas cada 30 de julio. Y es importante saber que las personas no son mercancía. Informar es proteger, prevenir es transformar. Y es que la trata de personas es un delito que atenta contra la dignidad, la libertad y la vida, porque juntos podemos detenerlo. La prevención comienza contigo. Infórmate, conoce los riesgos y cómo identificarlos. Protege a tus seres queridos y a tu comunidad. Denuncia, tu voz puede salvar vidas. Actúa, porque juntos podemos poner fin a este delito. Si sabes algo, puedes denunciarlo al 089 de manera anónima o al 911. La prevención comienza contigo, el cambio lo hacemos todos. Es más información, la Dirección de Humanismo y Bienestar está informando que en colaboración con la Instancia Municipal de la Mujer, Centro Libre para Mujeres, en coordinación con la Fundación Listón Rosa, trabajan juntos en la prevención y detección oportuna del cáncer cérvico-uterino y virus del papiloma humano. Si tienes más de un año sin hacerte estos estudios, podrías no saber que algo está avanzando. 3 de agosto, este próximo lunes, en las oficinas de Humanismo y Bienestar de esta ciudad de Comitán, colposcopía con una cuota de recuperación de 380 pesos. Papa Nicolau, cuota de recuperación 270 pesos. Agenda ya tu cita al teléfono 951-530-5602. Cupo limitado.
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8: Es la una de la tarde exactamente, es la una en punto. Gracias, buenas tardes, excelente fin de semana. Mañana tendremos la cobertura del tradicional desfile de carros alegóricos y con ello da inicio de manera oficial la tradicional feria en honor a Santo Domingo de Guzmán, la feria que nos identifica como comitecos, donde habrán actividades deportivas, artísticas, culturales, en fin, toda una amplia gama de opciones para que usted conviva con la familia y disfrute de estos días de feria. Mañana, de principio a fin, todo lo que acontezca en el tradicional desfile de carros alegóricos en la emisora oficial de la feria, Extremo FM. Buenas tardes, con permiso.
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0: Esta canción se llama En Coma Inducido. Es la presentación de Los Recoditos. Muy buenas tardes, damas y caballeros. Arrancamos en este viernes. Gracias a Dios, ya es viernes. Vámonos con Los Duelos Extremo a través del 99.1 de su radio. Iniciamos ahora.
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3: 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Impresionante, Leonardo Magadán. 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
3: Este elemento en cuanto a lucha libre profesional se refiere. ¡Enorme!
0: ¡Lucharán! De 2 a 3 mensajes sin límite de tiempo. Chiquiringuillos, chiquiringuillas, ¿cómo están? Me da mucho gusto estar con ustedes en este 31 de julio, último día, escucho muy bien, último día de julio. ¡Adiós! Valió más la situación porque el año se está yendo pero bien rápido. 31 de julio, soy tu amigo, el pez más terrorífico del océano. El Charal, estamos totalmente en vivo desde las cabinas del 99.1 y es un verdadero gusto que me escuche. Estoy emocionado como siempre de estar al aire y vamos a iniciar con los primeros guamazos de la lucha libre. 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Vamos al primer corte, regreso con el primer duelo de este viernes.
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0: Dejó de existir la señora Enelida Figueroa Morales. Lo participan sus hijos, nietos, hermanos y demás familia. El duelo y las condolencias se están recibiendo en la colonia Esperanza, municipio de La Trinitaria, en sepelios en el día de mañana a las 12 del día. Descanse en paz la señora Enelida Figueroa Morales. Respetuosamente, Funerales Figueroa, novena calle Sur Oriente, número 8. Servicio a las 24 horas con teléfono 963-109-2845.
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0: amigos. La 1:21. ¿Qué andan haciendo? ¿Andan en la oficina? ¿Andan en la cocina? ¿Andan en el trabajo ahí en el campo? ¿En el taxi? ¿En el colectivo? ¿Anda con aquella? ¿Va a llegar aquel todavía a comer?
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0: Hola, Charal, yo ando acá escuchándote. Me habló una señora hermosa, ojalá que pueda tener comunicación con ella. Señora, no la escuchaba, se entrecortaba. ¿No será doña Conchi de Pijijiapan? Porque siempre ella me llama, pero como vive muy lejos, se pierde la comunicación. ¿De dónde me llamó usted, señora? ¿O era otra persona? Ojalá que tenga yo nuevamente la comunicación con ella. Estaba yo buena o buena y nada, pues. La 1:23, vámonos con el corte. Una canción que seguramente lo has de conocer muy bien. Y más en la voz del señor Nodal. Ahorita regreso con una rapidita extremo. Y para todas aquellas que han dado besitos así sabrosos y lo han recordado muy bien. Se llama De los besos que te di, Cristian Nodal.

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14: 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Amigos de Extremo, se llama Mi Vicio Más Grande, Gerardo Ortiz. Van del Recodo, la 1:30.

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10: 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Vámonos con saludos. Faltan 20 minutos para las 2. 20 minutos para las 2. Tengo en línea Charal. Buenas tardes. Están escuchando aquí en Fraccionamiento La Libertad. ¿Dónde queda Fraccionamiento La Libertad? Terminación 40. Mi queridísimo Manuelito. Como siempre, me ando escuchando. Manuelito. ¿Estás chaporreando? Ah, qué bonito, ¿dónde estás? Ahí en la cabañita. Tomó, refrescate, no te vayas a deshidratar, abajito del árbol, sentate, toma tu pozol. Mi querísimo Manuelito, amigo, un fuerte abrazo para ti y para toda tu familia. Gracias por escucharnos, ser fiel radio escucha. ¿Se acuerdan de esta canción? ¿Se acuerdan cuando vino Gerardo Ortiz a Comitán?

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1: Faltan 10 minutos para las 2 de la tarde, 10 minutos para las 2. Y es momento de saludar a todos los que están a punto de salir en la primera etapa de la jornada laboral para trasladarse, echarse un su taquito de pollo. Señora, ¿qué anda usted preparando? ¿Cocido de res o gallina de rancho? ¿Chiles de relleno? ¿Albóndiga? ¿Anda usted se me antoja uno mis ricos y deliciosos chiles de relleno de pollo, o nada más y nada menos que unos me encanta el chayotito así entomatado, o un caldito de res con su respectivo chilito? Es la hora de la comida y es la hora de escuchar al señor Bebeto. Lo legal, faltan 10 minutos y las 2 de la tarde a través de Extremo.

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4: Canción del famoso tubo que tuvo

Los Titanes de Durango. Estamos llegando a la recta final. ¿Cómo pasa el tiempo de rapidito? Ya faltan 2 minutos para las 2 de la tarde. Cuídense mucho, coma sabroso. Disfrute del viernes. Mañana viene un día muy especial porque mañana es el desfile de la gran inauguración formal ya de la Expoferia de Comitán de las Flores, Comitán de Domínguez. Y ahí nos, si Dios quiere, ahí nos vamos a estar bien. ¿Vieron? Ahí vamos a estar en diferentes. Ahí nos saludan. Ahí vamos a estar dando regalos mañana, si Dios quiere, por ahí de las 10:30, 11 de la mañana. Cuídense mucho, buen provecho, Dios los bendiga. Y los dejo con los Titanes de Durango.

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0: Falleció la señora Enélida Figueroa Morales. Lo participan a usted, sus hijos, nietos, hermanos y demás familia. El duelo y las condolencias se están recibiendo en la colonia La Esperanza, municipio de La Trinitaria, Chiapas. El sepelio se efectuará el día de mañana a las 12 horas. Descanse en paz la señora Enélida Figueroa Morales. Respetuosamente, Funerales Figueroa, ubicada en Novena Calle Suroriente, número 8A, con servicio a las 24 horas. 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
0: Excelente tarde de viernes, 14 horas. 2 de la tarde con 10 minutos. Te saludamos a través de estos micrófonos de Extremo 99.1. Soy Juan Ramón Alcázar, el pariente. Vamos a escuchar algo de cumbia de Los Ángeles Azules y Pablo Lasca. Se llama La Cumbia del Infinito.

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1: 14 horas, 2 de la tarde con 18 minutos. Vámonos a escuchar a la banda Estrellas de Sinaloa de Germán Lizárraga. Esto se llama Duele Ver. ¡Huya! Esto suena en Extremo 99.1. ¡A

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21: La creación del Día del Café en Chiapas llega en un momento en el que productores señalan que la sequía fue uno de los principales factores que afectó este año la cosecha del aromático. Actualmente, la caficultura genera sustento para más de 180 mil personas. El Padrón Nacional Cafetalero señala que en Chiapas existen más de 253 mil hectáreas dedicadas a este cultivo y que 6 de cada 10 productores pertenecen a pueblos indígenas, lo que refleja el peso social y económico que tiene esta actividad en el estado. El reconocimiento llega en un año marcado por condiciones climáticas adversas. Especialistas advierten que las temperaturas inusualmente altas registradas durante 2026 están alterando el desarrollo del café, al acelerar la maduración del fruto y reducir su calidad antes de la cosecha. En municipios del Soconusco y La Frailesca, productores reportan pérdidas de entre 25 y 30% en sus cosechas, atribuidas a la combinación de sequías recurrentes y un comportamiento cada vez más irregular de las lluvias. La declaratoria del Día del Café Chiapaneco llega en un año marcado por los efectos del calor y la sequía en los cafetales del estado, lo que se traduce en importantes pérdidas. Hasta el siguiente comentario.
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22: Confirma Omar García Harfuch, detención del autor intelectual del ataque contra Carlos Manso, exalcalde de Uruapan. En temas del mundo, reportan autoridades de salud 2 muertes en Alemania por bacterias come carne. Desata una crisis europea la entrada de 60.000 migrantes en el enclave español de Ceuta. Y en los deportes, arranca la jornada 3 en la Liga MX.

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1: ¿Qué tal? Buenas tardes, muy buenas tardes. En el Día del Burócrata les saludamos en esta tarde del viernes 31 de julio del 2026. Gracias por acompañarnos, gracias por acudir a la cita. Saludo a mi compañero Toño Martínez, que se encuentra en los controles técnicos, Daniela Grajales en la redacción, Rosa Verovilla Martínez en la dirección de noticias. Soy su servidor y amigo Francisco Javier Figueroa Niño. Como siempre, el abrazo a la distancia acompañado de mis mejores deseos para mis compañeros que están en turno en cada una de las emisoras que conforman la gran cadena Radio Núcleo. Estamos transmitiendo para todo el mundo a través de nuestras plataformas digitales Facebook, X, Instagram y YouTube, donde nos encontrará como Notinúcleo. Nuestras páginas web www.notinucleo.com y www.radionucleo.com para escucharnos en vivo y encontrar la información que a usted le interesa. Pasamos rápidamente a las noticias. Chiapas reduce el ciberacoso, pero aún afecta a casi 2 de cada 10 usuarios de Internet. El reporte en esta tarde lo tenemos con Isa Maldonado.
2: Insultos, amenazas, llamadas ofensivas y perfiles falsos siguen siendo algunas de las formas más comunes de ciberacoso en Chiapas, donde el 17% de las personas usuarias de Internet ha sido víctima de este delito. Aunque el problema persiste, Chiapas registró la segunda mayor disminución del país en casos de ciberacoso, al pasar del 23.8% en 2024 al 17% en 2025, una reducción anual del 28.6%. Se tiene registro que el ciberacoso comenzó a presentarse con mayor frecuencia en Chiapas a principios de la década de los 2000, conforme aumentó el acceso a Internet, los teléfonos celulares y las redes sociales, indicó Raúl Ríos Trujillo, experto en medios digitales.
3: Es muy fácil pasar por anónimos o también por ocultarse dentro de una multitud. Entonces, ahí es donde surge el ciberacoso como algo verdaderamente grave. Es grave, todo acoso es grave, pero digamos que con la Internet, con los medios de comunicación digitales, se agrava mucho más.
2: Con el paso de los años, la forma de agresión digital evolucionaron y hoy incluyen insultos, amenazas y suplantación de identidad. De acuerdo con el módulo sobre ciberacoso, las mujeres continúan siendo las principales víctimas, con una incidencia del 17.7%, mientras que en los hombres la cifra fue del 16.3%.
3: En los últimos años ya existen leyes que protegen contra el ciberacoso, sobre todo en el tema social, el sexual también, ¿no? Con la famosa Ley Olimpia, que viene precisamente de una problemática de ciberacoso.
2: Las llamadas ofensivas a teléfonos celulares fueron el medio más utilizado para cometer este tipo de agresiones, al concentrar el 61.6% de los casos. En segundo lugar, se ubicó WhatsApp con el 31.6%, además del uso de perfiles e identidades falsas para contactar o intimidar a las víctimas. Chiapas se ubicó entre los estados con menor incidencia de ciberacoso en el país, al ocupar el quinto lugar con menos casos durante 2025. Sin embargo, las repercusiones del ciberacoso pueden ser fatales.
3: Todo lo que significa una prueba, hay que documentarla. Si alguien alguna vez nos manda, no lo sé, notes o nos manda imágenes que no queremos recibir a través de las redes sociales, hay que tomarle pantallazos, hay que ser muy cuidadosos en eso, que quede dentro del mismo registro la hora, el día y el usuario quien nos lo está enviando.
2: En el estado, el ciberacoso puede ser sancionado con hasta 6 años de prisión y multas, pero en casos que involucren a menores de edad o afecten la intimidad sexual, las autoridades actúan de oficio con penas más severas. Para Notinúcleo, Isa Maldonado.
1: Expertos recomiendan trabajar la salud mental y el autocuidado para evitar problemas como el estrés o la ansiedad prematura. Vamos con Juan Jesús Toledo.
4: La salud mental excluye el bienestar emocional, psicológico y social. Es más que la ausencia de una enfermedad mental y es esencial tanto para su salud como general para su calidad de vida. El autocuidado puede ser clave para mantener salud mental y sirve de apoyo para su tratamiento y recuperación. En caso de que tengan alguna enfermedad mental, es dedicar tiempo para trabajar en una mejor calidad de vida, tanto física como mental. Carlos Alegría, psicólogo y experto en problemas de estrés laboral y social, asegura que pasamos mucho tiempo en el entorno laboral y si no se cuida el ambiente de trabajo, haciendo que sea seguro y saludable, no se está cuidando la salud de este plano, sino que se está descuidando y no dándole la importancia que tiene. El 60% de la población mundial trabaja y el tiempo de dedicación ocupa una parte importante de la vida de cada persona, por lo que es imprescindible preservar y proteger la salud mental.
5: Es un bienestar integral, pensamiento, emoción, conducta, incorporando hábitos alimenticios, estabilidad espiritual, solvencia, inteligencia emocional, resiliencia y tener la capacidad de dar respuesta a todas las exigencias ambientales que se nos van presentando en un día a día. Tenemos niños, niñas, más equilibradas. También es de prestar la atención que la depresión y la ansiedad infantil está siendo una red flag, un punto rojo en la actualidad. Y al igual y el mundo adulto actual, vamos a poner así, generación 2010 para acá, están siendo un poco diferentes a lo que comúnmente se tenía. Estamos hablando generación 80-90. El no acceder también a un tipo de alimentos que te pueden estar exacerbando el día a día, un chocolate.
4: La salud mental y el autocuidado son prácticas claves para el bienestar, pero descuidarlos o aplicarlos mal trae riesgos como el estrés crónico, la ansiedad y el agotamiento físico, así como un posible enfermedad como presión alta y problemas del corazón, y mantener una depresión crónica en casos más marcados. Informó para Notinúcleo Juan Jesús Toledo.
1: Bloquean el libramiento norte de la capital chiapaneca para pedir liberación de docente acusado de presunto acoso sexual. El reporte es de Alejandro Orozco.
6: Este viernes, familiares de Antonio Abad N. se manifestaron a las afueras de la Fiscalía General del Estado, bloqueando el carril de baja de Oriente a Poniente para exigir su liberación tras ser detenido hace una semana por su presunta responsabilidad en el delito de abuso sexual agravado en agravio de un adolescente por hechos ocurridos presuntamente en octubre de 2025 en San Cristóbal de las Casas. Su hermana, Socorro, señaló que el hoy imputado se desempeñaba como supervisor de zona con 44 años de servicio.
7: Lo están haciendo mi hermano es inocente y nosotros lo que pedimos es la libertad inmediata porque él es inocente, él viene de una de familias del campo, somos humildes, somos pobres y nos pueden embistar por donde quiera.
6: La fiscalía informó que el imputado fue puesto a disposición de la autoridad judicial que será la encargada de determinar su situación jurídica conforme al debido proceso. Además, fue cesado de su puesto laboral. Además de la investigación por la que fue detenido, Antonio N., originario de Jiquipilas, ha sido señalado públicamente en diversas ocasiones por presuntos casos de acoso laboral contra docentes, denuncias que también han generado inconformidad dentro del sector educativo. Su hija también ha emitido declaraciones a través de redes sociales señalando que es inocente.
7: Dice, lo estamos buscando desde el año pasado en San Cristóbal, no lo encontraba. Que ahí vive San Cristóbal, ahí es su zona de trabajo, ahí renta el departamento, ahí vive. Él iba al mercado, iba a comprar su despensa. ¿Por qué no lo agarraron desde el año pasado?
6: Una comitiva, incluyendo a su abogado, fueron recibidos por el secretario de seguridad para entablar un diálogo y continuar la revisión del caso, mientras familiares y amigos señalaron que seguirán exigiendo que quede en libertad. Para Notinúcleo, Alejandro Roscoardines.
1: En 1498, en un día como hoy, en su tercer viaje a América, Cristóbal Colón se convierte en el primer europeo que llega a la isla de Trinidad. Soy Javier Figueroa, hacemos una pausa, regresamos.
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17: Que se vieron involucrados dos vehículos particulares. Al lugar acudieron paramédicos del grupo CARSH, quienes atendieron a una persona del sexo femenino de edad adulta que conducía uno de los vehículos involucrados, quien solo presentaba crisis nerviosa, por lo que no fue necesario su traslado a un hospital. Por su parte, autoridades de la Guardia Estatal Vial Preventiva realizaron las diligencias para el esclarecimiento de los hechos y deslindar responsabilidades en espera de que las partes involucradas llegaran a un acuerdo. De lo contrario, el caso sería turnado a la instancia correspondiente para que se defina la situación jurídica de quien resulte responsable. Para Notinúcleo informó Pedro Monzón.
1: Se pronostican lluvias puntuales muy fuertes en zonas de Morelos, Puebla y Oaxaca. Vamos en este momento con el reporte meteorológico.
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18: El Servicio Meteorológico Nacional de la Conagua le informa el pronóstico del tiempo. Para hoy, 31 de julio de 2026, el monzón mexicano en el noroeste del país, en interacción con inestabilidad atmosférica, ocasionará lluvias puntuales fuertes con descargas eléctricas en Baja California Sur, Sonora, Sinaloa, Chihuahua, Durango y Nayarit. A su vez, una circulación ciclónica en altura sobre el sur, sureste, oriente y centro del territorio nacional, así como vaguadas en niveles medios y altos de la atmósfera y canales de baja presión sobre el interior del país, además de la onda tropical número 22, que se desplazará al sur de las costas de Guerrero y Michoacán, ocasionarán lluvias puntuales muy fuertes en Morelos, Puebla y Oaxaca, puntuales fuertes en Jalisco, Colima, Michoacán, Guanajuato, Querétaro, Hidalgo, Tlaxcala, Estado de México, Ciudad de México, Veracruz, Guerrero, Chiapas, Campeche y Yucatán. Lluvias con intervalos de chubascos en Zacatecas, Tabasco y Quintana Roo. Todas las lluvias estarán acompañadas con descargas eléctricas y posible caída de granizo. A su vez, se prevén lluvias con intervalos de chubascos en Zacatecas, Tabasco y Quintana Roo, y lluvias aisladas en zonas de Coahuila, Nuevo León, Aguascalientes, San Luis Potosí y Tamaulipas. El ingreso de aire húmedo del Océano Pacífico originará lluvias aisladas en zonas de Baja California. Un anticiclón en niveles medios de la atmósfera mantendrá el ambiente por la tarde caluroso a muy caluroso sobre entidades del norte del territorio mexicano, con temperaturas superiores a 45 grados Celsius en el noreste de Baja California y el noroeste de Sonora. Y finalmente, prevalecerá la onda de calor en Baja California, Baja California Sur, Sonora, Chihuahua, Durango, Coahuila, Nuevo León, Tamaulipas, Oaxaca y Chiapas.
1: En otros asuntos, Tuxtla Gutiérrez genera hasta 689 toneladas de basura al día. Pocas familias reciclan sus residuos. Isa Maldonado nos tiene la información.
2: Cada día Tuxtla Gutiérrez produce entre 550 y 689 toneladas de residuos sólidos, lo que la convierte en el municipio con mayor generación de basura en Chiapas, con repercusiones en el medio ambiente y la salud pública. A nivel estatal se generan en promedio 5.188 toneladas de residuos al día, equivalentes a cerca de 1.7 millones de toneladas al año, cifra que coloca a Chiapas en el décimo lugar nacional en producción de desechos. Organizaciones señalan que entre las principales razones por las que las familias no reciclan se encuentran la falta de cultura ambiental, la ausencia de espacios adecuados para separar los residuos en casa y los sistemas de recolección que en muchos casos terminan mezclando la basura.
19: Principalmente porque imaginemos en este instante dónde van nuestros residuos sólidos de la ciudad, directamente a un sitio de disposición final, tiende ya a ser prácticamente su uso de vida. En los próximos años pues ya prácticamente llega al llenado de lo que es ahorita la celda de relleno sanitario. Pero imaginemos también que si desde las casas nosotros separamos, hacemos esta separación entre orgánicos, ciertos elementos que se pueden disponer en esos centros de acopio, pues nuestra basura del día a día, del total, podremos rebajar hasta un 50%.
2: Así lo señaló Leonardo Díaz Córdoba, integrante de Gestión Ambiental y Alternativas Ecológicas, Galtec, quien indicó que son muy pocas las familias que separan sus residuos para reciclar. Explicó que mezclar residuos orgánicos e inorgánicos incrementa la contaminación del suelo y del agua, acelera la saturación de los sitios de disposición final y favorece la emisión de gases derivados de la descomposición de la basura. Añadió que con acciones sencillas desde los hogares es posible reducir de forma importante la cantidad de basura que se generan.
19: Debemos hacer la mínima parte. Si hablamos de un 100%, exageradamente mencionaría un 10%, que las familias sí se involucran, separan, las van a disponer en aquellos sitios que también hacen hacen separación y recolección de ellos, donde podemos ir a venderlos, por así llamarlo, ¿no? Estos sitios que nos apoyan a hacer el tema de separación y reciclaje.
2: Grupos como Galtec reconocen que la educación ambiental es fundamental, ya que la separación de residuos debe comenzar en los hogares, las oficinas y las escuelas para lograr un reciclaje más eficiente. La basura no deja de crecer en Tuxtla, mientras que el reciclaje

0: aún no logra convertirse en un hábito entre la mayoría de las familias, con apenas 1 de cada 10. Para Notinúcleo, Isa Maldonado.
1: La conservación de manglares es crucial para mitigar efectos de fenómenos naturales, señalan expertos. Vamos con Alejandro Orozco.
2: Uno de los ecosistemas que prevalece en Chiapas son los manglares, que se encuentran principalmente en reservas de la biosfera como la Encrucijada, con 144,000 hectáreas, las reservas estatales El Cabildo, Amatal, Gancho Murillo y parte del santuario Playa Puerto Arista, que tienen funciones ecológicas importantes para proteger las costas, señaló Luis Alfredo Zamorano Vázquez, coordinador del proyecto Mangres de la UNESCO.
3: En el caso de Chiapas, pues habitan muchas comunidades que dependen principalmente de la pesca, y para ello, pues los manglares fungen como un reservorio natural, como una guardería de especies comerciales como el camarón, los peces, que pasan su etapa reproductiva en estos ecosistemas. A su vez, ayudan a la conservación y a mitigar fenómenos naturales como son los huracanes, ya que amortiguan las lluvias, los oleajes, cuando vienen estos fenómenos atmosféricos. Es por eso su vital importancia.
2: Lamentablemente, también estos ecosistemas se ven amenazados por distintas causas, que son prevenibles y a las que se debe sumar la población en general, y hacer conciencia sobre el papel clave que juegan en nuestro entorno.
3: Cuidar que no se talen, prevenir los incendios forestales, en el caso, por ejemplo, del saqueo de fauna. Es muy importante concientizar a las comunidades a que pues no accedan al saqueo de fauna, porque principalmente el saqueo de fauna provoca los incendios forestales y pues provoca la destrucción de estos ecosistemas, y pues igual sumarse a esfuerzos de restauración que pues se ejecutan a lo largo de, en el caso de la Encrucijada, y pues sumarse a esos esfuerzos, vaya.
2: Finalmente, recalcó el llamado a que la sociedad se sume a la importancia de conservar estos ecosistemas, ya que son de vital importancia y también fomentan el ecoturismo en las regiones y comunidades donde se ubican. Para Notinúcleo, Alejandra Roscuardines.
1: En 1564, en un día como hoy, muere Luis de Velasco en la Ciudad de México. Fue el segundo virrey de Nueva España. En su gobierno se fundó la Real y Pontificia Universidad de México. Una pausa, regresamos.
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8: Unidades para fortalecer la sustentabilidad.

0: Eduardo Ramírez inauguró el Centro Libre del Programa de Atención Integral para el Bienestar de las Mujeres y visitó la escuela primaria Ángel Albino Corzo Castillejos, donde entregó aulas, obras exteriores y equipamiento con una inversión superior a 5 millones de pesos. Estas acciones garantizarán espacios dignos y de calidad para 451 estudiantes. En ese marco, se comprometió a realizar la construcción de 5 aulas más y un módulo de baños para dejar completamente renovada esta institución. Para Notinúcleo, Carla Trujillo.
1: En 1566, en un día como hoy, muere Bartolomé de las Casas, conocido como el apóstol de los indios, en el convento de Nuestra Señora de Atocha, en Madrid. Teólogo, filósofo, fraile dominico, sacerdote y obispo español del siglo XVI. Son las 15 horas 3 de la tarde, las 3 de la tarde en punto, esa es la hora central de México. 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Continuamos con más información. Muchas gracias por continuar con nosotros en esta segunda emisión de Notinúcleo en red estatal. Más de 60,000 empleos formales son el reto para Chiapas en este 2026. Vamos con Juan Jesús Toledo.
2: La Subsecretaría Nacional del Empleo en Chiapas dio a conocer el trabajo en conjunto que se está realizando con el sector público y privado para la generación de empleos en la entidad. Uno de los principales retos para eliminar el empleo informal y sacar de rezago el desempleo al Estado. La meta es generar más de 60,000 empleos. Brenda Hernández, asesora de la Subsecretaría Nacional del Empleo, aseguró que hasta la fecha y en el corte del mes de junio de 2026 han generado más de 2,000 empleos. Más del 60% son directos hacia el sector privado, empresas nacionales y extranjeras que requieren de mano de obra chiapaneca. Este porcentaje coloca a Chiapas en el lugar 11 a nivel nacional en participación de trabajadores permanentes, por encima del promedio del país, que es del 86.86%, y superando entidades como Jalisco, Puebla y Morelos.
3: Porque hay empresas que llevan procesos un poquito más largos de contratación, exámenes y de todo lo que se está gestando. En porcentaje, yo creo que al este mes de junio estamos más o menos en nuestras metas, en un 60% del año. Vamos bien, hemos logrado colocar a muchas y a muchos chiapanecos en espacios laborales y tenemos ese compromiso de redoblar esfuerzos. Todavía nos faltan en el año más de 15 ferias de empleo nacionales, estatales y municipales donde irías por el empleo que también hemos gestionado para poder llegar a nuestras metas nacionales.
2: Entre quienes buscan empleo, el INEGI reportó que el 8.4% corresponde a personas de entre 25 y 44 años, mientras que el 29.6% pertenece a grupo de 15 a 24 años. Además, el 43.5% de la población desocupada lleva un mes o menos sin trabajar y el 80% acumula entre 1 y 3 meses buscando una oportunidad laboral. Informó para Notinúcleo Juan Jesús Toledo.
1: Bueno, continuamos con más información. El proyecto de la central de abastos apunta a convertir a Tapachula en un polo logístico del sur. Vamos con Isa Maldonado.
4: La nueva central de abastos de Tapachula prevé iniciar operaciones a principios de 2027 con una inversión superior a los 2,000 millones de pesos, proyecto que busca fortalecer la actividad comercial en la frontera sur. El complejo, que se construye a un costado de Ciudad Salud, contará con espacios para la recepción, almacenamiento, comercialización y distribución de productos hacia el Soconusco, otras regiones de Chiapas y Centroamérica, informó Salvador Ignacio Sánchez Guzmán, secretario de la Central de Abastos y Logística de Tapachula. El desarrollo abarcará alrededor de 30 hectáreas e incluirá 6 naves y 312 bodegas.
5: Se mandó a diseñar el proyecto, es un proyecto de 30 hectáreas que sin duda va a ser líder no solo en Chiapas, sino en el sureste de México. Un proyecto muy ambicioso que contempla más de 300 bodegas para uso de Central de Abastos y Logístico, dándole solución a muchas empresas que se quieran asentar aquí en el sur del estado de Chiapas.
4: Con un avance del 70% en su construcción, el proyecto ya ha despertado el interés de inversionistas de distintos estados del país.
5: Nosotros requerimos a las personas que llevan el proyecto de manera técnica que escojan empresas de Chiapas. Tenemos una empresa en Monterrey que es la que nos hace las estructuras.

0: estructuras de las bodegas, que es una estructura muy moderna, de casi 12.000 metros cuadrados cada nave, pero las demás empresas sí son, pedimos que sean de Chiapas. Estamos generando empleo, estamos generando atracción también de inversión.
1: Sánchez Guzmán informó que de las 52 bodegas contempladas para la primera nave, 42 ya fueron adquiridas por empresas de Monterrey, Guadalajara, Puebla, Oaxaca, Mérida y Tuxtla Gutiérrez.
0: Realmente lo que se busca es que las personas que vayan a la central de abastos y se puedan surtir de todo, que no tengan que salir de la central de abastos para terminar de hacer sus compras, ¿no?
1: El empresario destacó que además de concentrar la distribución de mercancías, la central de abastos busca fortalecer la actividad económica de la región y aprovechar la ubicación estratégica de Tapachula para impulsar el comercio con el resto del país y Centroamérica. Para Notinúcleo, Isa Maldonado.
2: Bueno, vamos a continuar con más información. Exposición Artística Periférico, Ecosistemas Urbanos, ofrecerá una perspectiva sobre el entorno y el arte contemporáneo en Unión Juárez. Los detalles en la sección cultural con Daniel Torres.
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4: ¿Qué tal? Un gusto poder saludarlos. Vámonos con la información cultural. Este sábado 1 de agosto se llevará a cabo la gran premier de la exposición de cortometraje titulada La Novia de Oro, una obra cinematográfica dirigida por Sara Cuello. La pieza está inspirada en la narrativa de Aurora Reyes sobre Estela Ruiz, una mujer que anhelaba brillar con un vestido de filigrana dorada el día de su boda, pero cuya promesa nunca se concretó. La proyección tendrá lugar en el Museo de San Cristóbal, programada para iniciar a las 5 de la tarde. También este sábado 1 de agosto se llevará a cabo la inauguración de la exposición artística titulada Periférico, Ecosistemas Urbanos, una muestra a cargo de la creadora Paulina Donis. Este evento cultural ofrece a los asistentes una perspectiva innovadora sobre el entorno y el arte contemporáneo. La cita para disfrutar de esta exhibición es a la 1 de la tarde en el Centro Cultural Chantlí de Niza, ubicado en la avenida Ignacio Zaragoza, en el segundo sector de Unión Juárez. Y para recordarles que el próximo 3 de agosto se llevará a cabo la celebración del 17º aniversario del Museo del Café, un evento especial dedicado a conmemorar la trayectoria y la historia cafetalera de la región. La jornada festiva ofrecerá un programa artístico que contará con la presentación musical de la marimba Claro de Luna, brindando un ambiente de fiesta y tradición para todos los asistentes. Las actividades darán inicio a las 11 de la mañana en el Museo del Café, ubicado en la Segunda Oriente Norte, número 236, en la capital chiapaneca. Para Notinúcleo, Daniel Torres.
2: En 1773, en un día como hoy, nace Ignacio López Rayón, quien sustituyó la Junta Suprema Nacional, primer órgano del gobierno independiente. Una pausa, volvemos.
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7: La Secretaría de Educación Pública informó que a partir del 31 de agosto de 2026 ninguna escuela podrá operar bajo un modelo de educación militarizada o castrense. Advirtió que los planteles que incumplan esta disposición serán suspendidos y enfrentarán procedimientos administrativos para su clausura o regularización al considerar que este esquema no tiene cabida dentro del sistema educativo nacional. El secretario de Seguridad y Protección Ciudadana, Omar García Harfuch, informó que el gobierno de México mantiene operativos en diversas entidades para retirar máquinas tragamonedas que son utilizadas por grupos del crimen organizado como una fuente de financiamiento. Explicó que estos dispositivos generan recursos ilícitos y además están vinculados con actividades de extorsión y otros delitos. Harfuch destacó que uno de los operativos más importantes se realizó en el Estado de México, donde fueron aseguradas alrededor de 3.500 máquinas instaladas en pequeños comercios. Petróleos Mexicanos reportó una utilidad neta de 18.024 millones de pesos durante el segundo trimestre de 2026, resultado que permitió revertir parte de las pérdidas registradas en los primeros tres meses del año. La empresa informó que este desempeño fue dado a conocer en su reporte financiero enviado a la Bolsa Mexicana de Valores. Petrolera explicó que el resultado positivo se debió principalmente al incremento en las ventas, una menor pérdida por deterioro de activos fijos y la reducción de gastos de transporte, distribución, comercialización y administración. Al menos 45 menores han sido rescatados de entornos familiares marcados por la violencia, el abandono, la omisión de cuidados en Tabasco durante los últimos meses, informó la Procuraduría Estatal de Protección de la Familia y de los Derechos de las Niñas, Niños y Adolescentes. De acuerdo con la dependencia, los infantes fueron retirados de sus hogares tras comprobarse que su integridad física y emocional estaba en riesgo, por lo que actualmente reciben atención integral y permanecen bajo resguardo mientras se resuelve su situación jurídica. Hasta que este recorrido a través del territorio nacional, informó para Notinúcleo Elena Zúñiga.
8: El secretario de la Defensa Nacional, Ricardo Trevilla Trejo, informó que la dependencia supervisó planteles militarizados hasta el año 2008, cuando un decreto puso fin a esa función. Explicó que aunque la relación con las escuelas militarizadas inició en 1943, desde hace 18 años, la Sedena dejó de tener atribuciones sobre su operación.
9: En el 2008 ya se emite un decreto en donde se deroga todas esas disposiciones y la Secretaría de la Defensa Nacional ya no tiene ninguna relación respecto a los funcionamientos de los planteles militarizados. Por lo que usted dice, sí hay una disposición, ahí está en el Código Penal Federal, un artículo en donde se prohíbe que se utilicen uniformes, insignias,
10: grados también.
9: Grados inclusive, y en el caso específico de Puebla, sí hubo un plantel que utilizaba uniformes muy parecidos a los de los cadetes, bueno, idénticos. Y si la Secretaría de Defensa Nacional sí mandó un oficio, una carta, haciéndole saber la situación en que estaba que estaban incurriendo en algo ilegal, y nos coordinamos con ellos y asesoramos, pero sí existe esa disposición.
8: El secretario de Seguridad y Protección Ciudadana del Gobierno de México, Omar García Harfuch, detalló que investigaciones de inteligencia identificaron a Ramón Ángel N. como el autor intelectual del ataque contra el exalcalde de Uruapan. De acuerdo con el informe, el detenido participó de forma directa en la planeación, decisión y financiamiento del crimen coordinado con estructuras del Cártel Jalisco Nueva Generación.
11: Las investigaciones también permitieron establecer líneas de trabajo relacionadas con el cobarde asesinato de Carlos Manso, exalcalde de Uruapan, Michoacán. Respecto a este caso, que causó profunda indignación en Michoacán y en todo el país, al día de hoy se han realizado 31 detenciones. Todos de ellos han sido vinculados a procesos relacionados con su planeación, ejecución y encubrimiento. Entre los detenidos se encuentran autores materiales e intelectuales, reclutadores, operadores logísticos, colaboradores de la organización criminal y personas que proporcionaron información o apoyo para la ejecución del ataque y el posterior encubrimiento de los responsables. Entre las capturas más relevantes destaca la de Jorge Armando N., alias el licenciado, identificado como el coordinador de la célula delictiva que operó el ataque y líder de la célula vinculada a Cártel Jalisco, que participó en la planeación y coordinación y ejecución del ataque. Ramón Ángel N. es señalado como el principal autor intelectual del ataque, al tener una participación directa en la decisión, planeación y financiamiento del crimen. La Fiscalía General de la República y la Fiscalía General de Justicia del Estado de Michoacán acreditan con pruebas sólidas y contundentes estos hechos que se irán viendo en las siguientes audiencias.
8: Bueno, las llamadas bacterias come carne dejan ya 2 muertos en Alemania. Los pormenores en una vuelta por el mundo con Daniel Torres.
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12: La Agencia de Control de Armas de Nigeria dijo que destruyó 2.819 armas ilícitas, obsoletas y fuera de servicio en un intento de frenar la inseguridad alimentada por la proliferación de armas ilegales. Según las autoridades, se han incautado más de 21.000 armas ilícitas desde que se creó la agencia en 2021 y se han destruido más de 19.000 para evitar que vuelvan a circular de forma permanente. El enclave español de Ceuta, en el norte de África, está experimentando una emergencia humanitaria y de seguridad después de que 1.500 migrantes llegaran a la ciudad nadando desde Marruecos durante la última semana, según declaró el líder del territorio. Ceuta, junto con Melilla, otra ciudad autónoma española situada en el norte de África, representa la única frontera terrestre de la Unión Europea con África. Ambas ciudades experimentan periódicamente aumentos repentinos en los intentos de cruce por parte de migrantes que buscan llegar a Europa. El Instituto Robert Koch, la agencia federal a cargo del control, la prevención y la investigación de enfermedades en Alemania, ha registrado ya 17 casos y 2 muertes este año a causa de infecciones por vibrio contraídas localmente. Ambas muertes se produjeron en personas mayores. Entre los 17 infectados hay 10 hombres y 7 mujeres con edades comprendidas entre los 3 y los 95 años. Las infecciones pueden producirse por contacto con heridas abiertas, como ocurrió en los 3 casos registrados en Berlín. Un informe de la Casa Blanca elaborada por el Subcomité Especial sobre la pandemia del coronavirus coronavirus del Congreso de Estados Unidos afirmó que el COVID-19 se originó en un incidente de laboratorio en Wuhan, en China, y descartó la hipótesis de un salto natural desde animales. El reporte acusó al gobierno de Beijing y a la OMS de actuar bajo presiones políticas, con falta de transparencia y con ocultamiento de datos críticos durante las primeras etapas de la crisis para proteger los intereses del régimen chino. Keiko Fujimori, la nueva presidenta derechista de Perú, se comprometió a ejercer método, disciplina y perseverancia para recuperar el control del país, golpeado por la inseguridad y fragmentado por la desconfianza. La líder conservadora también destacó como prioridad nacional hacer frente a El Niño, un fenómeno climático que consiste en el calentamiento anómalo de la superficie del mar en el Océano Pacífico, lo que genera fuertes vientos, presión atmosférica y lluvias externas. Hasta aquí este recorrido por el mundo. Para Notinúcleo, Daniel Torres.
8: En 1950, en un día como hoy, se realiza el primer control remoto de la televisión en México. Una pausa, volvemos.
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16: Aquellos que necesitan reaccionar de una vez por todas para no quedarse atrás en este arranque del campeonato, la actividad abre esta noche en el Cuauhtémoc, donde Puebla recibe a unas Chivas que intentan confirmar su buen paso y sumar una victoria que les permita mantenerse entre los protagonistas del torneo. El rebaño llega con la presión de responder a las expectativas de su afición, mientras que la franja buscará hacerse fuerte en casa y dar la sorpresa. A las 9 de la noche, la jornada ofrece dos encuentros de manera simultánea. En el Libertad, Atlético San Luis será anfitrión de Tijuana en un duelo entre equipos que necesitan puntos para escalar posiciones y ganar confianza conforme avanza el certamen. Al mismo tiempo, pero en la frontera, Juárez recibe a Pumas en el Olímpico Benito Juárez. Los universitarios buscarán imponer su jerarquía como visitantes, mientras que los bravos buscarán aprovechar la localía para sumar una victoria que pese frente a su afición. Con apenas tres fechas disputadas, en esta apertura 2026 comienza a tomar forma. Cada punto cobra importancia en esta competencia cada vez más cerrada, donde los equipos buscan encontrar regularidad antes del primer gran parón del semestre con la Leagues Cup. El espectáculo está listo y el balón volverá a rodar esta noche en México. Vámonos con más información y este de carácter local, y es que la Liga Uniflag de Tochito Bandera continúa con los preparativos rumbo al arranque de su temporada número 6 del Open Mixto y la temporada 6 de nuevos talentos, esta en la rama femenil. Una jornada de encuentros amistosos programada para este sábado 1 de agosto en el sintético de CU de la Unicach. Uno de los encuentros más atractivos de la jornada será el debut de Thunders frente a Tarántulas, dos organizaciones que harán su presentación dentro de la Liga Uniflag. Más tarde, Bananamigo se enfrentará a Powerpuff en otro compromiso amistoso del Open Mixto. Para Powerpuff será una valiosa oportunidad de comenzar a tomar ritmo competitivo tras haber formado parte la temporada anterior, mientras que los amigos del Potasio buscarán mostrar su potencial en este primer examen dentro del calendario de preparación. La jornada concluirá con otro encuentro muy esperado. Los actuales campeones, los Diablitos, se medirán a Iron Dogs, organización que regresa a la Liga Uniflag y que ahora vivirá su primera experiencia en la categoría Open Mixto, luego de haber participado años atrás en la división varonil. La actividad también incluirá un duelo amistoso en la rama femenil, donde las Jaguares de la Unicach enfrentan a MG Team. El compromiso servirá para que ambas escuadras continúen su preparación rumbo a los próximos torneos y comiencen a consolidar sus planteles. Vámonos con información internacional, y es que el futuro de Vinicius Junior con el Real Madrid comienza a llenarse de incertidumbre. De acuerdo con diversos reportes desde España, la directiva merengue mantiene abierta la posibilidad de negociar la salida del atacante brasileño si no se alcanza un acuerdo para renovar su contrato, dejando claro que no va a mejorar la última oferta presentada al futbolista. El extremo sudamericano regresará este lunes a la ciudad deportiva de Valdebebas para incorporarse a la pretemporada, aunque lo hará con las negociaciones estancadas y con un panorama que despertó el interés de varios clubes europeos. Cercanas a la negociación señalan que, por el momento, no existe una fecha definida para una nueva reunión entre el Madrid y representantes del jugador. La postura del club blanco es clara. Ahora la decisión está en manos de Vinicius. Uno de los equipos que sigue muy de cerca esta situación es el Arsenal. Desde Inglaterra consideran que podría tener opciones de fichar al brasileño. Y vámonos con una noticia que ha entristecido al fútbol mundial, y es que el internacional Franco Baresi, el histórico capitán del AC Milán y emblema de la selección italiana, falleció este viernes a los 66 años de edad. Esto lo informó oficialmente el conjunto rosonero tras varios meses de complicaciones derivadas a una enfermedad pulmonar. Desde un día antes, el Milán había solicitado respeto para el exfutbolista y su familia debido al delicado estado de salud que atravesaba. Horas más tarde, el mismo club confirmó la noticia que conmocionó al mundo del deporte. Baresi fue mucho más que un extraordinario defensa, representó una época en la que la lealtad a un solo club era un valor inquebrantable. Durante toda su carrera profesional defendió únicamente la camiseta del AC Milán, institución a la que llegó en las categorías juveniles y con la que debutó en la Serie A el 23 de abril de 1978, cuando apenas tenía 17 años de edad. A lo largo de dos décadas escribió una de las páginas más brillantes en la historia del fútbol italiano, disputó 719 partidos con el conjunto rosonero y conquistó 6 títulos de la Serie A, 4 Supercopas de Italia, 3 Copas de Europa, 3 Supercopas de Europa, 2 Copas Intercontinentales y una Copa Mitropa, convirtiéndose en uno de los máximos ídolos de San Siro. Su legado fue tan grande que el Milán retiró para siempre el histórico dorsal número 6. Además, con la selección italiana también dejó una huella imborrable. Defendió la camiseta azzurra en 82 encuentros, disputó 3 Copas del Mundo, fue campeón del mundo en España 82, obtuvo el tercer lugar en Italia 90 y fue subcampeón en Estados Unidos 1994, consolidándose como uno de los mejores zagueros en la historia del fútbol. Estos fueron los deportes. 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
8: Bueno, califica el presidente de Cuba, Miguel Díaz-Canel, de humanamente insoportables los efectos del bloqueo energético de Estados Unidos sobre la isla. Tras recibir un cargamento de petróleo donado por Rusia, el mandatario acusó a Washington de buscar un estallido social mediante una política de asfixia económica que paraliza servicios básicos como salud, educación y transporte. Bueno, en 2008, en un día como hoy, en los Estados Unidos, la NASA anuncia el descubrimiento de agua en el planeta Marte. Una pausa, volvemos.
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8: Presidente municipal Yamil Melgar Bravo lideró la ceremonia por el 215 aniversario luctuoso de Don Miguel Hidalgo y Costilla, marco en el que también se recordó el natalicio del general Sebastián Escobar, figura clave en la historia del Soconusco. Durante el acto, el alcalde destacó que honrar la memoria de los héroes patrios impulsa a renovar el compromiso de gobernar con honestidad, justicia y responsabilidad, fortaleciendo la identidad y el sentido de pertenencia de las nuevas generaciones. Asimismo, resaltó la relevancia de el legado documental resguardado en el Archivo Histórico Municipal. En la colonia Infonavit Solidaridad arrancó la rehabilitación de más de 980 metros lineales de drenaje sanitario, además de la rehabilitación de 12 pozos de visita y la construcción de 12 más. El alcalde Ángel Torres explicó que con servicios básicos eficientes se cuida la salud pública, se mejora el bienestar y se eleva la calidad de vida de las y los habitantes, pero sobre todo se genera justicia social. Nos vamos, muchas gracias por habernos acompañado una vez más en esta segunda emisión de Notinúcleo, en espera de que usted haya quedado debidamente informado de los sucesos más sobresalientes ocurridos en las últimas horas. Gracias a mi compañero Toño Martínez, que estuvo en los controles técnicos, Daniela Grajales en la redacción, Rosa Verovilla Martínez en la dirección de noticias. Soy Francisco Javier Figueroa Niño, que tenga un excelente viernes, buen fin de semana, lunes, si Dios quiere, por aquí nos encontraremos.

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De esta manera continuamos con la música. Únicamente 20 minutos nos separan para puntualizar las 4 de la tarde. Esta se llama El hombre que yo amo, Alberto Barros. 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
11: Lo que a continuación suena es la participación de Edén Muñoz. Se llama La Magia de Conectar. 9 minutos antes de las 4.

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6: Vámonos con esa rolita, cargo.

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2: La creación del Día del Café en Chiapas llega en un momento en el que productores señalan que la sequía fue uno de los principales factores que afectó este año la cosecha del aromático. Actualmente, la caficultura genera sustento para más de 180 mil personas. El Padrón Nacional Cafetalero señala que en Chiapas existen más de 253 mil hectáreas dedicadas a este cultivo y que 6 de cada 10 productores pertenecen a pueblos indígenas, lo que refleja el peso social y económico que tiene esta actividad en el estado. El reconocimiento llega en un año marcado por condiciones climáticas adversas. Especialistas advierten que las temperaturas inusualmente altas registradas durante 2026 están alterando el desarrollo del café al acelerar la maduración del fruto y reducir su calidad antes de la cosecha. En municipios del Soconusco y La Frailesca, productores reportan pérdidas de entre 25 y 30% en sus cosechas, atribuidas a la combinación de sequías recurrentes y un comportamiento cada vez más irregular de las lluvias. La declaratoria del Día del Café Chiapaneco llega en un año marcado por los efectos del calor y la sequía en los cafetales del estado, lo que se traduce en importantes pérdidas. Hasta el siguiente comentario.
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0: Hasta arriba, ¿cómo están? Muchachos, ¿cómo está toda la muchachada en esta tarde? Aquí en cabina ya está completamente abarrotada, está llena. ¿Qué están haciendo? Veo muchos colores, haciendo una cosa, haciendo otra. Muy ocupados los señores. Yo soy muy simple, no dispensen. ¿Cómo están, muchachos? Muy buenas tardes. Blanquita Álvarez, la rompe corazones de extremo. Porque fue...
1: Ya, es que ya voy a tener que abrir el club de fans para que de una vez...
0: Es cierto, ¿verdad? Una página le está proponiendo... Mi amigo.
1: ¡Profe!
0: Sí, ya está aquí, ya llegó, no se preocupen. ¡El profe! ¡Buenas tardes!
2: ¿Cómo andamos? Muy buenas tardes en esta hermosísima tarde en la ciudad de Comitán de Domínguez. Y es un gustazo ¡caloras! Estar aquí con ustedes. Pero la excusa perfecta para una nievecita, para una chelita.
0: Es viernes, último día del mes. Viernes, es quincena.
1: Y el cuerpo lo sabe.
0: ¿Qué quieren, pues?
2: Por eso hay calorcito. Es para que... se destapen, ¿no?
1: ¿Acaso eso quieres hoy día 31 de julio? ¿Eso quieres?
0: Así que pues bueno, señores, en este día, hoy día internacional del aguacate, qué delicia, en lo particular.
1: Un guacamolito.
0: Una tostadita.
1: Ah, con chicharrón.
0: Sí, bueno, en esos tiempos ya no nos envían lonches, si se antoja.
2: No, pero luego no, por eso no hay que decirle al aire, porque luego ya no envían lonche y dicen, no, pues ahí vas a comer lo que quieras allá afuera en la calle.
0: Sí, no, madre.
2: Que sigan mandando las.
0: Y bueno, también hoy, 31 de julio, es un día para reconocer a quienes cuidan nuestros bosques, muchachos. Y también para alzar la voz contra la trata de personas. Reconocemos que proteger la naturaleza y defender la dignidad humana también es responsabilidad de todos. Hay que informarse, hay que participar y hagamos juntos un mundo más seguro y solidario.
1: Más mejor.
0: École, ay. Esto es pa' la banda. Y vámonos con Rolita a esta hora de la tarde, pero le recordamos rápidamente los teléfonos, ¿qué les parece?
1: Claro que sí, el WhatsApp 963-159-8888 para que ya puedan mandar sus canciones pa' la banda en este horario de 4 a 6 de la tarde, y también el número en cabina que es
2: 963-632-0185.
0: Así es, y bueno, si se antoja escuchar esta Rolita, 27 grados en la ciudad de Domínguez. Se llama Un Rayo de Sol.

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0: Estamos de retache en este viernes, último viernes, quincenita, hermosa, bonita, chula, de qué barbaridad, qué vamos a hacer, dónde vamos a ir. Y pues también hay pachanga allá en el palenque de feria.
1: ¿Ya están listos?
2: Prendió el rancho, caray.
0: Yo ya.
1: Vámonos. A ver, cuéntanos, profe.
0: Voy a ir de botín.
2: No, hombre, a relucir de una vez todo lo de piel, ¿para qué es?
1: Todo, todo. A ver, ¿de qué se trata? ¿A dónde nos vamos a ir al rato?
2: Claro que sí, pues bueno, al rato ya tenemos todo listo porque Comitán ya se prendió el palenque. 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
0: Ahí está, qué chulada. Si por ahí te hace falta que termine tu jornada laboral, pues no te preocupes porque están vendiendo todavía los boletos. Así que a pasarla súper bien. ¿Qué tenemos? Blanquita, la rompe corazón.
1: Dice por acá, hoy viernes me iré por las promos.
0: La terminación 09. Dice. ¿Dónde fuéramos? Terminación
1: invita
0: 09.
1: A...
0: ¿Dónde GPI, vamos? ¿Dónde
1: GPI,
0: vamos?
1: GPI. ¿Dónde vamos a ir por las promos? A ver, ustedes que están, bueno, si se dan cuenta, ya 31 de julio, hace rato bien lo mencionabas, mi querido pariente, estamos ya cerrando este, sí, pues ya más de la
0: con
1: mitad del año.
0: Con cosas buenas, la con verdad, cosas bonitas.
1: Obvio. Sí,
0: una chulada. Una chulada, la verdad. Se refleja en los ojos, se refleja en el rostro cómo estamos cerrando este chulo mes. Con buena vibración para emanar a través de estos micrófonos de Extremo.
1: Pero a
0: para
1: ver,
0: toda la raza, ¿qué nos vas a decir? Suéltala, por favor.
1: Dime, dime, dime, ¿de qué mes eres? Y te voy a decir cómo está cerrando este, bueno, este mes de julio.
0: ¿En serio?
1: ¿En qué mes de, en
0: por
1: qué
0: el mes
1: naciste?
0: Ya sí, vas a...
1: Sí.
0: Trae la bolita mágica.
1: Sí, mira, aquí está. Me voy a poner Blanquita ahorita a sacar las cartas.
0: Blanquita sí la trae. Pues yo soy del mes de junio.
1: A ver, junio.
0: Sí, dime, por favor.
1: Bueno, estás terminando ya hoy, sí, 31 de julio.
0: Bien.
1: Con dolor de espalda crónico y ganas de dormir 3 días seguidos.
0: Mentira no es.
1: Mentira no es. ¿Ya ven? ¿Ya ven hasta dónde llegan mis poderes?
0: Sí, sobrenatural.
2: Recuerde, puede llamar al número 963-181. No, ¿para qué? Sí, para que podamos tener...
1: A ver, cuéntanos, que el auditorio también participe. Mándenos qué mes, en qué mes nacieron y les vamos a comentar cómo están cerrando
0: el mes. Eso a mí me encanta. Al 159-88-88. O también, si tiene posibilidad de hacernos una llamada: ¡Hey, muchachos! Yo soy del mes de diciembre, del mero 25. Bueno, vamos a decirle cómo está terminando esa vainita, mi parcero. 963-63-201-85. Nos vamos con música. ¿Qué les parece, muchachos?
1: Vámonos entonces con algo de
0: ¿quién? Liberación y los rojos.
1: Ahora su máquina. Qué buena combinación.
2: Rolón. Ya más o menos me voy perfilando porque es la burbuja, ¿cierto?
0: Así es, y también les vamos a estar comentando quién está estrenando rolita, dónde lo van a poder escuchar, y también quién está estrenando material. ¡Surprise!
1: ¡Órale! Tenemos muchas cosas para el siguiente corte.
2: Claro que sí, porque esto es Extremo 99.1.
0: ¿A poco no? Y se llama para la banda.

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5: Escuchamos a continuación algo del señor Jos Favela. No me lo mandes decir. 4:33.
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1: Estamos de vuelta, estamos checando el outfit que vamos a llevar en la noche. Órale pues, vamos a ir echando tiros. Llegando y vamos a estar buscando dónde nos vamos a estar acomodando, porque se va a poner buenísimo.
2: Dice, hola, los escuchamos aquí en la colonia Belisario Domínguez, soy del mes de diciembre. A ver, profe, ¿qué depara el destino de este 31 de julio para esa persona que nació en diciembre?
1: ¿Qué? Sagitario, ah, también de diciembre, ¿no?
2: Sí, es parte de, pero más de los Capricornios.
3: Sale, entonces, chao. Para aquellos que fueron bendecidos con nacer en diciembre, cierran julio operando en modo automático, o sea, es nada más sobreviven, caray. Su cerebro apenas está procesando los traumas y los chismes que dejó la primera mitad del año. Tienen cara de cansancio histórico. Oye, y se les pide que hagan una suma básica y simple y sencillamente ya no pueden. Todo se les pierde, no hay concentración.
2: Se les va la señal.
3: Oye, agarrando señal, carnal.
1: Ahí está, los que están cerrando el mes de julio, los del mes de diciembre. ¿Quién más tenemos por ahí, Blanquita?
2: Tenemos también por acá el mes de marzo.
1: Mes de marzo, ¿qué tal?
2: A ver, los, pariente, mes de marzo.
1: Los de mes
2: ¿qué
1: de,
2: le, ¿cómo de está marzo? Cerrando el mes.
1: Se me hace como que muy vapuleados, como que muy raspados. Pero bueno, vamos a checar.
2: Pero
1: aquí.
2: Pero no como los de Santo Domingo.
1: Fíjese que sí. Al fin llega a este mes, pero rasguñando. Así como que apenitas, mis amigos, del mes de marzo, modo supervivencia extrema. La billetera, no hombre, ya parece una cebolla. En vez de que la abran y vean firulilla, la abren y se ponen a llorar. ¡Sí, Yolanda, Mari Carmen! Están aplicando la de comerse las uñas para estar engañando el estómago, para saciar algún antojo, alguna cena, alguna carnita asada, un pollito o marisquito. Así que lo siento mucho por nuestros amigos de marzo. Espero que no la estén pasando tan feo, pero ya cayó la quincena. Así que desquítense.
2: Ya nada de comerse las uñas.
1: No, ni de estar mordiéndose la lengua para engañar también el cerebro que está comiendo carne.
2: Dice por acá, buenas tardes, disculpe, ¿me podría informar sobre el evento de fútbol de leyendas?
1: Pues, es para el domingo, ¿no?
2: 2 de agosto, sí.
1: 2 de agosto, sí, claro.
2: Pues hasta ahorita continúa. Sabemos que sí se va a llevar a cabo, ¿no?
1: Continúa, no nos ha llegado ningún cable. Ajá. Más bien, nos estamos desconectando sí, los cables, porque esto está poniéndose buenísimo. ¿Qué mes por ahí también, Blanquita?
2: A ver, nos acaba de llegar la terminación 20 y quiere el mes, precisamente este mes de julio. Es de julio.
1: De julio. A ver cómo cierra julio con julio. A ver. Si lo...
2: Dice por acá, julio, que son los cumpleañeros de este mes. Pero, fíjense, están cerrando julio en la completa quiebra.
1: ¿Por qué?
2: Porque se gastaron todo lo que tenían en su celebración. Mira, nada más, nada menos.
1: Son pachangueros.
2: Y hoy llegaron hasta el 31 de julio a base de puro recalentado de sus cumpleaños.
3: Ni para la sopa, ni sin nombre, ya.
1: ¿En serio? ¿Sí, quebradón el asunto?
2: Así, mira, los de julio, así están cerrando el mes de julio.
1: Bueno, para los que no están cerrando de buena manera, ¿sabe qué? Póngase las filas, ya pasó, todo tiene un proceso, un tiempo, nada es para siempre. Mejor, ¿qué les parece si se ponen a bailar?
3: Sí, claro, porque igual hablando de bailar, lo bailado nadie te lo quita. Y si ya lo disfrutaste, ya lo gastaste, Lalan, en tu pachanga... Mira, lo que te queda es el recuerdo y eso nadie se lo lleva.
1: Así es, mejor vámonos a escuchar buena música. Ellos son los hijos del pueblo. Se llama Baila, Baila, Baila mi ritmo.

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3: Esto es algo de Banda El Mexicano. Ya llegó. Son las 4 de la tarde con 53 minutos. 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
13: Estamos de regreso cuando son las 5 de la tarde con 9 minutos, 5 con 9, la hora exacta a través de Extremo 99.1, y esto es Pa' la Banda. Y es que también nos están llegando los mensajes, por ahí nos dicen, soy del mes de...
14: Sí, aquí tenemos terminación 17, dice, por favor, yo soy del mes de agosto. ¡Ándale!
13: Mes de la feria.
14: Mes de la feria. Mes de Santo Domingo. Muy bien, muy bien. Entonces, también, ok, nos acaba de llegar otro mensajito, también terminación 15, y nos dice, por favor, amigos de Palabanda, mes de noviembre, ok. Entonces tenemos agosto y noviembre. Noviembre.
13: Por favor, ¿qué nos dice? ¿Qué nos dice ese mes de la feria?
14: Claro, vamos comenzando en orden. Primero vamos con agosto y nos dicen, pues estás en la etapa del optimismo tóxico. ¡Ay, joder! Cierra en julio diciendo la típica frase, decreto que agosto va a ser mi mes, pero en el fondo, pero muy en el fondo de su corazón, pues saben perfectamente que esto se va a poner feo, ¿no? Porque ya sienten la presión de los gastos, ya viene en el largo momento el decir, hijo de la, pues es que ya viene la feria, hay que desembolsar, hay que invitar la cena, que los churros, que los boletos. Entonces, pues en este caso vamos a fingir demencia de una forma espectacular diciendo, Toto me va a salir al cienazo. Y para el compañero de noviembre dice que termina el mes haciendo promesas falsas.
13: Su máquina.
14: Ojo,
13: no, ahí, todos, sí, no todos somos así.
14: No.
13: Habemos unos peores que otros.
1: No, pues qué consuelo.
14: Te juran con la mano en el pecho, no, hombre, casi jurando a la bandera, que el próximo lunes, ahora sí, sin falta, van a empezar aquello pendiente, que si la dieta, que la ida al gym, que si pagar aquello que quedó pendiente, que invitar las chelas que ya pospusieron, que si la salida con los amigos, todo, es más, que si ahora sí voy a ahorrar, que ahora sí ya no más gastos, y mira, nada más es pura promesa, porque pues todos, excepto él, probablemente saben que es una mentira, pero se les aplaude el entusiasmo.
13: Agosto y noviembre. Y
14: noviembre.
13: Órale, pues, no, ahí está. Los invitamos recordándoles por ahí.
14: Claro que sí, con el 963-5988-88.
13: No se escuchaba, mi amigo profe, échale.
14: Ok. Por favor, recordándoles, síganos mandando sus mensajitos al 963-159-8888, porque esto es para la banda.
13: Blanquita, ¿qué estás haciendo? Puras travesuras.
1: Puras travesuras el día de hoy, vine inquieta.
13: Sí, porque güey. Porque te vas a ir a la transmisión de la inauguración de la feria.
1: Sí, en un rato más, los invito a que estén pendientes de las redes sociales.
13: Ahí está. Chulada, por eso estás inquieta, ya se quiere
14: ir. Exacto, por eso. Atención a aquellos fans que quieren conocer y tener la convivencia.
1: Aviso parroquial. Al ratito vamos a transmitir la inauguración de la Expo Feria Internacional de la Marimba y de las Flores.
13: Les comentemos rápidamente cómo está el escenario en el Palenque.
1: ¿Para allá, el Grupo Codiciado?
13: Sí.
1: ¿Cómo luce? No, hombre, allá los voy a esperar.
13: Ahí lo vamos a seguir esperando. Saliendo de aquí me voy para allá.
1: Sí, allá te veo también.
13: Vamos entonces con Rolita, esto corre a cargo. Estos señores que son la firma.
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13: La firma en colaboración con Oro Sólido 513 en Extremo 99.1 y para la banda. ¿A poco no?

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1: Estamos de vuelta y también en el 159-88-88-963. 159-88-88, donde nos siguen llegando los meses en que nació la banda, en esto que se llama Pa' la Banda, porque nadie lo pidió. Estamos de 4 a 6 de la tarde con Blanquita Álvarez, el profe y acá su servidor, el pariente. Vámonos con el siguiente mes. ¿Qué mes nos mandaron?
2: Claro que sí, aquí tenemos terminación 89 y nos dice enero, ok, ya,
1: inicios, enero.
2: Inicios.
1: No, me da terror escuchar qué es lo
2: que viene. La cosa de si enero, todo lo
1: si que marzo puedes pensar, ¿no? Salió raspado.
2: Imagínate. Pues bueno, para los amigos nacidos en enero, ¿cómo va a terminar su mes de julio? Pues termina el mes con la mirada perdida. Ya comenzamos con la mirada perdida. Ahora sí que en el infinito totalmente, nada más. De esas veces que te disocias, cansado, que quedas viendo, sí, no sé, sí, una teja, sí, una mosca, lo que sea, te perdiste.
1: Cables.
2: Ahí, exacto, tal cual. Pues ahora sí que simple y sencillamente, nada más te frotas la cabeza, nada más como que te pusiste a buscar algo en Google y ya ni lo terminaste, estabas viendo un meme, ya ni lo compartiste, solo te quedaste ahí absorto en los pensamientos, perdido, disociado, y por supuesto, pues, ¿en qué piensas? Desgraciadamente, en que falta mucho para el aguinaldo, que todavía faltan 6 mesesotes, en que no sabes cómo, pero ya el aguinaldo ya se fue, peor aún, ya hasta lo debes, y pues que la cuenta bancaria nada más estás esperando, si de casualidad pasa de números rojos a números verdes en cualquier momento, así que como alivio, pues ya es quincena, ojalá eso te ayude, mi amigo.
1: Nos está llegando también el mes de mayo, ahorita, en este instante el mes de mayo, para compartir cómo está terminando el mes de julio, los nacidos en mayo.
2: Pues para los compañeros de mayo, se la pasan compartiendo obsesivamente memes de julio se va, exacto, tal cual, de las de ya se acabó, por fin sobreviví, incluso está diciendo, a ver, ¿con qué voy a comenzar el mes de agosto? ¿En qué la voy a cajetear? Porque pues en todas las redes
1: se va el amor, se va la vida. Bueno, ese es Julio Iglesias.
2: Sí, pero es
1: intento,
2: que dado
1: momento, intento. Es que me faltó la mano.
2: Al cielo. Y por ponerse de lado, ¿no? Porque era el siempre tenía su modo de que ni un solo disco podía estar de frente, tenía que estar de ladito el señor Julio Iglesias.
1: Exactamente. De ladito.
2: Claro que sí. Ahorita nada más compartiendo memes los del mes de mayo, pues porque es mejor reír que llorar, caray. Porque pues ya.
1: Es correcto.
2: Ya dices, me pongo positivo a la fuerza, porque de realidad, nada.
1: Ya está, señores, es momento de ir a música para ponerse a bailar en esta tarde, porque es viernes y el cuerpo lo sabe, pero también los de Grupo Control, que nos traen Chiquitibum en Extremo 99.

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4: 5:33 aquí en Extremo 99.1 y estamos escuchando al señorón Juan Sebastián con Sangoloteadito. Y acuérdate que aquí estás en Balabanda.

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0: Bien, señores, estamos de vuelta en Palabanda, en Extremo 99.1, y tenemos surprise, tenemos sorpresa ahí para la banda, pero que sea rapidísimo, rapidísimo, porque nos queda un boleto. Nos dice que nos queda un access, nos queda un boleto para que se puedan dirigir allá a las instalaciones del Palenque de la Feria. Vámonos, ¿con qué?
1: Claro que sí, pues ahorita tenemos una cortesía más. Ahora sí que qué bárbaro. Uno quiere, pues, participar. Yo hasta pregunté, ¿y puedo participar por ese mi boleto?
0: Porque, güey,
1: que no dice que es para ustedes nomás. Uno puede que quiere llevar compañía extra, pues, en el asunto, y no se puede. Por lo tanto, tenemos una cortesía más, por supuesto, para Codiciado. ¿Y cómo no la podemos ganar?
0: Blanquita, por favor, pero no te...
2: Bueno, la dinámica es ya rapidísimo. Se tiene que comunicar al 963-159-8888 y nos tienen que mandar por lo menos tres cosas que encontremos en la feria. El primer mensaje se lleva esta cortesía. Tres cosas que encontramos en la feria.
1: Échenle fa, échenle fa.
0: 159-88-88 para que te puedas llevar este boletazo para disfrutar de la presentación de Codiciado.
2: Ahí está.
0: Tres cosas que nunca faltan en la feria. Quiero participar. Ahí está. ¿Qué nos dicen por ahí?
2: La banda.
1: Tenemos aquí la participación de la terminación 70 y dice: bolos, la rueda de la fortuna, sí, y los churros.
0: Sí.
2: No hay
1: perfecto,
2: falla,
1: no hay falla, no hay falla, por Dios, por supuesto que no hay falla.
0: Para que nos envíes, por favor, tu nombre completo.
1: Claro que sí.
0: Nombre completo.
1: Nombre completo. Ahora sí que,
0: y para
1: como
0: que
1: debe
0: recoja
1: de estar en el INE. Acuérdate que es quien venga a traer boleto, ese es el nombre que nos vas a pasar, ¿sale?
2: Y te ahí está tu credencial de lector.
1: No se te olvide la credencial, bien, bien, bien.
0: Bueno, órale pues, ahora sí que me quedo así como la canción que a continuación va a sonar, porque no podemos participar. Me quedo con rabia. Y Blanquita con un poquito de sueño. Así venimos el día de hoy. Bueno, vámonos con música. ¿Qué les parece si escuchamos a Chuy Lizárraga y su banda Tierra Sinaloense?

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0: ¿Cómo estamos? ¿Cómo estamos? 5:50 de la tarde. Y por supuesto, seguimos aquí recibiendo algunos mensajitos. Y tenemos un mensajito, un saludito nuevamente. Ah, ok, nuestro camarada Mapache nos anda diciendo saludos, por favor, nuevamente a la camarada Girasol del ITC de su compa el Mapache. Claro que sí, ahí están los saluditos dados. Y también tenemos ya para despedirnos un mesecito más, aquí lo tenemos, y es febrero, claro que sí. Vamos a ver cómo le fue a febrero, o cómo más bien le está yendo a febrero. Y es que se está cerrando julio, sobreviviendo a base de café recalentado, de puros milagros, de la fuerza de voluntad, casi casi que hace fotosíntesis a punta de pura agua y sol.
1: O sea, este como que ya, como que salimos raspados la mayoría.
0: Sí, yo me identifico como con 4 meses, pues,
1: Dios. Yo con todo el año.
0: En este caso, pues ya se cancelaron, dice, todas las salidas el fin de semana, porque descubrieron que respirar fuera de casa les cuesta más de 200 pesos. Entonces, ni modo, sobreviviendo, contando todo lo necesario. La morrayita, es más, hasta pensando, pues si no está tan lejos donde voy, me lo echo caminando.
1: Muchachos, dice, aquí no nos vemos en el palenque, nos dicen por ahí. Bueno, pues yo voy a llegar saliendo de aquí, pues ya me voy para allá. ¿Y qué trajiste? ¿Qué es esa bola de pelo que traes?
0: Es un Kirby.
1: Para los ovnis.
0: Para los ovnis.
1: ¿Cómo se dice? Outfit. Órale. Qué maldecidazos. Qué maldecidazos. Chulada. Sí, me voy a parecer como a César Costa, una cosa así, yo creo. Pero bueno. Sí. ¿Verdad? Órale, pues, ha llegado el momento de despedirnos. Somos 4, digo 3.
2: Mira, güey.
1: Porque es un güey así.
2: Ah, la pescacha, ya está.
1: Ya está. Está bueno, Pepe, está bueno. Maldecido, hombre. Órale, pues, se ve luego la preferencia, ¿verdad?
0: Nosotros quedamos bien, güey. Nosotros, dice,
1: ahorita lo voy a notar, ¿sí? Que están metiendo aquí bebidas.
3: Ah, bueno, así nos vamos a llevar.
1: Sí. Nos despedimos.
3: Bueno, ni
1: Blanquita
3: modo.
1: Se va a ir a comer churro antes de tiempo. De la feria, pues, de la feria. ¿Por qué me
0: aclaran?
1: ¿Por qué me miras?
3: Aclaremos, porque así. Luego la gente es muy
1: mal. Sí, de eso, por tu cara.
0: De fans va a decir,
1: por eso no, dije de la feria.
3: No, no, sí, pues, no. ¿Qué va
1: feria
3: a decir mi club de fans? Ese. Que no sé, pues, quién lo está armando por ahí. El de Guanajuato, tal vez.
1: Creo que
3: va
1: sí.
3: A armar mi club.
1: Nos despedimos, Blanquita. Un gusto.
3: Bueno, pues un gusto haber estado con ustedes en esto que es Pa la banda. Armamos una gran banda el día de hoy. Así que, pues, muchísimas gracias. Nos vemos mañana en el desfile. Acuérdense
1: Dios
3: que
1: primero.
3: Pues vamos a estar ahí con muchas dinámicas, muchas sorpresas. Y pues salúdenos.
1: Poncha baile. Y bueno, para que chequen ahí nuestra caravana, modo retro. Música, retromanía, por ahí también saludos, porque va a estar también DJ Trayero, va a estar, bueno, profe se incorpora en el
0: sí,
1: camino.
0: Vamos a incorporar en el camino, por
1: porque
0: supuesto.
1: Tiene otras cosas que hacer, pero toda la banda de Extremo, vamos
3: nos
1: a venir.
3: Vamos.
1: Asoleándonos bien galán.
3: Así que ahí nos
1: sí, por
3: hidratan
1: negro,
3: por ahí en el camino.
1: Voy a estar más negro.
0: Sí, pues, aprovechen ahí para.
1: Me voy a broncear. Yo creo que sí, porque van también nuestros amigos de Heineken. Bueno, vámonos entonces con musiquita, nos despedimos, mi estimado profe.
0: Claro que sí, fue un verdadero gusto el estar aquí con ustedes.
3: ¿Quién es ese
0: un
3: tipo?
0: Gusto.
1: Ya lo he visto, yo ya lo he visto. Brad Pittin. Brad Pittin. Sí, se parece.
0: ¿No es el que anunciaba Vista?
3: Sí, se parece.
1: Es igualito. Está bien. Ya le quedó, ¿no?
3: Ya.
1: No, pues ya que le quede el señor. El señor de las pelucas vino, el señor de las pelucas, y es el señor chiquitín Alejandro Guillén, que quién sabe qué está trajinando. Nos despedimos, mi profe.
0: Claro que sí, nos vemos. Muchísimas gracias por haber estado aquí con nosotros en Extremo 99.1 y por supuesto en su programa Pala Banda, ¿ok? Muchísimas gracias y nos seguimos viendo el día de mañana con más programación y por supuesto durante el desfile.
1: Yo soy su compa el pariente y como siempre le hago la invitación para escucharme en punto de las 8 de la noche. Mañana voy a estar regalando harto perfume de botita de ese caro.

Así que pues bueno, para que huelan rico y pesquen, pesquemos en la feria. Mientras no sea una infección. Mientras no sea una infección. Vámonos entonces con esto que se llama Eres un Encanto. Ellos son el grupo Ligado. Buenas tardes. Ya viene Bola de Gaznate 5 y las 6.

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5: La creación del Día del Café en Chiapas llega en un momento en el que productores señalan que la sequía fue uno de los principales factores que afectó este año la cosecha del aromático. Actualmente, la caficultura genera sustento para más de 180 mil personas. El Padrón Nacional Cafetalero señala que en Chiapas existen más de 253 mil hectáreas dedicadas a este cultivo y que se